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1: Hola, bienvenidas, bienvenidos y bienvenides a nuestro podcast Despertar. Hashtag Universidad Libre de Violencias. Un espacio seguro para cuestionar sobre las violencias que nos rodean en nuestra cotidianidad y también reflexionar sobre cómo cuidarnos y acompañarnos mejor. Mi nombre es Andrea Córdoba Lira, estudiante de la Licenciatura de Arte Contemporáneo, y les doy la bienvenida a este espacio de diálogo. El día de hoy nos acompaña la doctora Galilea Cariño, directora de la Defensoría de Derechos Universitarios. ¿Cómo estás, Gali?
2: Muy bien, Andrea. Muchísimas gracias por esta invitación. Muy contenta de estar compartiendo este episodio.
1: Yo también estoy muy contenta y quisiera comentarte a ti y a nuestro público que este es nuestro primer episodio de la temporada. Y como comunidad universitaria, estábamos muy, muy emocionadas por empezar este proyecto, dado que se nos es urgente hablar de estos temas de violencia dentro de las relaciones sexoafectivas y, sobre todo, para poder prevenirlas e identificar este tipo de problemáticas. Y siendo pertinente a este primer episodio, quisiera preguntarte una pregunta detonadora. ¿Cómo definimos el concepto de pareja más allá de la etiqueta de noviazgo?
2: Uy, es una pregunta bien interesante porque creo que cada uno, cada una, cada une, vivimos de alguna manera, ¿no?, esta idea de relación desde muchos constructos. No obstante, la literatura acuerda que se trata de un vínculo entre dos personas que comparten eso, una atracción, un gusto, afinidades, un compromiso. Algunas personas han identificado que también hay un componente que es el tiempo en las relaciones de pareja. No obstante, ha sido bien interesante ver cómo este concepto ha ido evolucionando a lo largo del tiempo. Hoy ya no hablamos de estas relaciones de pareja o de noviazgo prematrimoniales como antes se concebía seguramente, ¿no?, en nuestros abuelos, nuestras madres, padres. Hoy justamente algunos autores o autoras han trabajado en esta idea evolutiva de pensar las relaciones de pareja desde estas condiciones de confianza y de compromiso mutuo. Y para ello, por ejemplo, pondría el caso del delito de violencia familiar. Y lo menciono porque justo antes se concebía a la violencia familiar solo entre personas con cierta afinidad sanguínea o consanguínea, o incluso a personas que contraían matrimonio, etcétera. Sin embargo, con el tiempo se ha hablado de la relación de pareja o relaciones de hecho, y eso implica que también se incluya a el noviazgo. Así que esto pues nos da una vuelta también muy importante en estas concepciones o imaginarios que tenemos, porque justo la relación de pareja, y voy a intentar recordar que ahora en el diagnóstico sobre violencia en el noviazgo que estamos desarrollando en la universidad, alguien proponía o se imaginaba que la relación de pareja era más bien una construcción amorosa, y eso significa que implica también un proceso que se va co-creando entre dos personas, ¿no? Y eso me parece muy bonito.
1: Creo que también es importante definir, fuera de la idea romantizada, ¿no?, de una relación de pareja, también cosas que se comparten como la intimidad, también como las experiencias personales, el tiempo compartido, pero también, sobre todo, la confianza que se le tiene a la persona. Y hablando sobre esas estadísticas que me comentas, quisiera preguntarte, ¿cuáles son los tipos de violencias que mayor se frecuentan en este tipo de relaciones?
2: Sí. Fíjate que es bien complejo porque generalmente como crecemos con muchos mitos en torno a las relaciones de pareja, es muy difícil que se identifiquen en un primer momento. Eso significa que hay parejas que van extendiendo una relación a lo largo del tiempo y se mantienen en algo que Eleanor Walker ha llamado el ciclo de la violencia. Y constantemente van teniendo, ¿no?, ciertas condiciones de fricción, algunas expresiones de violencia más directas, hasta encontrarse en una situación de luna de miel. Eso significa que hay un rompimiento, pero también un reconocimiento aparente de que las cosas están mal o en cierta tensión. Se piden disculpas, se ofrecen, ¿no?, muchas propuestas de cambio, regalos incluso, etcétera. Y esto lo que va generando es que la persona crea que la relación va a cambiar. Y bueno, eso es complicado porque en realidad estamos ante un ciclo de violencia. Eso por decirlo menos, pero en efecto, ¿no? Generalmente la violencia más presente, la que mayor prevalencia tiene, es la violencia psicológica. Y esta la podemos identificar a través de ciertas condiciones. Por ejemplo, los celos, ¿no? Que son una condición constante en muchas relaciones de pareja, incluso la propia

0: De controlar a la pareja, ¿no? De preguntarle cada 5 minutos, por ejemplo, si va a una fiesta, con quién estás, quién llegó, qué estás haciendo, etcétera. Entonces, hay distintas expresiones de violencia a través del control, como impedir a la persona que salga con sus amigos o amigas, decirle cómo se tiene que vestir, ¿no? Ir condicionando de alguna manera la persona que es y transformando también esa personalidad. Entonces, esto es muy importante porque es cierto, hay algunos resultados de la encuesta de las dinámicas en los hogares, la ENDIRE, que por ejemplo en 2021 señalaba que la violencia de pareja, en efecto, la violencia psicológica es la más presente, pero eso no escapa a que hay otro tipo de violencias como la física o la sexual. Lo más preocupante creo que en este sentido es que la misma ENDIRE establece que el 78% de las personas, ¿no? Que son mujeres, esta población encuestada, mayor de 15 años, etcétera, no había denunciado, el 78% de las mujeres no habían denunciado esta violencia de pareja y el motivo era porque no le daban importancia, entre otros motivos. Eso es muy preocupante porque es muy difícil leer estas situaciones y por eso empezaba mucho con este ciclo de la violencia, ¿no? Porque tenemos que estar muy alerta de lo que va sucediendo. Y fíjate que esta violencia de pareja en el entorno universitario es muy preocupante, porque además en muchos casos las relaciones no se entablan directamente con personas de la propia comunidad, sino con personas externas, ¿no? Entonces, eso lo hace más complejo y sobre todo, pues ahí es muy importante estar identificando y haciendo lectura del tipo de relación que estamos teniendo, cuándo sentimos incomodidad, ¿no? ¿Cómo nos mira nuestra pareja? ¿Cómo miramos a nuestra pareja? Entre otras cosas, justo para ir leyendo estas simbologías y estas expresiones que hacen parte también de esta violencia.
1: Sí, y justo me llamó mucho la atención eso de la
0: ¿Celotipia?
1: celotipia. Pues no sé, me viene esta duda de justo el propósito de este episodio es también identificar, ¿no?, en qué situación no estamos dentro de nuestras relaciones sexoafectivas. Y te quisiera preguntar, ¿cuál es la diferencia entre la celotipia y algún tipo de acoso u hostigamiento? ¿Podrías detallarnos un poco más?
0: Sí, en el caso del acoso y el hostigamiento sexual es bien importante identificar también las jerarquías, porque en efecto, en los ámbitos universitarios el acoso sexual y el hostigamiento están presentes.
1: Claro.
0: No obstante, en el caso del acoso hay una relación horizontal, ¿no? Esto se da sobre todo pues en relaciones de pareja o expareja, por ejemplo, que son compañeros, compañeres, ¿no? Etcétera. En el caso del hostigamiento está presente una figura de poder. Esto puede deberse a una condición jerárquica, ¿no? Por ejemplo, alguna persona con cierta autoridad sobre otra persona. En un ámbito laboral, un jefe hacia una mujer subordinada, por ejemplo,
1: Un
0: o un
1: maestro,
0: director,
1: alumno.
0: o un alumno, o una profesora a un
1: Un
0: alumno,
1: alumno.
0: por ejemplo, ¿no? Entonces, eso es bien importante identificarlo porque sí, alrededor de la violencia de pareja pueden presentarse otro tipo de conductas. Por ejemplo, sobre todo cuando se termina una relación, suele haber acoso sexual porque hay una parte o una de las partes que insiste o quiere regresar o quiere continuar con esa relación. Y hay expresiones a veces de rumores sexuales, hablar mal sobre la otra parte y no tenemos derecho a hablar de la vida privada de otra persona de tal manera, ¿no? Entonces es bien importante como ir cuidando estas formas y estas prácticas. La otra es que también en el caso de la celotipia, estos celos son incontrolables, ¿no? Son constantes y generan mucho daño a la otra persona. ¿Por qué? Porque todo el tiempo la persona está focalizada en ver qué hace su pareja, ¿no? Y en recriminarle o pedirle explicaciones por distintas situaciones. Le prohíbe, por ejemplo, salir con amigos o con amigas, ¿no? Dependiendo, porque hay un tema también en la persona de inseguridad. Y entonces eso hace que esta condición, confusión, falta de trabajo sobre las emociones, pues genere esa inseguridad y esté controlando a la persona. Y hace rato que mencionaba lo del ciclo de violencia, es bien importante también identificar que

0: Muchas veces la persona victimizada va a hacer todo lo posible por intentar cambiar, ¿no? Por gustarle a la persona. Si ya me dijo que no le gusta que me vista de esta manera, pues ahora me cambio, ¿no? Y la próxima vez que salga con esa persona, pues no voy a salir vestida como me dijo que no debería. Y entonces eso de alguna manera va jugando en contra también, ¿no? Y por eso el tema de la celotipia. Si yo te digo, no me gusta que salgas con estas personas, bueno, lo voy a evitar. Y ahora no me gusta esto. Y entonces se va transfiriendo una responsabilidad hacia la
1: Y un
0: parte
1: control.
0: porque hay un control, ¿no? Total de quién eres. Entonces dejas de ser tú. Y creo que así como iniciamos esta idea de qué es una pareja para mí, ¿no? En efecto, tenemos que repensar con quién estamos, ¿no? Y quién nos está controlando.
1: Sí, y sobre todo creo que hablando de esta dinámica de celos dentro de las relaciones sexoafectivas, creo que también hay que cuestionarnos qué creencias y estructuras sostienen esos patrones o estos hábitos. ¿Podrías explicarnos un poco de qué estructuras sostienen esta forma de habitar los espacios en pareja?
0: Sí, es bien interesante identificar que justo la violencia de pareja es multicausal. Es decir, tenemos una serie de factores tanto a nivel individual, social, familiar y estructural que de alguna manera van alimentando todo este condicionamiento. Y eso es algo que tenemos que ir poniendo sobre la mesa justo para identificar e intervenir de manera temprana. En el caso, por ejemplo, del ámbito familiar, pues en efecto, cuando hay estructuras que se repiten y que de alguna manera desde el patriarcado se sostiene que hay una cultura machista, ¿no? Que está embebida además en muchos otros procesos y que se reitera, ¿no? Por los medios de comunicación, lo tenemos presente en las canciones, en los memes, en las series. Uno piensa que esto pasó a la historia y que se quedó en estas películas en blanco y negro, pero la verdad es que no es cierto. O sea, hoy podemos identificar en poblaciones jóvenes conductas repetidas, ¿no? Conductas que están ahí latentes y que de alguna manera forman parte de esta condición de dominación. Entonces, eso por un lado. Por el otro también, en lo estructural, ha sido muy reciente, ¿no? Que se han ido modificando normativas y que se han ido generando instituciones que van acompañando a víctimas en estas condiciones. Así como un día amanecimos con una lectura de estamos en una pandemia COVID 2019, también la Organización Mundial de la Salud hacia el 2000 estableció que justo la violencia era una pandemia. Y en ese sentido, hacia 2007, por ejemplo, en el caso de México, se genera la ley para la igualdad de hombres y mujeres o la Ley General de Acceso de las Mujeres a una Vida Libre de Violencia, que fue estableciendo distintos parámetros y conceptos que hoy nos ayudan a pensar en estas condiciones. Pero antes no lo teníamos, entonces también lo estructural es muy importante, ¿no? Pongo solamente un ejemplo que es muy, digamos, puntual sobre esta condición de romantizar muchas veces las relaciones de poder, porque el caso Paola Guzmán Albarracín y otras contra Ecuador, se trata de una alumna de secundaria que la prensa señaló tuvo una relación romántica con un director, con un decano, cuando en realidad había una violencia sexual de por medio, ¿no? Entonces, de repente vamos romantizando ciertas condiciones en donde hay asimetría o desventajas históricas, y eso es muy importante hacerlo notar, ¿no? Y por otro lado, diría también, pues todos los procesos sociales, creo que el trabajo entre pares, con amigues, con amigos, con amigas, va de alguna manera reforzando muchas creencias sobre el amor romántico y sobre cómo vamos construyendo nuestras parejas y los mitos, ¿no? Pensemos en todos los refranes que hay en México, ¿no? Las parejas disparejas, ¿no?
1: Un roto
0: O
1: para un descosido.
0: exactamente, ¿no? Este tipo de cosas, pues son como, ¿por qué nos metemos? Y es cosa de ellos. Eso se va a
1: Claro.
0: resolver, en fin, cuando en realidad lo que no sabemos es que detrás de esas situaciones puede haber síndrome de mujer maltratada, ¿no? O algunos otros trastornos que requieren una atención inmediata o un apoyo. Y alguien necesita decir, esto que se está viviendo es violencia.
1: Y creo que también para enunciar esto que mencionas, tenemos hoy en día pues muchas plataformas para hacerlo, entre ellas pues las redes sociales. Creo que aquí es cuando más se difunden mensajes opuestos, esto de energía masculina, energía femenina, pero al mismo tiempo la independencia de la mujer en las relaciones, descentralizar a los hombres de nuestras vidas y de nuestras relaciones, etcétera. Y pues no sé, quisiera tal vez hacerte esta pregunta, de por qué, a pesar de toda la información que hay o difusión sobre cómo tener relaciones más sanas, cómo identificar esas violencias, ¿por qué siguen persistiendo esas acciones a pesar de toda la difusión que hay? ¿Habrá alguna razón o alguna raíz?
0: Sí, es una pregunta importantísima, ¿no? Porque parecería que, a diferencia de nuestras abuelas, tías, ¿no? O profesoras de hace algunos años, ellas no tenían acceso a esta información y hoy nosotras la tenemos, ¿no? Con un clic, y podríamos saber muchísimo sobre estas condiciones de vida. El problema es que la información no es suficiente si no pasa por un proceso. Y eso es importante considerarlo, ¿no? Porque hay un proceso también en esto que llaman hoy los sintipensares, que es un proceso cognitivo y es un proceso emocional. Hay personas que dicen, es que yo no creo que estoy viviendo violencia, ¿no? Mira, él es tan buena persona o ella es así, ¿no? Y entonces, bueno, pues claro, hay un tema de no creer lo que se está viviendo, lo que se está sintiendo, y no es suficiente con la lectura de esa información. Hay ocasiones en las que, en efecto, podemos hacer incluso hoy hasta checklist, ¿no? De esto me está pasando, esto ya lo viví, esto lo escuché, esto me lo dijeron, y va haciendo como cierto sentido. Pero debemos pensar también en todas nuestras condiciones de fragilidad y vulnerabilidad como personas. Siempre los casos de victimización tienen su complejidad porque somos personas únicas y venimos también de distintos espacios, de distintos procesos. Toda esa acumulación, tanto de memoria, ¿no?, como de constructos, tiene de alguna manera una influencia en la forma en cómo percibimos el mundo y las relaciones. Y ahí, por ejemplo, muchos de los estereotipos de género son fundamentales para poder también relacionarnos, ¿no? Si nosotros, por ejemplo, llegamos a una relación pensando que todas las mujeres están locas, todos los hombres son infieles, ¿no?, a todas las mujeres les gusta que les regalen cosas, etcétera, de alguna manera ya vamos hacia esa relación con una predisposición, porque a lo mejor eso nos lo dijo un tío, nos lo dijo una amiga, lo vimos en una serie y creemos que funciona así. Pero justo planteando que una relación parte de una condición de confianza, de un conocimiento hacia la otra persona, es muy importante también no solamente dejarnos llevar por la información que está colocada, sino resignificar esa información. Y eso tiene implicaciones totales, a veces incluso también de procesos terapéuticos o acompañamientos de personas especializadas que nos puedan ayudar a conocernos, ¿no? Porque a veces no es tan fácil también llegar a conocernos. Y ahí diría que algo que nos preocupa cuando generamos investigaciones en torno a estas relaciones de pareja es que muchas veces parece más fácil identificar lo que otra persona me está haciendo a mí, pero no es fácil reconocer lo que yo le estoy generando a otra persona o el daño o impacto que estoy teniendo en su vida con estas formas de control o de violencia.
1: Claro, y creo que justo el también aprender a identificar estas problemáticas y el también saber cuidarnos, e incluso si una amiga, amigo o amiga se encuentra en esta situación, pues también ser esa red de apoyo, ¿no? Creo que es una forma de resistencia a también este sistema o violencias estructurales que nos obligan a caer en ese tipo de violencias dentro de la relación. También identificar cuándo salir y pues saber pedir ayuda. Creo que es algo también muy importante, contar con otras personas que no sean solo la pareja. También quisiera yo preguntarte, dentro del entorno universitario, ¿cuáles serían algunas pautas para poder prevenir estas violencias? Ya como una parte final de este episodio, porque creo que también es importante saber qué hacer. Si estoy en esa situación, lo identifico, pero ahora, ¿qué hago?
0: Sí, yo creo que una cosa fundamental tiene que ver con el cuidado. Y el cuidado no solamente es una palabra de un ratito, ¿no? Es un derecho humano. Justo el cuidado forma parte también de una triada que tiene que ver con yo me cuido, ¿no?, que es esto que llamamos el autocuidado. Yo cuido a otra persona, pero también cuido mi relación. Y entonces, en ese sentido, creo que es muy importante tenerlo presente día a día. No se trata solamente de cuidarnos cuando salimos a una fiesta, ¿no? O de cuidarnos o de cuidar nuestra relación o recordarla el 14 de febrero, en fin. Porque de repente también están presentes todos estos clichés. Y una relación de pareja tiene que estar alimentada en un proceso constante, ¿no? De todos estos elementos que envuelven la dignidad de la persona. Entonces, lo primero que diría es, en un ámbito universitario, todas las personas tenemos corresponsabilidad de estar pendientes, y no lo digo en un mal tono, ¿no? De la vida de las demás personas, sino de identificar. Finalmente, los indicadores son un elemento muy potente para saber que alguien está transitando por una situación preocupante o grave incluso, ¿no? Hay indicadores que le llamamos específicos, donde una persona te dice, te tengo que contar algo, ¿no? Estoy viviendo esto, pero no sé si es real o no es real, porque siempre son parte de las preguntas que se llegan a hacer, ¿no? Hay como cierta confusión, etcétera. Entonces, ahí es muy importante creerle a la persona, escuchar a la persona y también dirigirla con personas que puedan tener una atención especializada. En efecto, nosotros vamos a tener una palabra para la persona que acuda con nosotros, con nosotras, pero no siempre vamos a tener las respuestas que está buscando, ¿no? Entonces, como tú bien lo decías, tenemos que estar ahí justo para saber escuchar, y la escucha activa implica también respeto, ¿no? Y respeto de la vida privada de las personas. Y luego la otra parte, creo, tiene que ver también con volvernos personas que identifican estas condiciones. Y eso significa, pues, allegarnos de información, participar en muchos procesos. Hoy en la universidad, pues, hay puertas abiertas para muchos espacios, tanto formativos, de sensibilización, ¿no? Estas mismas videocápsulas son muy importantes porque las personas de alguna manera van también, ¿no?, sintiendo que hay información para ellas, y eso de alguna manera también permite que cuando una persona conoce de alguna situación o caso, puede destinar información, ¿no?, para hacerle sentir mucho más segura. Y la otra, y tiene que ver también con algunos procesos que hemos ido compartiendo, el de reconocer también como este kit de herramientas, que es información sustantiva, para poder activarla en determinados momentos, ¿no? Tenemos una aplicación en la universidad, por ejemplo, en caso de que suceda algo, tenemos sitios web, tenemos, por ejemplo, una campaña activa de cero tolerancia a la violencia, que también implica el que nosotros, como personas corresponsables, podamos estar revisando esta información, que nos ayuda también a tener información más certera en cualquier espacio, ¿no? Llámese un espacio de ocio deportivo, una actividad en un congreso, ¿no? Porque no sabemos en qué momento puede haber una explosión o una crisis en una relación de pareja. Y es importante tener las palabras adecuadas y el camino trazado para conducir.
1: Claro, y creo que justamente este tipo de cápsulas, como tú mencionas, son una plataforma para identificar este tipo de indicadores de ciclos de la violencia, en este caso en relaciones sexoafectivas. Y pues quisiera comentarte que este episodio creo que se me hizo muy nutritivo en cuanto a este tema. Creo que es un buen episodio para arrancar motores en esta temporada. Abarcamos muchos temas sobre este tipo de relaciones y las violencias que la pueden rodear. Te agradezco mucho, Gali, por tu tiempo y también a nuestro público. Muchas gracias por haber visto este episodio de nuestro podcast Despertar # Universidad Libre de Violencias. En el capítulo vimos varios temas sobre las relaciones sexoafectivas y en los siguientes abarcaremos otros temas sobre las violencias en relaciones digitales, sobre las relaciones entre la adicción y la pareja sexoafectiva, etc. Les recuerdo que pueden asistir al Salón B003 por si necesitan algún acompañamiento o asesoramiento. Les vuelvo a agradecer a ustedes, nuestro público, y a ti, Gali. Y recuerden que nos pueden ver en nuestras redes sociales MU Ibero Pue, Instagram, TikTok y Facebook. Muchas gracias de nuevo y nos vemos para el siguiente capítulo.

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1: Hola, ¿qué tal, amigas y amigos de Radio Ibero León? Bienvenidos a esto que se titula Lo que tienes que decir. Mi nombre es Susy Ortiz y es un placer recibirles en este espacio para platicar de cosas que ocurren en la vida y en la universidad y en nuestra ciudad de León, Guanajuato. El día de hoy se encuentra conmigo el maestro Salomón Torres, quien es presidente actual de Alumni, que técnicamente es la sociedad de exalumnos de Ibero León, aquí en nuestra universidad. Cuéntanos, Salo, ¿cómo estás?
2: Correcto. Bien, bien, gracias. Gracias por la invitación y ya estamos aquí listos para platicar de este evento.
1: De este evento. Estamos aquí porque se avecina la sexta carrera de Alumni, que pues en la primera edición recuerdo mucho que el lema era carrera de corazón y que nuestra primera medalla era la forma de un corazón y correr con orgullo jesuita. Y seguimos corriendo a pesar de tantas cosas que luego han pasado en algunos años para acá. Y hemos llegado a esta sexta edición de la carrera Alumni. Cuéntanos a grandes rasgos, ¿de qué se trata esta carrera?
2: Sí, como comentas, esta carrera es importante para nosotros. Primero porque cerramos un ciclo, ¿no? Como comentabas, empezó con un corazón y luego se nos ocurrió la idea de, como el Maratón de México, de repente tener como esta colección, pero con la palabra Ibero. Uh-huh. Y ahorita en esta sexta carrera cerramos con la O. Uh-huh. Entonces por eso es como un reto interesante. Es una meta para la misma asociación de poder haber cerrado el ciclo. Uh-huh. Aunque el año que entra queremos hacer un especial por los 10 años también de Alumni, de la sociedad de exalumnos.
1: Okay.
2: Pues invitar a las personas, ¿no? Pero bueno, les platico un poquito. Como comentabas, es una carrera de 5 y 10 kilómetros. Uh-huh. Yo les digo, la pueden caminar, la pueden trotar, la pueden gatear, lo que sea, porque no se trata de ganar. Sí, uh-huh, hay premios de algunos patrocinadores, pero lo que buscamos es que vengan a convivir, ¿no? Que uh-huh, se haga comunidad, que es parte también de lo que buscamos nosotros como sociedad de exalumnos, ¿no? Uh-huh. ¿Y cuándo es? Es el domingo 18 de octubre, a las 7 de la mañana es el arranque, enfrente de la universidad y en el deportivo, y de ahí ya los de 5 kilómetros salen a la calle y hay una ruta alrededor de la universidad, y los 10 kilómetros, pues prácticamente hay una desviación, pero prácticamente le dan dos vueltas, ¿no?
1: Exactamente, dos vueltas a esta cuadrotota, ay sí, a esta manzanota en donde se ubica la universidad. Y algo que bien mencionabas ahorita y que se mencionó el día de ayer que tuvimos la rueda de prensa, esta carrera intenta hacernos comunidad, intenta regresar, está muy enfocada a los exalumnos, pero claro que también queremos que pues a los alumnos vigentes, los alumnos de este momento se sumen.
2: Claro. Nosotros la organizamos como sociedad de exalumnos, ¿no? Pero es para exalumnos, para alumnos, para abierta al público en general, porque también puede venir, uh-huh, un exalumno y a lo mejor vienen los papás o vienen los maestros, o sea, por eso está abierta al público en, uh-huh, general.
1: Entonces, o su primo, prima, que no estudió aquí, pero se puede inscribir y puede participar.
2: Sí, y fíjate que ha crecido, ¿no? Uh-huh. Y este año le vamos a poner un chip al número.
1: Al número de corredores.
2: Corredor que no lo habíamos, uh-huh, hecho. Uh-huh. Y el cronómetro lo teníamos así como muy, muy manual. Uh-huh. Y ahora sí, con Márcate, uh-huh, nos acercamos a ellos, que están casi en todas las carreras. Uh-huh. Entonces va a tener chip. Y entonces también ellos, las personas van a poder ver su cronómetro, ver sus tiempos de cuando inician, cuando acaban. Y al final también del evento van a poder descargar su diploma de participación, ¿no? Entonces también es como parte de la evolución. Y para nosotros es un reto, como decíamos, es qué más le ofrecemos a las personas, uh-huh, a la comunidad. Uh-huh. Y como te comentaba, no se trata de ganar, sino de que digan, ¿sabes qué? Porque hay muchas personas dicen, es que tengo,
1: no soy atleta,
2: tengo mucho sin correr, ¿no? Ajá. Oh, pues qué bueno. Es el pretexto ideal, la puedes caminar, la puedes más. Hay personas que se van con la carriola, con los bebés. Uh-huh. Y por ejemplo, bueno, Luisfer, que también aquí trabaja en el área de finanzas en la Ibero. Y me acuerdo que hace 3 o 4 carreras iba con su niño chiquito. Uh-huh. Y ahorita ya se retan a ver casi quién gana, ¿no? Entonces, uh-huh, está bien padre porque hasta van viendo ese mismo crecimiento. Entonces, por eso es abierta a todo el público.
1: Es correcto. Eso está muy interesante. No es una carrera en donde a lo mejor vayamos a tener mucho competidor de alto rendimiento. Somos casi que nosotros mismos, ¿no? Los de la comunidad, pero obviamente está abierto a todas las personas que se quieran inscribir a que se sumen a esta carrera. Y ahorita mencionabas a uno de los patrocinadores. No sé si te gustaría mencionar a otros de los patrocinadores que se suman a este proyecto de la sexta carrera Alumni.
2: Sí, mira, tenemos a Chevrolet, uh-huh, del Parque, que es como ahorita el principal. De hecho, aquí lo tenemos en la playera aquí adelante. Es el uno de los principales. Atrás tenemos a Primera Plus. Ajá. Uh-huh. Tenemos aquí en las mangas al Sato y también a Sushi Thai. Uh-huh. Y hay varias marcas, por ejemplo, Residencia en Santa Fe, IMJU, el Instituto Municipal de Juventud, CODE, ¿no? Uh-huh. Que es la Comisión del Deporte aquí en Guanajuato. Tenemos varias marcas también de exalumnos, ¿no? Uh-huh. Como es CCSAP, que es de Angie, que trabaja aquí en la mesa directiva. Uh-huh. AGC, que es de Diana también, que es parte también de la mesa directiva. Top Fit, que es mi marca de ropa deportiva. Entonces está bien padre porque también los exalumnos que son emprendedores, empresarios, también uh-huh. suman sus marcas. Y muchos, creo que el 70% de las marcas también son de Exhibero. Uh-huh. ¿No? Entonces eso es algo que también buscamos. Y como cada año buscamos que esta parte tenga un impacto social, ¿no? O sea, uh-huh. como nos inculcaron cuando estuvimos aquí como alumnos, uh-huh. buscamos desde la primera edición esa vinculación y que qué más podíamos aportar. Sabiendo que esto para nosotros no es negocio, sino uh-huh. que realmente lo hacemos ahora sí que por amor al arte. Uh-huh. Es más, una carrera le perdimos uh-huh. también. Y entonces lo que buscamos es, ok, está bien, pero ¿cómo podemos aportar? ¿Con quién, no? Entonces nos hemos acercado también con el área de servicio social aquí de la universidad desde la primera edición y decíamos, ¿con qué asociación nos recomiendan que podamos apoyar, que pueda hacer apoyo en especie, ¿no? Y este año también va a ser con causa.
1: Uh-huh. Entonces, pero cuéntanos esa dinámica, o sea, porque es importante que la gente que nos está escuchando sepa que inscribirse a esta carrera es como inscribirse a cualquier carrera de las que ocurren aquí en la ciudad. Entramos a algún sitio o venimos al punto de venta, que puede ser aquí en la universidad, en el edificio Ágora, y pagamos nuestros 490 pesos.
2: Es correcto.
1: Y nos apuntan de que ya tenemos ahí listo nuestro lugar y posteriormente vamos a venir por nuestro kit de corredor, que ahorita platicamos esa fecha. Pero esta parte de con causa es el como plusecito de que ya no somos como todas las carreras que se dan en la ciudad. Nosotros vamos a pagar nuestra inscripción y aparte está esta onda de los donativos. Cuéntanos cómo funciona.
2: Sí, cuando vengan por su kit, digo, lo pueden traer antes, pero la idea es que cuando vengan por su kit, es más, hay personas que se les olvida y también el día de la carrera lo llevan, es lo primerito uh-huh. que hacen antes de ponerse a calentar. Pueden traer su donativo, uh-huh. ¿no? Entonces, este donativo es por medio de un voluntariado, uh-huh. ¿no? Y ese voluntariado es del Hospital Regional de Alta Especialidad.
1: Es al que va a ser el beneficiario este año.
2: Este año, exactamente. Uh-huh. Entonces, lo que estamos buscando es que las personas cuando vengan a recoger su kit puedan traer ese donativo en especie.
1: Perfecto, que entendamos donativo en especie, artículos de higiene personal y si tienen la versión más pequeña, mejor. Entendíamos que las personas que trabajan en este voluntariado aprecian mucho este tipo de productos porque precisamente una de las labores que hacen en este voluntariado es echarles la mano a familiares que están como cuidadores de las personas que se encuentran en el hospital regional.
2: Exacto.
1: Que incluso fungen como albergue, ¿no? Para algunos que no tengan dónde pasar a lo mejor una noche, ahí los albergan, ahí les dan desayuno, comida, cena y pues les dan chance de que tengan también este momento de aseo. Entonces, cualquier artículo de higiene personal, pero además, pues cualquier cosa que pueda ayudar a alimentar a estas personas.
2: Sí, cuidando, como tú comentas, la parte también de fecha de caducidad, ¿no? Uh-huh. O sea, toda la parte que sea alimento cerrado y todo eso enlatado, todo eso ayuda muchísimo. También nos comentaba una de las directoras que también esta parte del kit que le dan ese kit de jabones chiquitos, todo eso para que se puedan bañar y todo eso. Entonces, todo eso ayuda. Y ahora, alguien puede decir, ¿sabes qué? A lo mejor ahorita no lo traigo, pero me gustaría apoyar de otra manera también al voluntariado. También estamos abiertos a eso, ¿no? Entonces, porque hay personas, Exhibero, que tienen ya empresas y que también buscan tener esta parte de aporte social. Uh-huh. Entonces, ahí cualquier ayuda es excelente, ¿no? Uh-huh. Entonces, es parte de lo que buscamos. Y bueno, como decíamos, no es obligatorio, pero tratamos de que casi casi sea como requisito, como voluntariamente a fuerza, ¿no? Porque creo que es parte de los diferenciadores que, como tú comentas, tiene esta carrera.
1: Así es. Entonces, si hay un costo por inscribirse, personas de la comunidad Ibero León, 490 pesitos, es un costo bastante razonable para cualquier carrera. Acuérdense que pues van a tener su kit de corredor. ¿Qué cuéntanos? ¿Qué contiene el kit de corredor?
2: La playera, uh-huh. primero, esta playera que traigo, que es playera Dry Fit, uh-huh. que el diseño también está muy padre, donde nos hemos diferenciado también por los diseños. Desde la primera carrera, ganamos un premio, nos nominaron a un premio del mejor diseño de playera. Uh-huh. Entonces hemos tratado que la playera y la medalla vaya acorde, ¿no? Uh-huh. De hecho, aquí si ven, aquí atrás está la colección de las medallas. Uh-huh. Entonces, ¿qué incluye? De entrada, la playera y tu número de corredor, uh-huh. ¿no? Y ya con eso, el número con chip. Uh-huh. Entonces, ya cuando corras, ya que llegues a la meta, uh-huh. bueno, antes de la meta también la parte de hidratación, ¿no? Uh-huh. Que va a haber tres puntos de hidratación durante las rutas. Uh-huh. Y cuando llegan a la meta, la medalla uh-huh. y el kit de recuperación, uh-huh. que es, también es igual hidratación, es fruta y también algunas galletas, ¿no? Okay. Y va a haber también fisioterapeutas y todo ahí también para los acalambrados y todos los que se quieran recuperar. Okay. Y en la meta también va a haber un 360 para que tomen fotografías, van a estar algunos stands de los patrocinadores. Entonces también eso es interesante porque ahí también pueden tener presencia y pueden uh-huh. hacer también vinculación y networking.
1: Exactamente, muy bien. Entonces no solo es correr, es hacer comunidad, como bien lo decía nuestro padre rector, el maestro Luis Alfonso González Valencia. Qué padre que exista este pretexto para juntarnos, que sea la carrera, que sea una forma de decirle a los de Exibero, hey, vengan otra vez a su alma mater, vengan otra vez a sus instalaciones, porque la carrera se corre, como bien lo decíamos al principio, alrededor de donde se encuentra la universidad y pues el punto de partida y el punto de llegada es una pista muy bonita que tenemos como parte de las instalaciones de la Ibero León, una pista profesional, cabe aclarar, sí. Y entonces el ambiente se pone padrísimo, es un ambiente de fiesta, es un ambiente sanísimo, deportivo, etcétera. Entonces, que aprovechemos esta pretexto casi casi de ir a correr para hacer comunidad y como dices tú, en una de esas hasta negocios, ¿no? Entonces está padrísimo.
2: Sí, yo les digo, a las 7 de la mañana llegan y a las 8, 9 ya están en el menudo. O sea, se pueden ir a desayunar, también es un buen pretexto uh-huh. para juntar a la familia, amigos, actualizarse uh-huh. y de ahí seguir la convivencia, ¿no?
1: Claro.
2: Entonces, eso es parte de lo que buscamos. Perfecto. Ahora, ¿dónde se pueden inscribir? Digo, ya lo mencionaste ahorita. Ajá. Físicamente se pueden inscribir aquí en el edificio Ágora, uh-huh. ¿no? Se pueden inscribir ahí al lado de la sala de maestros. Uh-huh. Ahí tenemos un stand en las mañanas y en la tarde está abierto ahí la parte de la tienda Ibero. Ibero. Uh-huh. Y en línea, en la página de la asociación, que es alumniiberoleon.org, o también en marcate.com.mx, ¿no? Entonces, son como nuestros puntos digitales y uh-huh. nuestros puntos físicos.
1: Perfecto. Y decíamos un costo muy muy accesible, $490 para su kit de corredor y para esta convivencia padrísimo. Y ahora sí, después de que nos inscribamos, ¿cuándo hay que venir por nuestro kit?
2: Los días previos, va a ser jueves, viernes, sábado, que es 15, 16 y 17. Uh-huh. Igual en horario desde las 9 de la mañana hasta las 5 de la tarde. Uh-huh. El sábado sí va a ser un poquito antes, a las uh-huh. 2 de la tarde, uh-huh. para que puedan venir antes. Entonces, ¿qué les recomendamos? Nosotros hacemos un aproximado de cómo pensamos que va a ser las tallas, ¿no? De hombres, uh-huh. mujeres, según la estadística que tenemos, pero no es seguro. Uh-huh. Entonces, lo que decimos es, vengan los primeros días, vengan uh-huh. por su kit para que aseguren la playera y uh-huh. no haya ningún problema.
1: Uh-huh. Excelente, muy bien. ¿Y los puntos de entrega son los mismos puntos en donde ahorita están vendiendo los lugares para la carrera?
2: Estamos definiendo si va a ser en Ágora o va a ser allá afuera del, ¿cómo se llama? Del cuadro
1: del
2: rojo.
1: Aula magna, por el
2: cuadro. En el vestíbulo, rojo. En el vestíbulo, sí. Ah, ok. Nos están definiendo por ver si el espacio y todo se adecua.
1: Uh-huh. ¿Sí? Muy bien, entonces esa información se las estaremos compartiendo cercanos a la fecha, ¿no? Que parece que falta mucho, pero ni falta tanto, ¿verdad? Entonces les estaremos informando próximamente para que sean parte de esta sexta carrera alumni, esta sexta carrera de orgullo jesuita aquí en la Universidad Iberoamericana León.
2: Voy a decir algo que no debería decir, pero les voy a dar un tip. Cuando yo estuve por aquí de maestro, bueno, sigo de maestro, pero uh-huh. y cuando estuve de coordinador y demás, hablen con sus maestros, díganle, ¿qué tal si corro y algo? No voy a decir,
1: uh-huh. okay.
2: De mí no salió.
1: No, pero es una buena convivencia sana deportiva entre sí. compañeros, entre
2: maestros, alumnos,
1: coordinadores, etcétera.
2: Unas décimas no les caerán mal, algo uh-huh. ahí que les ayude, que les motive también a levantarse.
1: Oigan,
2: a
1: sí,
2: las
1: pero,
2: 7
1: pero
2: de la mañana.
1: No olviden sus artículos de donativo.
2: Exactamente.
1: Sí, por favor, pueden sacar alguna cosa beneficiosa probablemente, ¿no? Si se ponen truchas, como bien dice Salomón, pero pues participen, inscríbanse, traigan su donativo, algo que no caduque que pronto de la canasta básica o artículos de higiene personal en versión mini para que pues podamos ayudar también al voluntariado del hospital regional de aquí de nuestra ciudad.
2: Ahora, como lo comentabas, aunque no corran, ¿eh? O sea, alguien dice, es que yo no corro, no me voy a inscribir, no me interesa la carrera porque no me gusta, pero de todos modos pueden venir a traer sus donativos. Eso también es importante.
1: Perfecto, muy bien.
2: Ahí, por ejemplo, también me gustaría invitar a los maestros uh-huh. a que motiven a los alumnos, aunque no la corran, uh-huh. a que puedan sumar a la causa y puedan traer donativos.
1: Excelente, muy bien, pues estaremos haciendo extensiva esta invitación para que todos y todas participemos de alguna manera. Algunos correrán, algunos no correremos, pero echaremos porras para que estén corriendo y entonces podemos también echar porras esta manera, exacto, trayendo nuestro donativo. Salomón, pues muchísimas gracias por aceptar esta entrevista.
2: Gracias, gracias por la invitación como cada año. Y bueno, pues, invitarles a que se inscriban domingo 18 de octubre, 7 de la mañana. Vengan a apoyar, sean uh-huh. parte de esta colección, de esta historia. Y pues cualquier duda, estamos ahí igual en redes sociales, nos pueden encontrar como @IberoLeón, alumni Ibero León.
1: Uh-huh, perfecto, muy bien. Entonces, alumni Ibero León te invita a la sexta carrera de corazón alumni. Muchísimas gracias, esto es Radio Ibero León, mi nombre es Susy Ortiz, los invitamos a continuar con la buena programación que tenemos aquí en la estación donde no todo está dicho.
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Hey, ¿qué tal, fam? ¿Cómo están? Mi nombre es M2One y sean bienvenidos a un nuevo episodio de M2One Show. Hoy tenemos un nuevo invitado especial, su nombre es Bruno Salfi. Espero que les guste muchísimo, pero mientras comencemos con esto que es por parte de CIS. Bienvenidos a un nuevo episodio.

0: Pa, nuestro invitado de esta sesión. Bruno, por favor, pasa con nosotros. Bruno Salfi está en la casa de M2One Show. Hermano, ¿cómo estás?
1: Muy bien, feliz de estar aquí con ustedes. Muchas gracias por la invitación. ¿Qué más? Vamos a demostrarles qué es lo que traemos. Pueden ver mi último set grabado de Panic Room, grabado en Brutal, en YouTube. Un back-to-back con Rafa Beltrán, que saldrá esta semana. Y próximamente pueden verme mañana en Japón. Vamos a cerrar la pista de electrónica. Y estamos empezando un colectivo nuevo llamado Disruptive entre varios compañeros de la Academia de Soundspace. Apenas empezamos la primera edición. Próximamente estaremos haciendo más fiestas. Entonces manténganse sintonizados para más noticias de Disruptive.
0: Qué increíble. Hermano, cuéntanos qué es lo que nos vas a presentar aquí en el show. Cuéntanos qué es lo que tocas, dónde te has presentado, algo así. Claro, que te conozcan más.
1: Sí, pues he estado en varios lugares de la ciudad, en varios clubes y varias fiestas, entre ellos Japan, Brutal, La Pervert, últimamente Trance, Panic Room, Bar Oriente. A finales de año voy a sacar 12 EPs, entonces igual esperen noticias de eso próximamente. Y pues mi estilo va de techno mezclado con un poco de hard groove, elementos muy percusivos junto con bastante atmósfera, usando un poco de acid, un poco de ambientes oscuros, densos, pero siempre con mucha percusión.
0: Ok, perfecto. Pues fam, espero que les guste muchísimo. Bruno, bienvenido, esta es tu cabina y disfrútalo mucho. Let's go.

0: Yo. Oh, qué set. Ah, estuvo muy bueno. Estábamos ahí. Hermano, muchísimas gracias. La verdad estuvo increíble. Espero que les haya gustado. ¿Qué más? No sé, ¿dónde te vas a presentar próximamente? Bueno, ya no los mencionaste, pero de nuevo, ¿dónde pueden encontrarte? Tus redes sociales, todo.
1: Sí. Ahorita vamos a estar en Japón este sábado 19 de septiembre. Y vamos a seguir haciendo eventos con Disruptive, el nuevo colectivo que estamos creando yo y varios compañeras, compañeros, compañeres. Pueden encontrarnos en SoundCloud, en Instagram y en YouTube. Ahí pueden encontrar varios sets míos ya grabados para que los disfruten.
0: Qué chido, hermano. La verdad, muchísimas gracias. Y pues, si tú eres DJ productor y quieres que tu música suene en este radio show, me lo puedes hacer llegar en mi email que es mtowan.promo@gmail.com. Nos vemos en el siguiente episodio. Muchísimas gracias, Bruno.
1: Gracias.
0: Nos vemos, amigo.

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0: ¿Qué tal, amigas? ¿Qué tal, amigos? Muy buenos días, bienvenidas y bienvenidos a Cancheros, el programa deportivo de Radio Ibero desde la Universidad Iberoamericana León. El día de hoy tenemos invitados especiales. Estamos con jugadores integrantes del equipo de rugby de la Ibero León. Ellos son Estefan, Matías y Mauricio. Muchachos, ¿cómo están? Bienvenidos.
1: Muy bien, ¿cómo estás tú?
0: Muy bien, muy contento de estar aquí con ustedes. Es la primera vez que están aquí. Bueno, Matías no, pero digamos que el equipo de rugby sí, entonces es un gusto que estén aquí con nosotros. Pues ya desde hace rato yo ya había planeado esta entrevista con el equipo de rugby, no se había podido, afortunadamente hay mucha chamba aquí en la estación, pero vamos a entrar en materia. El equipo de rugby el año pasado en los Intersug, aquí en León, no pudieron estar. Digamos que se volvió a abrir el equipo de rugby y van a estar en los Intersub de Ciudad de México.
2: Correcto.
0: ¿Cómo te sientes, Estefan?
1: Emocionado, muy contento de poder representar a mi universidad y jugar este deporte que me ha hecho ser una mejor persona y llegar a un físico que jamás creí haber llegado.
0: ¿Siempre has practicado rugby?
1: No, de hecho yo empecé en tercer semestre de prepa a jugar rugby. Y está chistoso porque yo entré porque mis papás querían que fuera a los Inters. O sea, no entré por gusto propio.
0: Ok.
1: Y pues me enamoré del deporte, la verdad. Es un deporte muy bonito, muy de equipo y no es individual como la mayoría de los deportes. Es mucho mejor persona.
0: Ok. ¿Y qué esperas? ¿Qué esperas? ¿Cuáles son tus expectativas para el equipo de rugby Ibero León ahora que vayan a los Intersug?
1: La verdad tenemos muy buen equipo, tenemos mucho gordo, mucho fuerte y creo que eso nos va a ayudar mucho porque también es un deporte muy físico.
0: Sí.
1: Y pues sí, yo quiero llegar a ganar, o sea, llegar a conseguir el título.
0: Eso, sí. Muy, muy bien, Estefan. Matías, tú me platicábamos ahorita antes de entrar al aire que tú estuviste jugando Tochito el año pasado en los Intersug. Pero que siempre has jugado rugby. Cuéntanos un poquito de tu historia.
3: Sí, pues yo empecé a jugar rugby desde primero en secundaria en el UX. Okay. O sea, llegué yo siendo un morrillo súper chiquito y a lo largo en el rugby pues fui conociendo este deporte que pues es maravilloso, como dice Estefan. Te terminas enamorando de este, no solo por el juego, sino por toda la conexión y la familia que generas con tus compañeros. Uh-huh. Es algo bastante increíble. De hecho, yo puedo decir que de mis mejores amigos los he conocido pues, en el rugby, que sigo hablando con ellos y la verdad me siento muy bien por eso. Y ya pues llega un capítulo nuevo aquí en la Ibero, que la verdad estamos muy emocionados, un equipo nuevo, dedicado y emocionado por este nuevo capítulo para todos.
0: Ok, ¿y qué esperas para el equipo ahora en los Intersug allá en Ciudad de México?
3: El equipo, yo espero que vayamos a dar un muy buen rendimiento, aunque la verdad hay muchos nuevos. Okay. Veo todas esas ganas de ganar en todos los entrenamientos, todos los días. La verdad, mucha emoción, mucha garra. La verdad, creo que vamos a tener unos buenos Inters.
0: Muy bien, Matías. También está con nosotros acá Mauricio. Le dicen Morris.
2: En efecto.
0: ¿Quieres que te digamos Morris?
2: Sí, por favor.
0: Morris, pues cuéntanos tu historia.
2: Bueno, rugby, historia...
0: En el deporte del rugby.
2: Bueno, se relata desde hace... Ya van 7 años.
0: Wow. Creo,
2: voy para 8. También empecé desde secundaria, en segundo de secundaria. Y... pues bueno, ha sido un capítulo de mi vida muy importante porque como dijo Estefan, como dijo Matías, te forja como personas y forja amistades y relaciones que duran de por vida. Hasta el día de hoy sigo hablando con todo mi equipo de secundaria, de prepa, de la Ibero, porque yo soy literalmente soy el único que queda del equipo viejo.
0: Ok, entonces, es el veterano, por así decirlo.
2: Literal, soy el anciano. Ahí,
0: no, entonces, pero se nota que... O sea, tienes cuerpo de...
2: Ah, sí.
0: Se ha trabajado.
2: Se forjó a madrazos, la verdad.
0: Sí, claro.
2: No lo vamos a negar. Pero la verdad estoy muy emocionado porque, pues, como digo... Bueno, aparte es una espinita que traigo desde 4 años que estoy aquí en la Ibero. Uh-huh. Bueno, 5 ya. Entonces, se cerró el equipo y claro que es una espinita que tengo bien clavada y que me quiero sacar de dar todo en la cancha y dar todo fuera de... pero gracias a Dios, pues volvió la oportunidad después de un año y medio de que el equipo estuviera cerrado y de no poder participar en Inters.
0: Okay.
2: Que se reunieron, ahora sí que se reunieron las gemas del infinito, se pudo lograr el equipo y pues la neta es la primera vez en estos años de la Ibero que siento que sí representamos una amenaza tanto física como intelectual.
0: Okay.
2: Porque hace mucho sí tenemos mucho corazón. Creo que desde Guatemala que no se gana un título en rugby.
0: Okay.
2: Entonces, pues sí es algo que tenemos que, como nueva generación y como vieja yo, pues ahora sí que tenemos que yo dejar mi granito y los nuevos, pues ponerle todo para que siga vivo el deporte.
0: Entonces, digamos que van a ser tus últimos Intersug.
2: Son mis últimos Intersug, tal cual. Okay. Yo en un año me gradué, bueno, en julio. Entonces, pues ahora sí que va de la mano con qué espero, ¿no? Espero todo.
0: Ok, muy bien. ¿Qué les han dicho su entrenador, sus entrenadores, el equipo acá del área de deportes? ¿Qué les han dicho de que se haya abierto el equipo y que ahora van a ir a los Intersug en Ciudad de México? ¿Qué les han dicho?
1: Pues la verdad, pues Lau, nuestra coach, está Lau. Muy emocionada.
0: Saludos.
1: Sí, Lau, la verdad, nos cayó como anillo al dedo. Tiene muy buena estructura como coach y aparte fue serpiente. Entonces, bueno, creo que sigue siendo serpiente.
2: Sí.
1: Entonces, pues trae muy buen juego. Sabe jugar 7 muy bien. Entonces, sí. Y pues los coordinadores pues han estado al tanto de nosotros. Carlos nos ha apoyado mucho, Jordi también. Y pues esperan lo mejor de nosotros y nosotros se lo vamos a demostrar.
0: Sí. Perfecto. Saludos a Carlos, a Yonei, sí, a Jordi.
3: A Jordi, a Raúl.
2: Toda la banda de
0: yo casi Fugues. No los veo porque pues están allá en el Cedil.
2: Sí.
0: Siempre he querido también traerlos acá en una entrevista, pero pues tienen mucho trabajo, afortunadamente. Entonces, saludos ahí a los profes. Matías, ¿y cada cuándo entrenan?
3: Entrenamos 3 días a la semana, de 8 a 10 de la noche. Horario es un poco tarde, pero lo intentamos hacer así para que todos pudiéramos estar en entrenamiento al mismo tiempo. Porque luego los horarios chocaban y pues para que todo el equipo estuviera junto.
0: No, y se empalman con las clases
2: sí,
0: también.
2: Sí,
0: ¿no? Unos tienen
2: la verdad,
0: otros horarios.
2: Un parote el horario de 8 a 10. Por ejemplo, para mí yo tengo clases en la tarde, entonces si no fuera por ese horario yo no entrenaría.
0: Ok. Y mañana hay partido, sí, para la gente que nos está escuchando en vivo en www.reviveroleon.com, la gente de YouTube, pues el partido seguramente ya pasó. Mañana tienen partido en la cancha de Pasto a las 11 de la mañana contra las Abejas UDG, ¿verdad?
2: Sí.
0: ¿Qué saben del rival?
1: Yo la verdad solo sé que están fuertes.
0: Ok.
1: Pero pues no nos achicopalamos.
0: Ok.
1: No, somos fuertes también y creo que tenemos la garra suficiente para sacar el partido adelante.
0: Ok. ¿Han tenido partidos antes de este? ¿Cómo les ha ido?
3: Este va a ser nuestro primer partido.
0: Perfecto.
3: Pero igual estamos bastante emocionados. Creo que va a ser un gran aprendizaje, pues porque puede ser literal nuestro primer y último partido antes de Inter. Entonces, como el fogueo más importante que podemos tener. Okay. Entonces, pues va a ser un gran duelo, interesante. Pero pues a ver qué tal mañana.
0: Un solo partido entonces antes de los,
2: sí,
0: los Intersug.
2: Bueno, un solo evento porque son 2 partidos.
1: Sí.
2: Pero para fogueo pues ocupas más de uno, ¿verdad?
0: Claro, claro que sí. ¿Cómo son los entrenamientos, Mauricio? ¿Cómo son los
2: pues la verdad son muy dinámicos. Siento que el rugby es un deporte muy integral ya que pues haces todo en todo momento. Tanto parte superior como parte inferior. En nuestro calentamiento, me da mucha risa porque nuestros calentamientos, luego muchos los nuevos falsean y dicen, no mames que este es el calentamiento, ¿no? Y pues la verdad, terminas cansado en el puro calentamiento, pero si no hubieras hecho eso, no vas a aguantar la madriza de lo
0: partido,
2: que es el
0: del juego.
2: Sí, tal cual. Porque, pues, insisto, haces todo. Okay. Es como... Literalmente, siento que todos los rugbyers pueden aventarse un Hyrox sin entrenar para el Hyrox.
0: Ok. ¿Qué tan complicado es jugar al rugby? ¿Qué tan complicado es? O ya hablamos de la destreza física que hay que tener, pero...
1: Técnicamente, o sea, con las manos es difícil, sobre todo por los pases que hay que hacer. El pase más sencillo se llama pase pop, que es literalmente usar solo las muñecas y pasar el balón. Pero ahí está el pase spin, que pues es el más complicado y es el que más se usa porque es el que más lejos llega. Y pues se trata de tener una mano atrás, una mano adelante del balón. Con la mano adelante lo diriges y con la de atrás le das el torque. Pero es muy técnico y sobre todo cuando, pues por ejemplo, yo soy zurdo y la derecha me cuesta mucho todavía.
0: Okay.
1: O sea, me cuesta mucho trabajo darle la fuerza suficiente y la dirección como para que sea un pase bueno. Pero sí es, tienes que estar practicando mucho con el balón en las manitas.
0: Sí. Okay.
3: También esa parte como de estar en el juego, es un juego muy rápido, entonces tienes que estar presente en todo momento, atento allá, atento acá, entonces pues es también difícil mentalmente, es muy explosivo, entonces tienes que estar siempre conectado.
2: Sí.
0: Y los partidos, yo los que he visto, como bien mencionas, pues son duros. Pero son muy atractivos, o sea,
3: sí.
0: Ahorita les quiero preguntar su punto de vista sobre la práctica del rugby aquí en la ciudad. No sé si en México tengamos cierta información, pero al menos aquí en la ciudad, aquí en León, con los Inters, Mauricio, que has visto, en cuanto a calidad, a cuanto a fogueo, ¿qué tan buenos son los partidos a nivel universitario?
2: La verdad son buenos, he visto muchos partidos a lo largo de mi vida.
0: Ajá.
2: A nivel intersux son muy interesantes.
0: Ajá.
2: Y sí son muy, la verdad, la gente que no entiende el rugby, no entiende reglas, se pierde y nada más ve monitos chocando entre sí y haciendo tortuguitas y cargando gente, pues claro que te saca de onda, ¿no? Pero volvemos a lo mismo, es un juego muy físico, técnico y mental. Y la parte técnica, pues, es muy importante, porque si no entiendes eso, no vas a entender lo que estás viendo. Entonces, claro que se ve muy atractivo, pero a nivel México, desgraciadamente, no se conoce lo suficiente como para que sea un deporte común, que tú conozcas las reglas, como llámese soccer, llámese hasta tocho, uh-huh. O, pues sí, deportes más comunes, tipo boli. Pero, pues, la verdad, sí tenemos un nivel muy, muy bueno, diría yo, porque muchos mexicanos han llegado a, pues, ahora sí que estar, por ejemplo, Dieguito se fue a Colombia, que es nuestro capitán. Entonces, o sea, se puede decir que sí tenemos buen nivel, pero hace falta que sea más público el rugby.
0: Ok. Sí, digo, yo he visto los partidos y, pues, bueno, Escocia, Inglaterra, Argentina, claro. Sudáfrica. Digo, estoy hablando ya de la élite del deporte del rugby, ¿no? Entonces, pues sí, la verdad es que es un deporte que es muy poco, digamos, mediatizado, o sea, sí. Salvo cuando son las Copas del Mundo, pues ahí sí estamos. Sí. En cuanto a México, yo no he visto ni siquiera en digamos, en la línea amateur partidos de rugby a nivel nacional, a nivel estatal o a nivel regional. Entonces, la importancia de que los vamos a ver en los Intersug, vamos a ver si nos dan la sorpresa ya nuestros amigos de Ciudad de México, allá en Ibero Ciudad de México, les mandamos un gran saludo. Vamos a ver si alcanzan si se pueden transmitir los partidos de rugby para estarlos viendo. Y pues bueno, para el partido que mencionábamos del día de mañana, aquí en la cancha de Pasto, juego a las 11 de la mañana contra Abejas UDG, en el fútbol y en otros deportes, pues siempre yo aquí cuando estoy hablando con mis demás compañeros, pues hablamos de pronósticos, ¿no? De resultados, de score. ¿En el rugby se puede decir un score de un pronóstico de un partido?
2: Es,
0: ¿o no?
2: La verdad es no.
0: No, ¿verdad?
2: Es muy subjetivo porque tú puedes tener muchas expectativas como jugador y como equipo, pero la realidad de mañana es muy distinta a la realidad de hoy.
0: Okay.
2: Entonces, yo digo que yo nunca tengo expectativas más que dar lo mejor de mí y ayudar al de al lado. Okay. O sea, siento que eso es algo que caracteriza mucho al deporte, uh-huh. Que no es tanto qué va a pasar mañana, sino qué estoy haciendo hoy para que mañana sea un gran día. Entonces, creo que más que nada nos concentramos en esa parte. No sé, mis compañeros.
0: Uh-huh. ¿Sí? A ver, Estefan.
1: Sí, pues lo mismo. O sea, son partidos muy impredecibles, la verdad.
0: Ok.
1: O sea, no te puedo decir vamos a ganar 14-0. O sea, no. O sea, es muy difícil. Todo pasa en ese día y al siguiente día podemos jugar otro partido y nos puede ir horrible, ¿no? Si ganamos mañana, ¿no? Y el domingo jugamos otro partido, nos puede ir horrible. O sea, no hay cómo predecir un partido.
0: Okay. Sí, digo, yo lo pregunto porque nosotros aquí damos muchos pronósticos de fútbol, de béisbol y todo eso, pero en el rugby, como les digo, no es un tema que tratemos mucho, pero ya lo vamos a empezar a hacer. Entonces, pues bueno, para tener esa encomienda de vivir y disfrutar los partidos de rugby, obviamente con ustedes, muchachos, y pues no sé, algún mensaje que le quieran dar a la gente de aquí, de la Ibero León, que no practica el rugby, ¿y por qué debería meterse a practicar rugby, Matías?
3: Yo creo que debería, pues porque es un deporte único, y la verdad es la mejor oportunidad que tiene ahora que volvió el equipo, de integrarse a un equipo prácticamente nuevo que los va a recibir con los brazos abiertos, que es la mejor oportunidad que pueden tener si quieren jugar un deporte de alto rendimiento y pues divertido dentro de todo.
0: Ok, ¿qué dices, Mauricio?
2: Pues la verdad...
0: Tú que ya vas de salida, ¿no?
2: O sea, lo que siempre...
0: ¿Qué le dices?
2: Siempre, mi opinión para el rugby siempre ha sido, conócelo, si es para ti te vas a enamorar, si no te vas a salir el primer día, siendo honestos. Yo soy el claro ejemplo de eso, yo llegué a deportes en el Lux a buscar otro deporte porque me había aburrido de la natación. Okay. Y dije, yo no, hice los tryouts en boli y me dijeron que no. Entonces yo dije, yo quiero un deporte de contacto. Okay. Fui y dije, ¿qué está abierto? Rugby, va ahí. Entrené ese mismo día, me taclearon en cemento, mi primer tacle por el capitán. Y dije, sí, es para mí.
0: Esto es mío.
2: Sí, y la verdad me evolucionó como persona y como decía Estefan, conseguí un físico que nunca en mi vida pensé que iba a conseguir y un rendimiento tanto físico como personal y mental que nunca pensé conseguir si no fuera por el rugby. Entonces, dense una oportunidad, conózcanlo, si se enamoren, denlo todo por él y no se van a arrepentir, se los juro.
0: ¿Tú qué les dices, Estefan, a estos estudiantes?
1: Que no tachen el rugby como un deporte de raros. La verdad, es algo que caracterizaba mucho el Lux.
2: Sí.
1: Y por eso la gente no se metía, porque era un deporte de raros. Y no, o sea, es un deporte que, ya dijimos los tres, física, mental, técnicamente te lleva a niveles superiores. Y la hermandad que se hace dentro del equipo, tanto con los otros equipos como tu misma familia. Porque algo que hay que comentar es que después de un partido siempre se hace un tercer tiempo.
2: Claro.
1: Y es el local, compra comida, se organiza el equipo, compramos comida, bebidas y nos juntamos los dos equipos.

0: Es decir, antes de finalizar esta entrevista e irnos con la canción, porque yo les pedí una rola.
1: Sí.
0: Entonces vamos a cerrar esta entrevista con una canción. ¿Algo más que quieres decir, Matías?
2: Más que nada agradecer a todas las personas que nos han apoyado en este proceso. Uh-huh. Y pues nada, saben que la familia de rugby pues los espera, los quieran atender ese llamado. Y pues que nos sigan apoyando de todas las formas posibles.
0: Ok. Mauricio.
3: Y muchas gracias a Deportes por volver a abrir esto, la neta.
0: Claro que sí.
3: La verdad que sí se agradece, ya nos tratan bonito, ya tenemos costales, ya tenemos balones, jálense todos. O sea, ese es como mi mensaje, de verdad, denle una oportunidad.
0: Perfecto. Esteban.
1: Pues yo más que nada agradecer a una persona en específico que es Diego, porque pues lo hemos dicho siempre, sin Diego esto no hubiera pasado. No hubiera habido equipo otra vez.
0: Sí. Diego Trujillo.
1: Sí, fue el que terqueó y hasta que no se abriera, hasta que no se abriera no iba a dejar de molestar a Deportes.
0: Ok.
1: Entonces, pues gracias Diego, tal vez nos está escuchando. Y pues sí, anímense y los vemos pronto.
0: Perfecto. Pues un saludo a Diego que sí nos mandó un mensaje de, ay, no voy a poder ir, que tenía reunión de capitanes, ¿no? Tenía reunión de capitanes para los Intersub, ¿no? Entonces, sí, pues, bueno, le mandamos un saludo a Diego. Ojalá no sea la única y la última vez que vengan aquí. No. Yo prometo abrirles las puertas de este espacio porque, bueno, somos una radio universitaria. Yo soy el encargado del programa de deportes, entonces pues sí quiero estar más al pendiente de ustedes. Entonces, pues nada, vamos a cerrar con una canción, pero antes de que nos vayamos, algo que se me olvidó preguntarles, ¿qué te ha dicho tu familia saber que te vas a ir a tus últimos posibles Intersub? ¿Qué te ha dicho tu familia?
3: Estuvo muy chistoso porque no le avisé a nadie. Le avisé nada más.
0: Ah, eso sorpresa, perdón. Ya.
3: No, ya saben, pero okay. No le avisé a nadie cuando me dieron la noticia. Okay. Literalmente solo le avisé a mi novia y a mi mejor amigo en ese momento. Fue como, sí voy a ir. O sea, yo no me la creía y tanto para mi mamá como para mi papá como para mis hermanas, pues nomás se emocionan siempre por mí, la verdad. Porque pues saben que es muy importante para mí
0: para ti,
3: este claro deporte sí. Y pues esta etapa de mi vida que como tal es un cierre también para mí.
0: Claro.
3: Entonces, pues muy emocionados todos.
0: Perfecto. Un saludo a la familia de Mauricio. ¿Qué te ha dicho tu familia, Matías?
2: La verdad, muy feliz. Ellos saben que el rugby es muy importante para mí. Entonces, muy orgullosos de poder representar a la Ibero y en Ciudad de México, un gran local. Entonces, pues, están muy emocionados por mí, por seguir este proceso tan importante para mí.
0: Perfecto. Saludos también a la familia de Matías y Esteban. ¿Qué te ha dicho tu familia?
1: Muy emocionados, la verdad, porque han visto lo que ha hecho este deporte conmigo y han visto con la pasión con la que lo disfruto. Y, pues, ellos la comparten, ¿no? Me ven feliz, ellos son felices y también ellos piensan mucho en mí, en mi superación, porque yo pues tengo 3 operaciones en la rodilla. Y desafortunadamente me perdí mis últimos inters en mi prepa, en el Lux.
0: Ok.
1: Y fue algo que sí me dolió y me jodió mucho emocionalmente.
0: Claro.
1: Y pues sí, yo estoy listo para demostrarles a mis papás que aquí sí es un niño para darlo todo.
0: Eso. No, y aparte, pues estás bien joven. ¿Cómo no te vas a recuperar de una operación, no? Yo, ya uno a esta edad ya no se recupera tan fácil. Muy bien, muchachos. Pues oigan, yo les agradezco muchísimo que hayan venido aquí. Repito, ojalá no sea la única y última vez que vengan aquí. Bueno, Mauricio, ojalá te podamos ver más tiempo acá.
3: Espero
0: lo que
3: sí.
0: Te queda acá de la carrera aquí en la Ibero León. Matías y Estefan, pues bueno, sepan de que aquí están las puertas abiertas de la cabina para practicar de rugby, para comunicar partidos y todo eso. Vamos a estar lo más pendiente posible de ustedes. Y pues bueno, vamos a escuchar ya para cerrar esta entrevista, Superstar de Lupe Fiasco. ¿Por qué esta rola?
2: Bueno, esta canción yo la escogí porque es una canción que me recuerda mucho a mis últimos interes de prepa. Okay. Una canción que desde escucharla te emociona, te dan ganas de jugar, de todo. Es como una canción pues muy feliz para mí.
1: Sí.
2: Okay. Y pienso que queda muy bien para este equipo.
0: Ok, todos la conocen, ¿no?
3: Yo la conocí hoy.
0: yo también la voy a conocer hoy.
1: Es muy buena, a mí me gusta mucho porque a mí me gusta mucho ver pues MMA, UFC. Entonces hay un peleador que se llama Sean O'Malley, que sale con esta canción. Sí.

0: sonó mal.
1: Yo la conocí por
0: ¿Es de los nuevos?
1: No, no, tiene bastante tiempo.
0: Yo de Undertaker para adelante ya no vi nada.
2: Yo en Drop lo reconocí justo por eso.
1: Sí, literal. Sale siempre con esta canción y es mítica y su personaje, su... Él como luchador pues siempre sale con el pelo pintado, rastas y pelea muy chido. A mí me gusta mucho y pues es una canción que te inspira.
0: Oye, pues se me ocurrió otra pregunta. Aparte del rugby, ¿qué otros deportes siguen? ¿Qué más les gusta a ustedes, Mauricio?
2: Yo solo no sigo deportes, puro rugby. Puro rugby. No me gusta el soccer, no me gusta el boli, no sigo nada, solo practico y veo rugby.
0: ¿Y es aparte otro hobby que tengas?
2: Gimnasio, okay. Yoguita...
0: Yoga,
2: ok. Pues leer ya no. Ya no,
0: ya no tanto. No, sí. Sí hay que leer. Trata de volver.
2: Lo intentaré.
0: ¿Tú, Matías?
3: Yo, la verdad, soy muy fanático. Okay. Me gusta mucho el soccer. Más que nada el fútbol americano. Mm-hmm. Y el básquet. Más que nada el americano es mi pasión. Okay. Sí, la verdad, me encantan todos los datos, estadísticas del americano. Me sé todo.
0: ¿A qué equipo le vas?
3: A los Broncos de Denver.
0: Los Broncos de Denver, ok. O sea, ahí a ver cómo les va. ¿Tú, Estefan?
1: ¿Otro deporte? Yo sigo las MMA mucho, okay, muy de cerquita. El soccer. El soccer, pues sí, es fundamental en mi casa.
0: ¿A quién le vas?
1: De México, a la fiera, obviamente.
0: Tu León. Okay.
1: Sí, en Europa, pues yo soy del Barça y mi familia es del Madrid.
4: Bien, bien.
1: Pero sí, esos dos deportes y el rugby, obviamente, son los que más sigo.
0: Perfecto, pues ahí está. Estuvimos conociendo a Mauricio, a Matías, a Estefan del equipo de rugby. ¿Cuántos son en el equipo? Así, rápido.
2: En total.
0: ¿Cuántos son?
2: Sólidos 20.
3: Sí, más de 25,
2: ah, okay, ¿no? Okay.
0: Sí, porque iba a decir, los hubiera traído todos, pero no hubiéramos caído aquí.
2: No,
0: sí,
2: no, es la primera vez en... Bueno, no la primera, pero la primera en mis 5 años que hay más de 15 personas inscritas y que activas mínimo unas 17, 18 yendo a entrenar.
0: Ok.
2: Nuestro día más flojo que es de 12 personas, 14 personas, y eso antes no se veía.
0: Ok. Entonces, ¿días de entrenamiento son?
2: Martes, miércoles, jueves, de 8 a 10.
0: De 8 a 10, perfecto. Pues ahí está, para si quieren ir a verlos entrenar, pues si quieren ir a ver a estos muchachos del equipo de rugby Ibero León, para que vayan, entrenan aquí en las canchas de pasto o también
1: sí,
0: se van.
1: Sí, mismo.
2: Sí.
0: Cada cancha de pasto. Perfecto. Edificio K, al ladito, ahí está la cancha de pasto para que vayan a verlos. Pues bueno, ahora sí, pues les agradezco. De haber estado el día de hoy con nosotros aquí en Los Cancheros, en Radio Ibero. Y pues ahora sí, los vamos a dejar con esta canción, Superstar, de Lupe Fiasco. Nosotros nos despedimos. Agradecemos a todo el equipo de Rugby Ibero León. Esto fue Los Cancheros. Hasta la próxima. 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
1: ¿Qué tal? Muy buen día. Soy Daviane Caballero, me da mucho gusto saludarles. Sean bienvenidos a una nueva emisión de Públicamente. Hoy abordaremos la intersección entre responsabilidades administrativas, derechos humanos, igualdad, debido proceso y la calidad de las decisiones públicas, a propósito de la obra que se denomina Manual Práctico para la Aplicación de la Perspectiva de Género en el Procedimiento de Responsabilidad Administrativa. Nos acompaña el día de hoy justamente el autor de este libro, el maestro Alejandro Armando Ramírez Samarripa. Él es el autor del Manual Práctico para la Aplicación de la Perspectiva de Género en el Procedimiento de Responsabilidad Administrativa. Es una edición institucional de este año 2026 y él forma parte de la Comisión del Comité de Participación Ciudadana del Sistema Estatal Anticorrupción de Guanajuato. Bienvenido a Públicamente.
2: Muchísimas gracias y gracias por la invitación y por el espacio.
1: Al contrario, gracias por venir a platicarnos de este tema tan interesante. Pónganse cómodos, esto es Públicamente, comenzamos.
0: ¿Qué es lo que oficialmente se sabe? ¿Qué es lo que extraoficialmente se dice? Y sobre todo, ¿qué es lo que debería saber? Vamos al resumen de la realidad.
1: ¿Qué problema observaste en la práctica procesal que te hizo justamente detectar la necesidad de este manual?
2: Ok, bueno, te platico un poquito mi historia profesional, ¿no? Durante mi desarrollo profesional siempre me he especializado en Derecho Administrativo. Soy profesor de aquí de la Ibero en Derecho Administrativo ya desde hace 8 años. Y bueno, durante mucho tiempo me tocó trabajar en el órgano interno de control del municipio de León, en el órgano interno de control de la Universidad de Guanajuato, y empiezo a colaborar en el Sistema Estatal Anticorrupción a partir del comité, ¿no? Entonces, una de las condiciones que nosotros veíamos es que de repente tú ves en las encuestas o en los levantamientos que hace el INEGI que el 70% de nuestras mujeres sufre violencia en algún momento de su vida o el último año, de acuerdo a las últimas encuestas del ENDIRE. Y vemos de repente en las noticias que existen muchos... De repente vemos que un periodista dice, no, pues hay 50 casos de acoso sexual en la Secretaría de Salud, en el municipio de León, en la universidad, en diferentes instituciones. Y cuando nosotros empezamos a ver las resoluciones y las sentencias, no hay, en la sala especializada, hasta octubre del año pasado, no había ni una sola sentencia que tuviera un indicio siquiera de que se trataba de un asunto de violencia de género. Revisas las estadísticas del Observatorio de la Fiscalía y no hay antecedentes, o sea, la violencia institucional viene en ceros. Entonces, a partir de ahí, yo estaba estudiando la maestría en Derechos Humanos y Democracia en la Flaxo, México, y a partir de ahí surge la inquietud de decir, oye, ¿qué es lo que pasa en este inter? En el cual una compañera, porque pues he trabajado también en el servicio público, o una usuaria de servicios públicos que denuncia, no llega a tener una justicia o no llega a tener una sentencia en el cual, ¿no? Empezamos a indagar con algunas entrevistas, a revisar algunos expedientes, y una de las situaciones que nosotros identificamos fue que muchas veces lo que se hacía o lo que se hace en las administraciones es correr a la persona, a la persona agresora, ¿no? O sea, se activaban protocolos, entonces le pedían la renuncia y después pues tú los veías trabajando en otro lado o al final del día no había un cambio institucional. Entonces, digamos que ese fue como el panorama general. Yo ya tengo 4 años trabajando este tema antes de hacer el manual, en el cual empezábamos a encontrar cuáles eran estos detalles de qué es lo que pasaba, ¿no? O sea, entre que hay una denuncia, que hay muchos elementos de que existen, pero no hay una resolución. Entonces, de ahí surge la idea de generar... Y bueno, aparte yo estaba estudiando Derechos Humanos en Flaxo y dije, bueno, entonces, con base en este bagaje, utilizando la metodología del desempaque que es John totalmente Flaxo en de materia de derechos humanos, creamos esta idea o nos surgió como parte de esta es parte de la del apartado metodológico de mi tesis, de cómo empezar a analizar el fenómeno. Y de ahí surge la idea de escribir un pequeño manual, y que tenía sobre todo un manual que fuera operativo para cualquier persona no abogada. Muchas de las veces los abogados a lo mejor sí estamos más involucrados con los términos jurídicos, con las sentencias de la Corte, con los criterios de la Suprema Corte o del Poder Judicial en México, pero nosotros teníamos compañeros en el sistema que son contralores, pero que también son contadores públicos, ingenieros, administradores. Entonces, de repente, este lenguaje jurídico, pues sí lo conocen, pero a lo mejor no lograban como interpretarlo, ¿no? Y por eso surge la inquietud de hacer un manual práctico. No es un gran libro de teoría ni nada, sino más bien está pensado en una situación operativa.
1: Entonces, ¿el problema radica en el desconocimiento conceptual o en la falta de herramientas para traducirlo en actuaciones concretas ya en un expediente?
2: Mi supuesto es de que muchas de las veces el funcionario no sabe cómo armar un expediente, ¿no? ¿Cómo pasamos de un indicio de, o sea, literal, en el caso a mí me tocó conocer algunos asuntos cuando trabajé en órganos internos de control, o sea, llega una persona y dice, oye, ¿sabes qué? Mi jefe me sacó de un proyecto muy importante porque, pues, por una cuestión de género, ¿no? Los órganos internos de control, muchas de las veces, ¿qué es lo que hacíamos? Pues revisábamos la conducta y dices, no, pues es que cuando le pedías el informe al jefe te decía, no, pues es que cambié la organización y demás. Entonces nosotros sobreseíamos. Pero lo que nunca analizábamos y lo que nunca nos preguntábamos era decirle, oye, es que me cambió porque 3 días antes me invitó a salir y yo le dije que no. Uh-huh. Eso ni la persona denunciante nos lo decía, ni nosotros se lo preguntábamos. Entonces, evidentemente, un cambio de ruta de trabajo, pues no es una infracción administrativa. Pero ya cuando la concatenas con todo un antecedente, que es una persona que ya le habían invitado varias veces, se había negado, y que de la noche a la mañana le empiezan a aislar, le empiezan a bajar proyectos, le empiezan a tomar ese tipo de situaciones, ya cuando lo ves con esa perspectiva, ya es diferente. Entonces, muchas de las veces, no es que los órganos y sistemas de control no sepan, sino yo creo que tiene que ver con una especie de sensibilización al tema. Ellos, yo fui parte de esos órganos internos de control, hacían una investigación profesional, pero desde una visión muy reducida de la conducta. Entonces, digo, esto te lo pongo de ejemplo porque creo que la perspectiva de género nos implica lo que se dice, que es una frase muy trillada, poniendo los lentes morados, ¿no? Implica ver las cosas con otra idea. A lo mejor, si yo hace 10 años que estuve en un órgano interno de control hubiera tenido el conocimiento, a lo mejor yo hubiera preguntado cosas diferentes. No me hubiera quedado solamente con el hecho de que la bajaron de un proyecto, ¿no? A la compañera que fue a hacer la denuncia. Entonces, muchas veces, por eso tengo que es una pregunta muy difícil, porque no quisiera que no tengan conocimiento. Creo que nuestros órganos internos de control tienen las capacidades, pero muchas veces nos faltaba como el que nos dijeran por dónde empezar. Y este manual pretende ser una forma de que empecemos a buscar el por dónde empezar.
1: Y bueno, para quien no es especialista en derecho, ¿nos podrías platicar un poquito lo que significa realmente aplicar perspectiva de género en lo que es un procedimiento administrativo?
2: Ok, bueno, empecemos. ¿De qué se encargan los procedimientos de responsabilidades administrativas? El manual está muy enfocado a eso, aunque puede aplicarse a otras materias, pero su finalidad tenía que ver las responsabilidades administrativas, ¿no? Cuando nosotros estamos en el servicio público, ya sea en un estado, en el municipio, somos funcionarios públicos, nosotros tenemos una serie de obligaciones. Una de estas obligaciones tiene que ver con el trato con nuestras compañeras como integrantes del servicio público o con las personas usuarias, principalmente en este en particular con mujeres de usuarios. Muchas veces cuando alguno de los servidores públicos incumple alguna norma, pues es sujeto a una sanción. Ese es el procedimiento de responsabilidad ordinaria. Digamos, tratas mal a una persona, te tardaste en hacer un expediente, tomaste un dinero que era del erario público y no era tuyo. Son conductas que hay un procedimiento de responsabilidad y que en día de mañana pues puede ser sancionado después de que te hagan toda una investigación y te impongan una sanción. El caso de las conductas que tienen que ver con perspectiva de género son precisamente aquellas en donde involucramos alguna violencia de género contra las mujeres. Por ejemplo, puede ser tanto interna, es decir, yo tengo a una compañera y le invito a salir y no accede, y como yo tengo cierta influencia, a lo mejor no soy su jefe, pero yo soy amigo del jefe, pues de repente empezamos como a cortarle la libertad, a decirle ya no la subas de este proyecto, en fin, ¿no? O también suceden fenómenos frente a las usuarias. O sea, hay necesidades, o sea, yo necesito una cita para el médico para que atiendan a mi hijo. Bueno, ha habido ocasiones en que a las mujeres les piden hasta favores sexuales por otorgarles esa cita, ¿no? Entonces, este tipo de conductas de repente pasan inadvertidas. Es decir, no son conductas que no se hacen a la luz de todos. O sea, no son conductas como a lo mejor un peculado, a lo mejor alguien que sabemos que está usando el coche oficial en domingo, que son situaciones que sí se ven para todos y que tiene una idea de cómo probarlo. Este tipo de conductas que tienen que ver con una responsabilidad administrativa, pues regularmente no se hacen a la luz de todo, por lo regular se hacen en lo oscurito, se hacen sin testigos, se hacen sin esos elementos. Entonces, ¿qué es lo que pasaba? El caso que poníamos hace un momento, ¿no? Yo invito a salir a una compañera, perdón que ponga casos, pero me parece luego más fácil ejemplificarlos. Sí, sí. Yo invito a salir a una compañera para salir a cenar, a cortejarla. Ella me dice que no, entonces yo insisto, y bueno, pues alrededor de estas insistencias, inclusive a veces que en la oficina todo mundo te dice, ay sí, ¿por qué no sales? Y bueno, eso también sucede, ¿no? Que eso es parte de las cuestiones también institucionales que es importante cambiar, ¿no? Entonces, total, de que esta persona insiste que no, entonces que yo soy amigo del jefe y le digo, oye, pues fulanita no quiere colaborar, no quiere salir conmigo, ¿qué te parece si mejor ya no la juntamos? Y el trato que le estábamos dando, pues ahí déjala, no la corras, no le afectes, pero ahí la vamos a dejar, ¿no? Pasa un mes, pasan dos meses, esta persona ya no le dan trabajo, ya no la ponen en proyectos importantes y al rato de mucho tiempo, a los seis meses, pues ya únicamente va a cobrar su sueldo. Esta persona, pues esta compañera va y dice, oye, pues es que no entiendo si antes yo participaba en los proyectos importantes de la oficina y demás. Entonces, como es una conducta que es muy difícil que veamos a simple vista, pues si esta persona acude ante un órgano interno de control, pues lo que hacíamos, que era lo que te decía, el órgano interno de control, lo único que hacía, pues era decir, ah, pues pásame los correos en donde ya te bajaron, los analizaba y decía, pues sí, pero pues le mando pedir un informe, que es lo que siempre se hacía, y ya con base en ese informe, él me va a decir, no, pues es que de acuerdo a la organización interna, ya tenía mucho trabajo, le quitamos, total, se justifica el por qué la bajaron de ese equipo. Entonces, ¿qué dice el órgano interno de control? Pues se cierra, ¿no? Uh-huh. O sea, no hay una responsabilidad, no están actuando nada mal, ¿no? El actuar con perspectiva de género implica verlo con otros ojos. Ahí vienen los famosos lentes morados, ¿no? En donde no vamos a entender que esa conducta de bajarla de ese equipo de trabajo es la conducta sancionadora, sino esa es una consecuencia. Y a partir de ahí, ¿qué es lo diferente que podríamos hacer? Bueno, lo primero que podríamos hacer es pedir el organigrama, hacer entrevistas con los compañeros de trabajo e identificar si esa represalia o si esa acción es una represalia por no haber accedido a salir con el compañero de trabajo. En cuanto veamos que existe un elemento que alguno de los compañeros diga, no, pues es que él no salió con fulanita y eso ocasionó, como fulanito es el amigo del jefe, pues que ya no. Cuando alguien nos dice eso es cuando estamos frente a un caso que tiene que ver con perspectiva de género. Porque ya no vamos a buscar única y exclusivamente el que la hayan excluido del proyecto, sino vamos a buscar que esa es una consecuencia de otras acciones. Y a partir de ahí, el núcleo de la investigación no es el bajarle al equipo de trabajo, sino es buscar qué relaciones de poder se dieron en esa actividad en donde esta persona salió afectada. A lo mejor tenía las capacidades, a lo mejor ni tenía las capacidades, pero si ya la habían subido a los proyectos, ¿por qué la bajaban? Al final de cuentas era. Entonces, eso implica, perdón que lo haya hecho tan extenso, pero eso implica el visualizar estos proyectos, ¿no? De repente nosotros ya hemos normalizado muchas cosas y que al final del día ya no lo tenemos en cuenta. Y por eso apuntaba hace rato hacia el comentario de los compañeros, porque de pronto también hay situaciones institucionales que hacen que eso no se vea. Digo, yo recuerdo, ahora a la distancia lo veo, y digo, pues muchas veces yo fui ese compañero insistente con mis compañeras que decía, ay, pues hazle caso, aunque sea sal con él, pero pues al final ella no tenía ni la más mínima intención de tener una relación romántica con el compañero, ¿no? Y sí, o sea, ahora a distancia lo digo y fue algo mal hecho, pero esta visión institucional también influye, ¿no? En el comportamiento. Entonces, por eso es importante el hacerlos patentes y dejar un registro. Porque, ¿qué es lo que pasaba en muchas ocasiones? Y de acuerdo a esta investigación que hicimos, que muchas veces cuando había un caso grave y demás, se buscaba al agresor, se le pedía la renuncia y si no, se le rescindía, ¿no? Ese era como el tratamiento jurídico, o es el tratamiento jurídico que muchas instituciones le dan. Sin embargo, no se dejaba constancia de que había salido por una situación de violencia de género. Entonces, ¿qué pasaba? Pues que esta persona después llegaba a otro espacio y podía cometer las mismas conductas, ¿no? O al contrario, cuando había condiciones que propiciaban eso, cambiabas a la persona, pero seguían siendo las mismas condiciones y lo más seguro es que sucede. Por ejemplo, tenemos servidores públicos que trabajan 24 por 48 horas, ¿no? Policías, médicos, guardias, que al final del día el ambiente de trabajo en sí es anormal, pues, o sea, no puedes, o sea, naturalmente el ser humano no está diseñado para trabajar 24 horas, ¿no? Tener un turno de 24 horas, pues, te altera muchas cosas, ¿no? Entonces, estos ambientes tendríamos que tener ahí un cuidado reforzado, porque estos ambientes propician, pues, si llevas 24 horas y aparte tienes que hacer un turno extra, a veces que hay servicios públicos, policías, médicos que se echan hasta 48 horas sin salir de la oficina, pues eso se convierte en tu casa, ¿no? Entonces, hay muchas cosas que normalizas que no deberían ser normales. Entonces, por eso es importante y por eso nosotros, y dentro del manual lo tratamos de expresar, que se hagan patentes estas situaciones para cambiarlas, ¿no? Y que eso se traduzca el día de mañana en una acción administrativa, es decir, una responsabilidad, una resolución o algún cambio como emisión de protocolos o ese tipo de situación. Entonces, más o menos en esos casos es en los que estaríamos hablando de responsabilidad administrativa con perspectiva de género.
1: Híjole, pues es un tema bastante complicado, pero que creo que es muy importante por el hecho de que entiendo lo que se busca con este manual es efectivamente de estar dejando como un antecedente, como un registro, para comenzar a tener estadísticas de violencia de género institucional, ¿no? Y también detecto que es una línea bien delgadita entre lo que sí se tiene que juzgar con perspectiva de género y lo que no. Entonces creo que es un tema bastante, bastante complejo, pero qué bueno que ya se está iniciando con este manual que justo les va a dar luz específicamente ahorita en cuestiones de responsabilidad administrativa, pero que probablemente pueda permear, ¿no?, hacia otras áreas y otros ámbitos, otras instituciones.
2: Sí, de hecho, sí, la finalidad, de hecho, nos acompañó a la presentación una exalumna aquí de Ibero, que es ahorita magistrada electoral, y ella nos decía, o sea, cuando lo vimos, pues no nada más aplicaba para los casos de responsabilidad, muchas cosas se pueden aplicarlo, ¿no? Y como bien lo comentas, en esta línea que es muy delgada entre la perspectiva y lo que no, también, y yo se lo digo para quienes tengan ese miedo, la perspectiva de género no implica algún beneficio o alguna modificación, ¿sí? O sea, si tú un caso de perspectiva de género, si un caso tú lo actúas con perspectiva de género y resulta que no lo es, no pasa nada, uh-huh. ¿Sí? Si tú de la investigación, por ejemplo, en estos casos que te pongo, te das cuenta de que no fue una represalia, de esta investigación que haces y que preguntas y que discutes, no pasa nada. O sea, tu resolución va a salir que no había responsabilidad. Pero si no lo investigamos así, sí podemos dejar un halo de impunidad en una cuestión. Entonces, la perspectiva de género, y eso se lo digo porque es una pregunta que normalmente me hacen muchos los abogados, no importa, si te equivocas, no va a pasar nada. Porque la perspectiva de género no quiere decir que siempre tengas que resolver en favor de las mujeres. La perspectiva de género es una herramienta, ¿sí? Ojalá que todas las aplicaciones de perspectiva de género salieran que no había un conflicto de violencia de género. Ojalá, y ojalá, eso es como decir, oye, donde alguien me dije, pues sí, tú aplica el manual y si no te sirve para nada, pues ya, nomás aprendiste. Le dije, pero en caso de que no lo apliquemos y con eso omitamos una conducta, creo que sí es grave, ¿no? Por eso te digo, o sea, sí es un tema hasta cierto punto técnico. De repente sí es complicado en decir, oye, es que esto sí, dice, cuando tengas dudas tú aplícala, no va a pasar nada. Porque simple y sencillamente la perspectiva de género es una herramienta que te va a ayudar a entender las cosas. Pero no quiere decir que, porque también tenemos esa falsa creencia, ¿no? De que, ay, no, pues es que, por ejemplo, si no hay una conducta, pues por más perspectiva de género que apliques, pues no hay una conducta sancionable, ¿no? O sea, y muchas veces nos pasa, por ejemplo, en el ámbito educativo, o sea, a todos se nos puede, ahora sí como dicen, ir la lengua y hacer un chiste machista en clase. Pero de dar un chiste machista a escribirle a las 2 de la mañana a una alumna o la que haces, bueno, creo que hay una gran diferencia, ¿no?
1: Claro.
2: Entonces, pues digo, o sea, si aplicamos la perspectiva de género a casos que no lo necesitan, no pasa nada. Simplemente a lo mejor vamos a hacer un caso, un estudio más concienzudo, pero a final del día no va a pasar nada, porque la perspectiva de género tampoco aplica que te tengas que inventar conductas, no poco quiere decir que tengas que inventar infracciones donde no las hay, o tampoco quiere decir que tengas que hacer o fabricar culpables. No, simple y sencillamente es un mecanismo que nos ayuda a entenderlo de manera diferente. Por eso digo, o sea, aun y cuando es una preocupación, es una cuestión técnica, no pasa nada si se aplica a un asunto que no se debe haber aplicado.
1: Ok, aquí en este sentido me genera una duda, justamente porque uh-huh. ahora ya ha habido también noticias de como de falsedad en cuanto a acusaciones, ¿no? Justamente utilizando o queriendo utilizar esta perspectiva de género, que de hecho ya hay una iniciativa en la que se solicita como castigar a la mujer, ¿no? Sancionar a la mujer que justamente lleve a alguien a un procedimiento pues con falsedad. Entonces aquí en este sentido, al tú decir no pasa nada, ¿qué sucede con esta iniciativa entonces?
2: Mira, en grandes rasgos, y cualquier procedimiento judicial tiene esencialmente 3 etapas. Una etapa de investigación, una etapa de sustanciación y una etapa de resolución. En la investigación se recaban todas las pruebas. En la sustanciación ya es cuando se manda a llamar al afectado y se le da la posibilidad de que aporte sus pruebas y la resolución, ¿no? Si nosotros, y este es más bien, este caso que pones es al contrario. Si nosotros no aplicamos perspectiva de género desde la investigación, pues lo más seguro es de que nos vayamos con la finta. Y que mandemos llamar o molestemos al servidor público que se venga a defender de una mala investigación.
1: Claro.
2: Entonces, ahí, digamos, yo no culparía a la persona denunciante. Culparía a la autoridad que no hizo su chamba, a la autoridad investigadora. Uh-huh. Entonces, la sanción para mí debería ser de la autoridad investigadora que no hizo bien su chamba. Si nosotros aplicamos perspectiva de género desde la misma denuncia, los mecanismos nos van a llevar a identificar si es o no es un asunto de violencia de género y si es o no es posible llevarlo o mandar llamar al posible involucrado, ¿no? Uh-huh. Entonces, esta es como la diferencia, ¿no? La perspectiva de género la tenemos que aplicar desde que conocemos el asunto. Si nosotros nada más queremos aplicar la perspectiva de género a partir de que mandamos llamar al posible agresor, pues estaríamos desperdiciando todo y por eso podemos caer en esos errores, ¿no? También existe, no voy a negarlo, existen falsas denuncias, hay quienes lo hacen, pero precisamente la perspectiva de género para eso nos sirve, para identificar realmente qué fue lo que pasó. ¿Sí? Sí, por ejemplo, en el caso este que poníamos de las represalias, si identificamos que no hubo represalias, a lo mejor en la investigación nos damos cuenta de que todos los correos ella estuvo presente, de que nunca fue ignorada, de que simple y sencillamente ella se sintió ofendida y ya no quiso participar. O sea, eso también lo tenemos que investigar, ¿no? La actividad investigadora no quiere decir que sea el órgano interno de control contra el servidor público. No, el órgano interno de control tiene que allegarse de todos los elementos. Entonces, en este sentido, yo sí creo que, al contrario, la perspectiva de género nos va a ayudar a detectar esas denuncias que no debieron de serlo. Y también, seamos muy sinceros, pasar por una denuncia de violencia de género para una mujer no es algo que tú dijeras, ay, sí, lo voy a hacer todos los días para todos los que me caigan mal, ¿no? O sea, también es cierto, una mujer tiene muchos obstáculos de acceso a la justicia que se han documentado en muchos estudios, que tampoco es una forma en la que... No voy a negar que pudiera existir alguien que tuviera una mala intención o tuviera algún conflicto personal con alguien más. Eso no lo voy a negar, existe. Pero precisamente la perspectiva de género nos va a ayudar a entender y a investigar que no era un asunto de violencia y que no podemos pasarlo a la siguiente autoridad porque no hay elementos, ¿no? Pero si no la aplicamos y si lo era, entonces creo que ahí sí estaríamos en un mayor mal. Este tipo de denuncias, pues sí, yo lo vería como una reacción del patriarcado, es parte de... Sí, me ha tocado ver, inclusive tengo amigos que se han visto sometidos en este tipo de procedimientos y que al final salen ilesos, pero ya pasaron todo. Pero creo que ahí el error es de la autoridad investigadora, que no hace bien su chamba y lo pasa a la siguiente fase sin tener la convicción de que todo lo que se dijo está bien, ¿no? Entonces, creo que es importante, en la práctica, ¿qué es lo que yo observo? Perdón que me extienda en esto, pero una persona que hace una denuncia de este tipo, pues muchas veces tiene muchas afectaciones, ¿no? Psicológicas en su vida cotidiana, con su familia, en su prestigio, ¿no? Si la autoridad investigadora no hace su chamba, ¿cuál es su primera chamba? Dictar órdenes de protección. Uh-huh. O sea, si ni siquiera... Y lo que hace es salir, decir, ah, sí, te creo todo y se lo paso al que sigue para no hacer nada. Creo que ahí es donde realmente tenemos grave el problema. Yo no puedo decir que una persona se ve afectada o no se afecta. Cada quien lo ve y lo maneja de manera diferente. Pero tú lo primero que tienes que hacer es dictar esas órdenes de protección para que la persona se sienta segura. Y que si tú te vas a tardar en la investigación, porque es una investigación muy compleja, ella esté segura durante esa fase. Pero nuestras autoridades investigadoras pocas veces hacen eso. Sí. O sea, nunca lo hacen, la verdad. O sea, yo nunca he visto más que casos muy, así, muy escandalosos, sí, en donde dictan medidas de protección. Pero, digamos, para mí la lógica es muy normal. O sea, lo primero que tienes que hacer es proteger a la víctima. La perspectiva de género nos obliga a que le tengamos que creer. Entonces, la creencia no es decir, ay, el otro es el culpable. No, su creencia es decirle, se siente mal, protejámosla.
1: Sí.
2: Y ya una vez que esté bien psicológicamente, que se sienta reforzada y que empecemos a hacer una investigación, aunque nos podamos tardar en la investigación, la víctima o la persona que se siente agredida está protegida, está confiada. Y a partir de ahí podemos empezar con las siguientes. ¿Pero qué es lo que hacen? Ah, no, pues para salir del paso, mándalo ya con el que sigue y que se arregle el tribunal, ¿no? O que se arregle la siguiente autoridad, ¿no? Uh-huh. Pero entonces, ¿qué es lo que pasa? Pues si esta persona se sintió herida, se sintió trastornada, se sintió afectada, pues eso lo trasladas. ¿Por qué? Porque nunca nos preocupamos porque esta persona estuviera bien. Y también son procesos que no son sencillos para una persona denunciante. Y que cuando están, si no nos preocupamos porque ella esté bien, porque la persona denunciante esté bien y que se sienta segura, pues esa afectación la va a ir cargando todo el proceso. Entonces, también creo que esa es una omisión que tenemos, que las últimas personas que pensamos son en las víctimas. Y creo que eso también, aunque la ley nos da todas las herramientas para hacerlo, uh-huh, no lo hacemos. Porque lo que queremos es salirnos, porque son temas pues muy hasta mediáticamente importantes y lo que queremos es rápido soltarlo a la siguiente fase, ¿no? Entonces, pues te digo, yo diría que para que una mujer haga un uso de una mala resolución o una mala denuncia, creo que podrían ser los casos excepcionales. No digo que no las haya, pero tendría que ser los casos excepcionales, ¿no? Pero sí creo que hay muchas obligaciones que la autoridad, desde que somos autoridades investigadoras, no estamos cumpliendo.
1: Sí, además acá en Guanajuato hay un antecedente también de un asunto familiar sobre una pensión compensatoria en el concubinato, en donde se aplicó justo la perspectiva de género a favor de un varón. Entonces creo que no nada más es para las mujeres, es para cualquier ser humano, ¿no? Y eso también es importante decirlo porque a veces se entiende o se toma como sinónimo que perspectiva de género únicamente es para las mujeres. En realidad, no. También lo hay para los varones y acá ya tenemos justo un caso en materia familiar en donde se aplicó esa perspectiva de género. Y es bien interesante porque al final se generan estadísticas que no tenemos y eso nos da luz, ¿no? Todo se mide en base a resultados, en base a los antecedentes que vamos generando. Entonces creo que es un tema bastante, bastante interesante. El manual sostiene que la perspectiva de género no debilita el debido proceso, sino que lo fortalece. ¿Cómo lograr el equilibrio entre proteger a la parte denunciante y garantizar el derecho de defensa del investigado?
2: Es que no hay conflicto. O sea, más bien lo sostenemos y lo decimos así en el manual, pero porque no hay conflicto, ¿no? Esto es un poquito más técnico, ¿no? Pero, por ejemplo, el procedimiento de responsabilidades y la mayoría de nuestros procedimientos son procedimientos sancionadores. El manual habla en específico de los procedimientos administrativos sancionadores, ¿no? En la teoría ya nos han dicho que el procedimiento administrativo sancionador comparte el mismo principio que el procedimiento penal, porque son el Estado es la manera en la que tiene como para hacer cumplir sus determinaciones. La Corte y los tribunales han dicho, comparten el mismo principio, pero cada uno de ellos pues tiene ciertos matices, ¿no? En el caso del responsabilidad administrativa y casi la mayoría de los procedimientos de responsabilidad, los procedimientos administrativos sancionadores, el objetivo es proteger la administración, la buena administración. En el caso penal es la vida. Entonces, en el caso penal, una posición de víctima tiene una relevancia diferente a en un caso del procedimiento administrativo, ¿no? La víctima del procedimiento penal, pues, es una afectada directa. En el procedimiento administrativo siempre la afectación directa se da al Estado y la víctima es como en segundo plano. Entonces, hay ciertos principios que se comparten y hay ciertos principios en los cuales se separan, ¿no? Y lo platicábamos hace unos momentos. El principio, por ejemplo, tipicidad, ¿sí? Uh-huh. El principio de tipicidad es el que nos dice que la conducta que está descrita es en la que yo me tengo. Ahí, si aplicas perspectiva de género, no lo va a cambiar. O sea, tú no puedes diciendo, oye, estoy aplicando perspectiva de género y te voy a inventar un nuevo tipo.
1: No.
2: No se puede. Ahí sí, no se puede. Entonces, esta es como el mito que luego nos han vendido, ¿no? Es que la perspectiva de género, no, espérate. O sea, la perspectiva de género sí te dice, ¿sí? El hecho no es, en el caso, perdón que utilice mi mismo ejemplo, no es la represalia lo que estás investigando. La represalia es una consecuencia de la conducta.
1: Claro.
2: La perspectiva de género sí te dice, enfócate a revisar la tipicidad de esa, pero nunca te va a decir, cambia la tipicidad.
1: No, pues no.
2: No se puede. No se puede. Entonces, por eso te digo, la perspectiva de género es una herramienta. Uh-huh. Es una herramienta. O sea, no es ni siquiera un principio que podemos decir que pones en discusión o que lo pones en ponderación con el debido. No, es una herramienta para que tu debido proceso se lleve de forma adecuada. Y que el día de mañana la víctima no diga, oye, porque el debido proceso también protege a la víctima. La víctima no te diga, oye, te faltó investigar esto, te faltó investigar esto, te faltó investigar esto, ¿no? Yo mismo, en la vida profesional, nosotros hemos interpuesto algunas denuncias administrativas y hay autoridades investigadoras que nos han dicho, no me trajiste los elementos para condenar. Y yo, pues es que yo no, o sea, yo ni soy autoridad, yo ni tengo acceso a las nóminas, yo ni tengo acceso a las bitácoras de vehículos.
1: Sí.
2: O sea, y tú todavía quieres que te lo lleve. Yo como autoridad, yo como denunciante, pues, o sea, ni siquiera soy víctima. Uh-huh. Porque hay conductas administrativas en donde no eres víctima, eres mero denunciante, ¿no? Entonces, ¿por qué cargarle a la persona? Y entonces por eso creemos que de repente el debido proceso lo rompe. No es que lo rompa. Es que te lo explican. O sea, yo lo veo más bien como que te lo explico. O sea, no le pidas a quien no debe, ¿no? Es como, por ejemplo, en los procesos laborales. ¿Por qué decimos que hay una presunción en favor del patrón, del trabajador? Pues porque él no tiene las nóminas. Uh-huh. El que tiene el control de nóminas es el patrón y es el que debería tenerlo. El que tiene el control de los contratos es el patrón. Sí. Si se lo exigiéramos al trabajador, pues lo más seguro es que crearíamos una inequidad. En la perspectiva de género pasa algo semejante, ¿no? O sea, hay cosas, por ejemplo, no le podemos pedir en el caso de una cuestión de acoso que nos lleve testigos, porque todo el mundo va a decir, pues que la trataba muy bien. Pues claro. Sí, para ti era que la trataba muy bien, porque tú estás en el mismo sentido, ¿no? Pero realmente, ¿cómo lo sintió la víctima? Sí. Entonces, yo te pongo este ejemplo de la tipicidad. O sea, la perspectiva de género no podría romper con esos principios. La perspectiva de género es un método para analizar el derecho, ¿no? La perspectiva de género nos implica el análisis del contexto, el ver las relaciones de poder, uh-huh. el no tener estereotipos, pero no quiere decir que rompamos con tipicidad, taxatividad, que no le demos garantía de audiencia, que no. Si tú dices, oye, es que hay una tesis de testigo singular, pues sí, porque es imposible que un caso de acoso se haga en público. La fiesta de todos y que el posible agresor le presuma a todos que la está acosando. Eso es imposible que suceda. Uh-huh. Entonces, ¿qué es lo que hace la perspectiva de género? Dar cuenta de esas visiones y equilibrarlas. Sí. Pero no quiere decir que rompamos con el debido proceso.
1: No, además es una herramienta pues muy, muy valiosa, ¿no? Justo hablando de cuestiones de métodos, quiero preguntarte, ¿por qué separar la metodología para la autoridad investigadora, sustanciadora y resolutora? ¿En qué etapa existe como mayor riesgo de una mala praxis ante situaciones de violencia o discriminación?
2: ¿Por qué separarlo? Porque así viene desde el diseño institucional, ¿no? La etapa de investigación, ¿qué tiene por objeto? Y de hecho tienen diferentes objetos y diferentes finales. La etapa de investigación, ¿qué es lo que tiene? Que la autoridad se allegue de los elementos para poder formular una imputación. Esa etapa termina con un documento que se llama el informe de presunta responsabilidad. Es decir, la autoridad dice, ya investigué, ya recabé todas estas pruebas y todo me da a entender de que tal persona cometió tal infracción. Entonces, la finalidad de la autoridad investigadora es allegarse a los elementos para poder pronunciarse o poder fijar una imputación. La parte sustanciadora tiene por objeto el llamar a la persona supuesta infractora y que se defienda, que aporte todos los elementos, que traiga los procedimientos al proceso y que al final del día haya esa equidad entre las partes, ¿no? Lo que aporta la autoridad investigadora, pues acá se puede poner. Si yo tengo una pericial que hice en la investigación, pues acá la tengo que desahogar y tengo que ofrecer al perito y la otra contraparte va a tener que contradecirlo y va a existir esa posibilidad. Y ya en la sentencia, que en algunos casos, por ejemplo, cuando son faltas graves, son tres autoridades diferentes, lo que hace es que cuando se desahogan las pruebas, decide, ¿no? Alguien que no estuvo ni en la investigación, que no estuvo en esta, en la sustanciación, es la, en algunos casos, en caso de denuncias de faltas graves, es la persona que decide. Entonces, estas tres etapas por eso están divididas. ¿En cuál tienes mayor riesgo de no aplicarla? Para mí, el mayor riesgo está en la investigación. En la primera etapa. Si en la primera etapa no aplicamos y no tenemos los elementos adecuados, pues lo más seguro es de que si no hicimos una contradicción adecuada, si no recabamos una prueba y no la perfeccionamos en la sustanciadora, pues lo más seguro es de que en la resolución esa prueba sea declarada inválida y pueda no acreditar el tipo que se está acreditando, que se está pretendiendo acreditar, ¿no? Entonces, bueno, atendiendo a la pregunta, ¿por qué la dividimos en tres? Porque esas son las tres etapas que tiene el diseño institucional de nuestros procedimientos. Tienen finalidades diferentes cada una de estas etapas y pues también así nos lo marca la ley, ¿no? ¿Y cuál es en la que yo veo más riesgo? Es en la etapa investigadora. Uh-huh. En todos los procedimientos, y no nada más con perspectiva de género, creo que en todos los procedimientos la parte más fuerte es en la investigación. Si nosotros no sabemos recabar investigaciones o pruebas de manera adecuada, pues lo más seguro es de que las siguientes fases también se hagan mal, ¿no? O que estén, si de origen está viciado el procedimiento, el expediente, pues lo más seguro es de que la resolutora pues no nos conceda.
1: Y hablando justamente de cuestiones probatorias, ¿cómo investigar hechos como acoso u hostigamiento que no dejan una prueba directa sin sustituir la prueba por meras inferencias? O sea, ¿cómo erradicar estereotipos en la valoración probatoria?
2: Pues más bien yo diría desde cómo recabar la investigación. Te voy a poner un caso que me acaban de preguntar hace 2 días. Me habla una autoridad investigadora y me dice: oiga, maestro, porque van a decirme lo de usted. Oiga, maestro, fíjese que tenemos una denuncia de una persona que está denunciando acoso. Denunció con, era el órgano interno de control, pero también denunció en la unidad de género. Era una oficina que tenía unidad de género. La unidad de género ya desechó porque dijo que no era un caso de violencia de género. Pero como su investigación es reservada, pues yo no sé. Entonces yo fue lo que le dije: mira, pues tú no le hagas caso a la unidad de género. Uh-huh. Tú lo primero que tienes que hacer es identificar si existe una relación de poder o no. ¿Cómo lo vas a hacer? Pide organigrama y ya entrevista a los compañeros. Esa, digamos, que sería lo primero que yo les recomendaría en este tipo de casos, ¿no? O sea, construye si había una relación de poder sobre la persona denunciante. Si los compañeros te dicen que no la había, uh-huh, y si en el organigrama tampoco lo tenía, entonces ahí sí, ya podemos decir que no hay una cuestión. Entonces, yo por eso creo que la perspectiva de género se tiene que aplicar desde el primer momento. Si nada más lo queremos aplicar a la valoración de pruebas, pues lo más seguro es que nos falten pruebas. Y por eso luego anden diciendo que rompemos con el debido proceso. Pero si desde el proceso de diseño de investigación no visualizamos que podría ser un asunto de género, de violencia de género, pues lo más seguro es que cuando lleguemos a hacer el informe y no lo recabamos, pues tengamos que inventarnos y decirlo. Entonces, yo creo que la mejor forma de no caer en eso es identificarlo. Por eso hace rato también te decía, si lo empiezas con perspectiva de género, cuando llegues a la valoración, pues la misma perspectiva de género te va a dar que no era un asunto de violencia de género. Uh-huh. Y que no lo puedes hacer o no lo puedes hacer valer bajo, a lo mejor era otra cosa, abuso de funciones, ejercicio indebido de la función, no sé, puede ser cualquier otra cosa, pero no era un asunto de violencia de género. Pero si ni siquiera lo investigamos, para mí es muy difícil. A lo mejor una testimonial, ahí sí, o sea, una, uh-huh, testimonial, pues claro, y la misma corte ya te ha dado, y que en el manual generamos algunas referencias a citas de criterios del Poder Judicial, la misma corte ya te lo ha dicho, ¿no? O sea, cuando se trate de testigo singular en esto, pues tienes que concatenarlo, ¿no? No quiere decir que solamente te vayas con indicios, no, sino que el indicio confirma lo que dice el procedimiento, ¿no? Entonces, en ese sentido, por eso creo que la valoración, hacerlo con perspectiva de género, pero desde el inicio. No quiere decir que únicamente lleguemos a la etapa de valoración y me dé cuenta que sirve un expediente de violencia de género y quiera aplicarle ya a medias, porque entonces mi investigación va a estar truca. Uh-huh. Pero también la ley nos prevé, cuando tú eres autoridad y te toca algo así, tú también tienes la posibilidad de hacerte llegar de pruebas. Entonces, pues ahí las autoridades, tanto la resolutora como la sustanciadora, podrá hacerse llegar de pruebas que a lo mejor no fueron desahogadas en la parte de investigación. Entonces, ese creo que es como una línea muy sutil, ¿no? O sea, sí apliquemos la perspectiva de género cuando la tengamos que aplicar. Uh-huh. Pero si hay un caso en el que no la aplicamos para recabarlas, pues entonces regresémonos y recabemos las pruebas con perspectiva de género y no nos esperemos hasta la última etapa en la cual nada más queremos usarla para valoración.
1: Después de todo lo que hemos platicado y de darnos cuenta de que es una, la perspectiva de género es una cuestión muy valiosa en la impartición de justicia, ¿cómo medir que aplicar esta metodología produce mejores investigaciones, mejores resoluciones y no solo un cambio de lenguaje?
2: En las resoluciones. O sea, creo que el procedimiento está diseñado para llegar a la resolución final, ¿no? Te digo, en la investigación que hemos hecho, hasta 2025 no había ninguna sola resolución de sala especializada en la cual se estuviera, ¿no? En la medida que nosotros investiguemos mejor los casos de violencia de género institucionales, en esa medida, pues vamos a tener mejores informes de responsabilidad, de presunta responsabilidad, mejores procedimientos y vamos a tener sentencias. Sí, okay. Muchas gracias. Digo, es algo que no abarcó hasta ya mi investigación el por qué no llegaban a ser sentencias, pero muchas resoluciones no llegan a sentencia precisamente porque no sabemos cómo tratarlos. O al contrario, los tratamos de manera inadecuada y se nos caen en alguna impugnación y por eso pues nunca llegan a sentencia firme, porque nosotros hicimos análisis de sentencias firmes, ¿no? Entonces, el procedimiento, la perspectiva de género, para eso nos ayuda. Precisamente para decir, oye, en la medida en la que tengamos más asuntos que lleguen a resolución, en donde los tribunales se pronuncien en razón de violencia de género, yo creo que en esa medida vamos a poder. No quiere decir que tengamos más sancionados, no. Pero el hecho de que se haya hecho una investigación y el hecho de que ya se haya pugnado, pasado por las etapas y llegue una resolución, aunque sea una resolución absolutoria, en donde realmente se ponga esa parte de la credibilidad, ¿no? Okay. Muchas de las veces, lo hemos nosotros visto en temas anticorrupción, de seguridad, el problema no es que no queremos ver a todos en la cárcel. El problema es de que las cosas no tienen consecuencias. El problema es más allá de una sanción, es la impunidad, ¿no? El que yo vea que está pasando una situación así con mi compañera y que vea que no pasa nada. Y que en la mayoría de los casos, o en muchos casos, a la que cambian es a ella, o a la que perjudican es a ella. Okay. O sea, la que tiene que modificar sus condiciones de vida es ella. ¿Por qué? Porque deciden por irse, deciden por aceptar un cambio que no lo querían. O sea, deciden con tal de ya no estar ahí, ¿no? Entonces, okay. Yo sí creo que el procedimiento, el que llegue a resolución, podría ser un indicativo de que estamos haciendo las cosas diferente.
1: Muchísimas gracias. Estamos llegando ya al final de esta emisión de Públicamente. La gran lección de hoy es que, bueno, una política pública y la justicia administrativa en particular no se miden por la incorporación teórica de conceptos, sino por instituciones capaces de explicar, de justificar y de hacer verificables sus decisiones garantizando derechos para todas y para todos. Agradecemos al maestro Alejandro Armando Ramírez Amarripa por acompañarnos el día de hoy con este tema tan interesante. Y bueno, pues apreciables oyentes, les agradezco profundamente haberme acompañado también en esta emisión. Nos escuchamos la próxima semana para seguir analizando la agenda pública de manera clara, cercana y profesional. Esto fue Públicamente, lo legal y lo público en claro. Mil gracias.
2: No, al contrario, gracias por la invitación.
1: Excelente día.

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1: Hola, ¿qué tal, amigas y amigos de Radio Ibero León? Bienvenidos a esto que se titula Lo que tienes que decir. Mi nombre es Susy Ortiz y es un placer recibirles en este espacio para platicar de cosas que ocurren en la vida y en la universidad y en nuestra ciudad de León, Guanajuato. El día de hoy se encuentra conmigo el maestro Salomón Torres, quien es presidente actual de Alumni, que técnicamente es la sociedad de exalumnos de Ibero León, aquí en nuestra universidad. Cuéntanos, Salo, ¿cómo estás?
2: Correcto. Bien, bien, gracias. Gracias por la invitación y ya estamos aquí listos para platicar de este evento.
1: De este evento. Estamos aquí porque se avecina la sexta carrera de Alumni, que pues en la primera edición recuerdo mucho que el lema era carrera de corazón y que nuestra primera medalla era la forma de un corazón y correr con orgullo jesuita. Y seguimos corriendo a pesar de tantas cosas que luego han pasado en algunos años para acá. Y hemos llegado a esta sexta edición de la carrera Alumni. Cuéntanos a grandes rasgos, ¿de qué se trata esta carrera?
2: Sí, como comentas, esta carrera es importante para nosotros. Primero porque cerramos un ciclo, ¿no? Como comentabas, empezó con un corazón y luego se nos ocurrió la idea de, como el Maratón de México, de repente tener como esta colección, pero con la palabra Ibero. Uh-huh. Y ahorita en esta sexta carrera cerramos con la O. Uh-huh. Entonces por eso es como un reto interesante. Es una meta para la misma asociación de poder haber cerrado el ciclo. Uh-huh. Aunque el año que entra queremos hacer un especial por los 10 años también de Alumni, de la sociedad de exalumnos.
1: Okay.
2: Pues invitar a las personas, ¿no? Pero bueno, les platico un poquito. Como comentabas, es una carrera de 5 y 10 kilómetros. Uh-huh. Yo les digo, la pueden caminar, la pueden trotar, la pueden gatear, lo que sea, porque no se trata de ganar. Sí, uh-huh, hay premios de algunos patrocinadores, pero lo que buscamos es que vengan a convivir, ¿no? Que uh-huh, se haga comunidad, que es parte también de lo que buscamos nosotros como sociedad de exalumnos, ¿no? Uh-huh. ¿Y cuándo es? Es el domingo 18 de octubre, a las 7 de la mañana es el arranque, enfrente de la universidad y en el deportivo, y de ahí ya los de 5 kilómetros salen a la calle y hay una ruta alrededor de la universidad. Y los 10 kilómetros, pues prácticamente hay una desviación, pero prácticamente le dan dos vueltas, ¿no?
1: Exactamente, dos vueltas a esta cuadrotota, ay sí, a esta manzanota en donde se ubica la universidad. Y algo que bien mencionabas ahorita y que se mencionó el día de ayer que tuvimos la rueda de prensa, esta carrera intenta hacernos comunidad, intenta regresar, está muy enfocada a los exalumnos, pero claro que también queremos que pues a los alumnos vigentes, los alumnos de este momento se sumen.
2: Claro, nosotros lo organizamos como sociedad de exalumnos, ¿no? Pero es para exalumnos, para alumnos, para abierto al público en general, porque también puede venir, uh-huh, un exalumno y a lo mejor vienen los papás o vienen los maestros, o sea, por eso está abierta al público en, uh-huh, general.
1: Entonces, o su primo, prima, que no estudió aquí, pero se puede inscribir y puede participar.
2: Sí, y fíjate que ha crecido, ¿no? Uh-huh. Y este año le vamos a poner un chip al número.
1: Al número de
2: corredores. Corredor que no lo habíamos, uh-huh, hecho. Uh-huh. Y el cronómetro lo teníamos así como muy, muy manual. Uh-huh. Y ahora sí, con Márcate, uh-huh, nos acercamos a ellos, que ellos están casi en todas las carreras. Uh-huh. Entonces va a tener chip. Y entonces también ellos, las personas van a poder ver su cronómetro, ver sus tiempos de cuando inician, cuando acaban. Y al final también del evento van a poder descargar su diploma de participación, ¿no? Entonces también es como parte de la evolución. Y para nosotros es un reto, como decíamos, es qué más le ofrecemos a las personas, uh-huh, a la comunidad. Uh-huh. Y como te comentaba, no se trata de ganar, sino de que digan, ¿sabes qué? Porque hay muchas personas dicen, es que tengo
1: no soy atleta.
2: Tengo mucho sin correr, ¿no?
1: Ajá.
2: Claro, pues qué bueno. Es el pretexto ideal, la puedes caminar, la puedes más. Hay personas que se van con la carriola, con los bebés. Uh-huh. Y por ejemplo, bueno, Luisfer, que también aquí trabaja en el área de finanzas en la Ibero. Y me acuerdo que hace 3 o 4 carreras iba con su niño chiquito. Uh-huh. Y ahorita ya se retan a ver casi quién gana, ¿no? Entonces, uh-huh, está bien padre porque hasta van viendo ese mismo crecimiento. Entonces, por eso es abierta a todo el público.
1: Es correcto. Eso está muy interesante. No es una carrera en donde a lo mejor vayamos a tener mucho competidor de alto rendimiento. Somos casi que nosotros mismos, ¿no? Los de la comunidad, pero obviamente está abierto a todas las personas que se quieran inscribir a que se sumen a esta carrera. Y ahorita mencionabas a uno de los patrocinadores. No sé si te gustaría mencionar a otros de los patrocinadores que se suman a este proyecto de la sexta carrera Alumni.
2: Sí, mira, tenemos a Chevrolet, uh-huh, del Parque, que es como ahorita el principal. De hecho, aquí lo tenemos en la playera aquí adelante. Es el uno de los principales. Atrás tenemos a Primera Plus. Ajá. Uh-huh. Tenemos aquí en las mangas al Sato y también a Sushi Thai. Uh-huh. Y hay varias marcas, por ejemplo, Residencia en Santa Fe, IMJU, el Instituto Municipal de Juventud, CODE, ¿no? Uh-huh. Que es la Comisión del Deporte aquí en Guanajuato. Tenemos varias marcas también de exalumnos, ¿no? Uh-huh. Como es CCSAP, que es de Angie, que trabaja aquí en la mesa directiva. Uh-huh. AGC, que es de Diana también, que es parte también de la mesa directiva. Top Fit, que es mi marca de ropa deportiva. Entonces está bien padre porque también los exalumnos que son emprendedores, empresarios, también uh-huh. suman sus marcas. Y muchos, yo creo que el 70% de las marcas también son de Exhibero. Uh-huh. ¿No? Entonces eso es algo que también buscamos. Y como cada año buscamos que esta parte tenga un impacto social, ¿no? O sea, uh-huh. como nos inculcaron cuando estuvimos aquí como alumnos, uh-huh. buscamos desde la primera edición esa vinculación y qué más podíamos aportar. Sabiendo que esto para nosotros no es negocio, sino uh-huh. que realmente lo hacemos, ahora sí que por amor al arte. Uh-huh. Es más, una carrera le perdimos uh-huh. también. Y entonces lo que buscamos es, ok, está bien, pero ¿cómo podemos aportar? ¿Con quién, no? Entonces nos hemos acercado también con el área de servicio social aquí de la universidad desde la primera edición y decíamos, ¿con qué asociación nos recomiendan que podamos apoyar, que pueda hacer apoyo en especie, ¿no? Y este año también va a ser con causa.
1: Uh-huh. Entonces, pero cuéntanos esa dinámica, o sea, porque es importante que la gente que nos está escuchando sepa que inscribirse a esta carrera es como inscribirse a cualquier carrera de las que ocurren aquí en la ciudad. Entramos a algún sitio o venimos al punto de venta, que puede ser aquí en la universidad, en el edificio Ágora, y pagamos nuestros 490 pesos.
2: Es correcto.
1: Y nos apuntan de que ya tenemos ahí listo nuestro lugar y posteriormente vamos a venir por nuestro kit de corredor, que ahorita platicamos esa fecha. Pero esta parte de con causa es el como plusecito de que ya no somos como todas las carreras que se dan en la ciudad. Nosotros vamos a pagar nuestra inscripción y aparte está esta onda de los donativos. Cuéntanos cómo funciona.
2: Sí, cuando vengan por su kit, digo, lo pueden traer antes, pero la idea es que cuando vengan por su kit, es más, hay personas que se les olvida y también el día de la carrera lo llevan, es lo primerito uh-huh. que hacen antes de ponerse a calentar. Pueden traer su donativo, uh-huh. ¿no? Entonces, este donativo es por medio de un voluntariado, uh-huh. ¿no? Y ese voluntariado es del Hospital Regional de Alta Especialidad.
1: Es al que va a ser el beneficiario este año.
2: Este año, exactamente. Uh-huh. Entonces, lo que estamos buscando es que las personas cuando vengan a recoger su kit puedan traer ese donativo en especie.
1: Perfecto, que entendamos donativo en especie, artículos de higiene personal y si tienen la versión más pequeña, mejor. Entendíamos que las personas que trabajan en este voluntariado aprecian mucho este tipo de productos porque precisamente una de las labores que hacen en este voluntariado es echarle la mano a familiares que están como cuidadores de las personas que se encuentran en el hospital regional.
2: Exacto.
1: Que incluso fungen como albergue, ¿no? Para algunos que no tengan dónde pasar a lo mejor una noche, ahí los albergan, ahí les dan desayuno, comida, cena. Y pues les dan chance de que tengan también este momento de aseo. Entonces, cualquier artículo de higiene personal, pero además, pues cualquier cosa que pueda ayudar a alimentar a estas personas.
2: Sí, cuidando, como tú comentas, la parte también de fecha de caducidad, ¿no? Uh-huh. O sea, toda la parte que sea alimento cerrado y todo eso enlatado, todo eso ayuda muchísimo. También nos comentaba una de las directoras que también esta parte del kit que le dan ese kit de jabones chiquitos y todo eso para que se puedan bañar y todo eso. Entonces, todo eso ayuda. Y ahora, alguien puede decir, ¿sabes qué? A lo mejor ahorita no lo traigo, pero me gustaría apoyar de otra manera también al voluntariado. También estamos abiertos a eso, ¿no? Entonces, porque hay personas, Exhibero, que tienen ya empresas y que también buscan tener esta parte de aporte social. Uh-huh. Entonces, ahí cualquier ayuda es excelente, ¿no? Uh-huh. Entonces, es parte de lo que buscamos y bueno, como decíamos, no es obligatorio, pero tratamos de que casi sea como requisito, como voluntariamente a fuerza, ¿no? Porque creo que es parte de los diferenciadores que, como tú comentas, tiene esta carrera.
1: Así es. Entonces, si hay un costo por inscribirse, personas de la comunidad Ibero León, 490 pesitos, es un costo bastante razonable para cualquier carrera. Acuérdense que pues van a tener su kit de corredor. ¿Qué cuéntanos? ¿Qué contiene el kit de corredor?
2: La playera, primero, esta playera que traigo, que es playera Dry Fit, que el diseño también está muy padre, donde nos hemos diferenciado también por los diseños. Desde la primera carrera, ganamos un premio, nos nominaron a un premio del mejor diseño de playera. Uh-huh. Entonces hemos tratado que la playera y la medalla vaya acorde, ¿no? Uh-huh. De hecho, aquí si ven, aquí atrás está la colección de las medallas. Uh-huh. Entonces, ¿qué incluye? De entrada, la playera y tu número de corredor, uh-huh. ¿no? Y ya con eso, el número con chip. Uh-huh. Uh-huh. Entonces, ya cuando corras, ya que llegues a la meta, uh-huh. bueno, antes de la meta también la parte de hidratación, ¿no? Uh-huh. Que va a haber tres puntos de hidratación durante las rutas. Uh-huh. Y cuando llegan a la meta, la medalla uh-huh. y el kit de recuperación, uh-huh. que es, también es igual hidratación, es fruta y también algunas galletas, ¿no?
1: Okay.
2: Y va a haber también fisioterapeutas y todo ahí también para los acalambrados y todos los que se quieran recuperar.
1: Okay.
2: Y en la meta también va a haber un 360 para que tomen fotografías, van a estar algunos stands de los patrocinadores. Entonces también eso es interesante porque ahí también pueden tener presencia y pueden uh-huh. hacer también vinculación y networking.
1: Exactamente, muy bien. Entonces no solo es correr, es hacer comunidad, como bien lo decía nuestro padre rector, el maestro Luis Alfonso González Valencia. Qué padre que exista este pretexto para juntarnos, que sea la carrera, que sea una forma de decirle a los exhiberos, hey, vengan otra vez a su alma mater, vengan otra vez a sus instalaciones, porque la carrera se corre, como bien lo decíamos al principio, alrededor de donde se encuentra la universidad. Y pues el punto de partida y el punto de llegada es una pista muy bonita que tenemos como parte de las instalaciones de la Ibero León, una pista profesional, cabe aclarar.
2: Sí.
1: Y entonces el ambiente se pone padrísimo, es un ambiente de fiesta, es un ambiente sanísimo, deportivo, etcétera. Entonces, que aprovechemos esta pretexto casi de ir a correr para hacer comunidad y, como dices tú, en una de esas hasta negocios, ¿no? Entonces está padrísimo.
2: Sí, yo les digo, a las 7 de la mañana llegan y a las 8, 9 ya están en el menudo. O sea, se pueden ir a desayunar también, es un buen pretexto uh-huh. para juntar a la familia, amigos, actualizarse uh-huh. y de ahí seguir la convivencia, ¿no?
1: Claro.
2: Entonces, eso es parte de lo que buscamos.
1: Perfecto.
2: Ahora, ¿dónde se pueden inscribir? Digo, ya lo mencionaste ahorita. Ajá. Físicamente se pueden inscribir aquí en el edificio Ágora,
1: uh-huh.
2: ¿no? Se pueden inscribir en ahí al lado de la sala de maestros, uh-huh. ahí tenemos un stand en las mañanas, y en la tarde está abierto ahí la parte de la tienda Ibero.
1: Uh-huh.
2: Y en línea, en la página de la asociación, que es alumniiberoleon.org, o también en marcate.com.mx, ¿no? Entonces, son como nuestros puntos digitales y uh-huh. nuestros puntos físicos.
1: Perfecto. Y decíamos un costo muy, muy accesible, $490 para su kit de corredor y para esta convivencia padrísimo. Y ahora sí, después de que nos inscribamos, ¿cuándo hay que venir por nuestro kit?
2: Los días previos, va a ser jueves, viernes, sábado, que es 15, 16 y 17.
1: Uh-huh.
2: Igual en horario desde las 9 de la mañana hasta las 5 de la tarde.
1: Uh-huh.
2: El sábado sí va a ser un poquito antes, a las uh-huh. 2 de la tarde, uh-huh. para que puedan venir antes. Entonces, ¿qué les recomendamos? Nosotros hacemos un aproximado de cómo pensamos que va a ser las tallas, ¿no? De uh-huh. hombres, mujeres, según la estadística que tenemos, pero no es seguro.
1: Uh-huh.
2: Entonces, lo que decimos es, vengan los primeros días, vengan uh-huh. por
1: jueves,
2: su kit
1: viernes,
2: para,
1: uh-huh.
2: para que aseguren la playera y uh-huh. no haya ningún problema.
1: Uh-huh. Excelente, muy bien. ¿Y los puntos de entrega son los mismos puntos en donde ahorita están vendiendo los lugares para la carrera?
2: Estamos definiendo si va a ser en Ágora o va a ser allá en el, allá afuera del, ¿cómo se llama? Del cuadro.
1: Del aula magna, por el cuadro.
2: En el vestíbulo. En el vestíbulo, sí.
1: Ah, ok.
2: Nos están definiendo por ver si el espacio y todo se adecua.
1: Uh-huh. ¿Sí? Muy bien, entonces esa información se las estaremos compartiendo cercanos a la fecha, ¿no? Que parece que falta mucho, pero ni falta tanto, ¿verdad? Entonces les estaremos informando próximamente para que sean parte de esta sexta carrera alumni, esta sexta carrera de orgullo jesuita aquí en la Universidad Iberoamericana León.
2: Voy a decir algo que no debería decir, pero
1: ton.
2: Les voy a dar un tip. Cuando yo estuve por aquí de maestro, bueno, sigo de maestro, pero
1: uh-huh.
2: y cuando estuve de coordinador y demás, hablen con sus maestros, díganle, ¿qué tal si corro y algo? No voy a decir.
1: Uh-huh. Okay.
2: De mí no salió.
1: No, pero es una buena convivencia sana, deportiva, entre
2: sí.
1: compañeros, entre
2: maestros, alumnos,
1: coordinadores, etcétera.
2: Unas décimas no les caerán mal, algo uh-huh. ahí que les ayude, que les motive también a levantarse.
1: Oigan,
2: a
1: sí,
2: las
1: pero,
2: 7
1: pero
2: de la mañana.
1: No olviden sus artículos de donativo.
2: Exactamente.
1: Sí, por favor, pueden sacar alguna cosa beneficiosa, probablemente, ¿no? Si se ponen truchas, como bien dice Salomón. Pero, pues participen, inscríbanse, traigan su donativo, algo que no caduque pronto, de la canasta básica o artículos de higiene personal en versión mini, para que pues podamos ayudar también al voluntariado del hospital regional de aquí, de nuestra ciudad.
2: Ahora, como lo comentabas, aunque no corran, ¿eh? O sea, alguien dice, ¿sabes qué? Yo no corro, no me voy a inscribir, no me interesa la carrera porque no me gusta, pero de todos modos pueden venir a traer sus donativos. Eso también es importante.
1: Perfecto, muy bien.
2: Ahí, por ejemplo, también me gustaría invitar a los maestros
1: uh-huh.
2: a que motiven a los alumnos, aunque no la corran,
1: uh-huh.
2: a que puedan sumar a la causa y puedan traer donativos.
1: Excelente, muy bien, pues estaremos haciendo extensiva esta invitación para que todos y todas participemos de alguna manera. Algunos correrán, algunos no correremos, pero echaremos porras para que estén corriendo y entonces podemos también echar porras de esta manera. Exacto. Trayendo nuestro donativo. Salomón, pues muchísimas gracias por aceptar esta entrevista.
2: Gracias, gracias por la invitación como cada año y bueno, pues invitarles a que se inscriban domingo 18 de octubre, 7 de la mañana, vengan a apoyar, sean parte de esta colección, de esta historia y pues cualquier duda, estamos ahí igual en redes sociales, nos pueden encontrar como @alumniiberoleón.
1: Perfecto, muy bien. Entonces, Alumni Ibero León te invita a la sexta carrera de corazón Alumni. Muchísimas gracias, esto es Radio Ibero León, mi nombre es Susy Ortiz, los invitamos a continuar con la buena programación que tenemos aquí en la estación donde no todo está dicho.
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3: Hola, muy buenas noches, bienvenidas y bienvenidos a una nueva emisión de Derechos en Acción. Estás escuchando Radio Ibero León, porque aquí no todo está dicho. Soy Alex Amarripa y hoy vamos a conversar sobre los derechos humanos, diversidad sexogenérica y los cambios políticos que estamos observando en distintas partes del mundo. En las últimas décadas hemos visto importantes transformaciones en materia de igualdad, no discriminación y reconocimiento de derechos de las personas de la diversidad sexogenérica. Al mismo tiempo, estos temas están cada vez más presentes en debates políticos, sociales y legislativos. ¿Qué está pasando? ¿Por qué estos temas han adquirido tanta relevancia? ¿Cómo se están llevando estos debates a las leyes y a las políticas públicas? Y sobre todo, ¿qué significa todo esto para la vida y derechos de las personas? De eso vamos a hablar el día de hoy en Derechos en Acción. Para este tema, el día de hoy nuestro invitado es Tomás García Hernández. Él es maestro en Administración y Políticas Públicas con enfoque en gestión gubernamental y activista por los derechos de la diversidad sexogenérica. Su trayectoria profesional se especializa en el diseño de iniciativas legislativas, estrategias de comunicación pública y la estructuración de políticas incluyentes. Es formador del Instituto Nacional de Formación Política y enfoca su labor en la profesionalización de liderazgos políticos y servidores públicos, impulsando herramientas de gestión como la transversalidad presupuestaria y la creación de dependencias gubernamentales especializadas para garantizar la equidad, la justicia social y el respeto a los derechos humanos desde el ámbito local. Hoy conversaremos con él sobre el fenómeno que ha cobrado especial relevancia en el escenario internacional, que son los derechos de la diversidad sexogenérica y los cambios políticos globales. Estos factores explican el fenómeno, sus manifestaciones en diferentes regiones del mundo y los desafíos que representa para la protección y garantía de los derechos humanos. Bienvenido, Tommy. Estamos aquí. Gracias nuevamente por acompañarnos aquí en Derechos en Acción.
5: Hola, hola. Bueno, pues primero que todo, muchísimas gracias por la invitación. Ya un gusto la tercera participación que tengo con ustedes. Primera vez que asisto aquí a cabina y pues la verdad muy contento de estar aquí con ustedes. Muy agradecido por la invitación y pues bueno, cuando ustedes ahora sí que tengan la consideración de invitarme, yo encantado de participar.
3: No, pues al contrario, muchas gracias por acudir a nuestro. Para comenzar, nos gustaría que nos pusieras un panorama general de cómo están los derechos de las personas de la diversidad sexogenérica y cuáles podrían ser sus principales desafíos que enfrentan actualmente de manera global.
5: De manera global. Bueno, creo que ha sido muy evidente que durante estos últimos meses, últimos dos años, a nivel global, pues ha tenido como mayor impulso, mayor crecimiento estos gobiernos de derecha, pues lo que nosotros llamamos las nuevas derechas, y considero que hoy en día pues realmente existe como una profunda tensión a nivel global en un sentido de estos derechos para las personas de la diversidad sexogenérica. Realmente pues es una cuestión que podríamos considerar pues muy peligrosa, y es un poquito paradójico porque durante los últimos años ha habido un incremento en la visibilidad de estas poblaciones, de los derechos. Sin embargo, de repente nos estamos encontrando que todavía hay más de 60 países que criminalizan pues nuestra existencia. Y más allá de eso, estamos viendo que se está comenzando a articular pues toda una maquinaria legislativa, política, para no solamente frenar, sino revertir muchos derechos que ya habíamos ganado a través de luchas muy intensas, de inclusive de que han costado pues vidas. Y pues es un poquito preocupante porque, pues, se supone, ¿no?, que los derechos generalmente van hacia adelante.
3: En progresividad.
5: Van en progresividad, no retroceden, y pues realmente estamos viendo que lo que buscan estas nuevas derechas, pues, es borrarnos, pues, del espacio público.
3: Para que nos quede un poquito más claro, ¿qué ejemplo nos darías como de estas acciones, de estas nuevas derechas que impiden o que están propugnando? Para que nos quede más claro imaginarnos cuáles son estas propuestas.
5: Sí, mira, por ejemplo, tenemos diversos ejemplos en países, pues, que están actualmente gobernados por gobiernos de derecha. Por ejemplo, en Estados Unidos existe toda una ofensa legislativa, pues es una ofensiva legislativa que podremos decir que está ya sistematizada. Vemos que en Estados Unidos se está dando la prohibición de atención médica afirmativa de género y también restricción de derechos educativos para juventudes trans. Algo que realmente en lo que Estados Unidos era, pues, como pionero, ¿no?, que realmente protegía esta sección de la población de la diversidad. Otro caso, en Argentina, desde que llegó Milei, se produjo el desmantelamiento institucional. Por ejemplo, en agosto del 2024 cerró el INADI, que es el Instituto Nacional contra la Discriminación, Xenofobia y Racismo. También eliminó el Ministerio de Mujeres, Género y Diversidad, y existe toda una prohibición oficial del lenguaje inclusivo. Tenemos también el ejemplo de El Salvador con Nayib Bukele. Ha hecho un borrado educativo, retiro absoluto de la perspectiva de género y diversidad del sistema de educación pública y también del Ministerio de Salud. Y otro ejemplo, en Europa tenemos a Giorgia Meloni, que se ha dedicado estos últimos meses a atacar a las familias diversas. Ha dado una instrucción estatal a los municipios para frenar el registro civil de hijas e hijos de familias homoparentales. O sea, sí existe toda una estrategia bien articulada. No es como que, digamos, son hechos aislados, no son situaciones de la casualidad. Existe toda una estrategia.
3: Inclusive, ahora que estamos en... Pues pareciera que esto ya es un tema discutido, ¿no? Ya pareciera que esta visibilización, este ejercicio de derechos, con estos ejemplos que nos mencionas, pues sí nos dan una claridad de que no todo está ganado, que todavía falta todavía, y que inclusive estos podríamos decir que a lo mejor son instituciones o sociedades que ya se había tenido un avance interesante en el reconocimiento, y que estos gobiernos o estas personas están empezando como a dar marcha atrás de algunos logros que se hubieran hecho, ¿no? En este sentido, y con estos ejemplos que nos estás poniendo, ¿cuáles crees que podrían ser los factores, no sé, políticos, sociales, culturales, que están detrás de todo esto, ¿no? O sea, ¿cómo pasamos a lo mejor de lograr grandes avances en el reconocimiento de los derechos a este tipo de acciones que parecieran que son un retroceso? ¿O tú cómo lo visualizas?
5: Sí, por ejemplo, por ahí tuve el gusto de presentar una ponencia el día lunes, y una de las preguntas era muy similar a la tuya. Espero entenderla en ese sentido. Me preguntaban del por qué estas ultraderechas o estas nuevas derechas estaban, pues ahora sí que atacando estos derechos de la diversidad. Son varios factores. Por ejemplo, uno de ellos es de que, pues, los gobiernos neoliberales durante estas décadas, pues realmente no han ofrecido, pues, un modelo económico que resuelva del todo la desigualdad. Otro factor que, por ejemplo, es que no encuentran en las poblaciones de la diversidad sexual, pues, un grupo al que ellos puedan, pues, explotar, ¿no?, que sea productivo para su beneficio. El modelo, por ejemplo, de familia de las poblaciones sexodiversas, pues, es diferente al modelo tradicional que ellos tratan de impulsar, en el cual, pues, todas las personas son consumidoras, tienen hijos, o sea, que el sistema...
3: Que responden a sus intereses al final del día.
5: Y que el propio sistema, que alimenta el propio sistema. Esas, pues, pueden ser algunas causas principalmente. Y hay otro factor que va más allá del tema estructural, o que va más allá del tema económico, inclusive de derechos, es un tema político. Por ejemplo, en Estados Unidos, el mismo Donald Trump ha impulsado esta ofensiva hacia las poblaciones de la diversidad como un botín político. Está convirtiendo a la población sexodiversa, pues, como un chivo expiatorio. Es decir, Donald Trump comienza, y diversos líderes de las derechas comienza a impulsar estos mensajes de odio, estos mensajes de miedo para ganar votos. Es decir, venden pues la idea de que, no sé, a través de la ideología de las poblaciones se van a adoctrinar niños, o sea, cuando realmente pues algo sin sentido. O que hay algo malo en cuanto al tema de las poblaciones. Entonces, al final de cuentas, hay varios factores. Está el factor estructural, el factor político, el factor económico. Entonces, es un tema complejo y muy interesante.
3: Ok. A raíz de esto que nos comentas, ¿cómo podríamos nosotros entonces entender un poco, después de haber tenido estos avances? Me imagino muchas de las veces el ejercicio o el respeto o la defensa de los derechos de la diversidad sexual y de género se convertía en una especie de bandera política, ¿no? En su momento era redituable electoralmente, si lo podemos llamar así, uh-huh. Y que ahora, pues, con este cambio, ahí está retroceso. En este sentido, ¿tú crees que haya un cambio de mentalidad, que la población esté actuando? Porque digo, a lo mejor si anteriormente sí era redituable la lucha por los derechos de la diversidad sexogenérica y ya ahora es redituable no luchar y al contrario contradecir los avances que se hayan tenido, en ese sentido podemos decir si realmente habíamos avanzado o si fue parte nada más como de un discurso para ganar votos, si realmente hemos logrado transformar la realidad de las personas, ¿no? O sea, que creo que eso es lo importante, ¿no? Más allá de las ideologías, creo que el transformar su realidad de las personas que a lo mejor padecen la violación a sus derechos derivado de su preferencia o su expresión de género, podemos decir que sí hemos evolucionado como sociedad, que estamos pues en un retroceso, que no hemos avanzado y que de repente con estos pretextos surgen otra vez decisiones que no son un avance de lo que ya habíamos tenido.
5: Sí, bueno, igual, yo considero que sí había ya un cierto avance. Ha habido mucho avance principalmente en países de tinte progresista. Por ejemplo, en nuestro país vemos cómo se han estado impulsando leyes que protegen, que prohíben la violencia hacia estos grupos o hacia esta población. Vimos, por ejemplo, cómo en el año, si no mal recuerdo, 2024, se prohibieron a través de una ley los ECOSIG, o los mal llamados terapias de conversión, que básicamente era pues una violación a los derechos humanos, ¿no? En la cual buscaban supuestamente el revertir la orientación sexual a través de castigos corporales, psicológicos, secuestro, etcétera. Entonces, a partir de ello, hemos visto, al menos en México, que sí ha habido como esta protección del Estado o este impulso por parte del gobierno de México. Sin embargo, como sabemos, muchas veces el cambio es también cultural. Poco a poco hemos visto la difusión de esta perspectiva de género, de igualdad. Sin embargo, hoy es uno de estos riesgos, ¿no? Que a través de este discurso, de esta articulación que está planteando la ultraderecha, se comiencen a perder estos, pues ahora sí que derechos, estos derechos, sí. Entonces, en concreto, podríamos decir que hay un avance, sin embargo, existe el riesgo de que se pierda este avance.
3: En tu experiencia como diseñador o como experto en el diseño de políticas públicas, ¿cómo podría hacerse estos avances o estos derechos que se han ganado, el ejercicio de estos derechos, cómo podrá traducirse ya en acciones concretas, ¿no? Porque muchas veces, como estos ejemplos que nos ponías de retroceso, pues tienen que ver con la operación. A lo mejor el derecho sigue reconocido y los avances que se habían tenido en la operación son los que de repente pues parecieran que se echan marcha atrás, ¿no? En tu experiencia, ¿cómo podría hacerse posible este ejercicio, ¿no? De pasar de declaraciones generales a la cual México está obligado por tratados internacionales, por legislaciones, a políticas públicas actuantes, políticas públicas que sí se traduzcan en una mejora de vida de las personas de la diversidad sexogenérica.
5: Mira, hablando en un sentido concreto, sabemos, por ejemplo, en el tema de políticas públicas, que cuando una política no tiene presupuesto, pues realmente es demagogia, pues, o sea, solamente es un, desafortunadamente, un discurso que no se sustenta con un recurso. y lo hemos vivido inclusive aquí al interior del estado. Sabemos que la ley de diversidad para personas del estado de Guanajuato y sus municipios, pues se ha enfrentado justo a este tema, ¿no? Que en muchos municipios no existe o no hay una línea clara de dónde se va a obtener el presupuesto. Aquí en nuestro país acabamos o estamos viviendo algo que es realmente relevante. No sé si habías escuchado que la presidenta Claudia Sheinbaum acaba de proponer un anexo al presupuesto de egresos de la Federación, el anexo 33. Este anexo trata principalmente de impulsar un recurso que ya existe, nada más como reenfocarlo, reorientarlo, a las necesidades de esta población que es específica, principalmente a servicios de salud especializados, capacitación en derechos humanos para personal del estado y programas de no discriminación. Y realmente estamos hablando que este presupuesto pues estaría apoyando o estaría sirviendo a un total aproximadamente de 7 millones de personas de la diversidad. Por ejemplo, en el censo, en el último censo que hubo del 2022, éramos un promedio de 5 millones de personas. Hoy en día, haciendo una estimación, un cálculo, estamos sobre 7 millones de que pertenecemos a la población sexodiversa. Entonces, imagínate pues el impacto que tendría en caso de ser aprobado este anexo. Y vemos la importancia de que el Estado no solamente propone pues políticas que luego quedan en letra muerta, sino realmente aquí ya con un presupuesto asignado, pues sería convertir esas necesidades en soluciones, pues. Y aquí otro tema importante, realmente muchas veces se olvida cuál es el trasfondo de estas políticas públicas. No solamente es cumplir con un reglamento internacional, no solamente es quedar bien como tu, ahora sí como desde tu trinchera política, ¿no? Sino al final de cuentas lo que se busca con estas políticas públicas es salvar vidas. Sabemos, por ejemplo, de situaciones en las que, y es muy recurrente, desafortunadamente, que se han dado durante muchos años en nuestro país, situaciones en las que las personas de la diversidad sufren violencia, sufren tratos, se podría decir, pues sí, tratos no deseados por parte de policía municipal, policía estatal, inclusive en servicios de salud. Tenemos casos muy, muy, muy conocidos de personas trans que van a solicitar servicios de salud y pues reciben tratos de discriminación. Y muchas veces la gente, con tal de evitar esos tratos de discriminación, pues no acuden. Y ha habido casos en los que por no recibir esta atención, pues han llegado incluso a fallecer. Entonces estamos hablando de salvar vidas, no solamente de cumplir.
3: De presupuesto.
5: Sí, sí, y en caso de aprobarse, es una bolsa de 412 mil millones de pesos aproximadamente. Ahorita te digo con exactitud cuánto contempla el anexo 33. Entonces, pues estamos hablando de una inversión o de un presupuesto que realmente sería muy, muy importante y que sería un logro pues histórico, ¿no? Para la diversidad. Perdón, el dato correcto es 43,369.4 millones de pesos. Entonces, pues, con esto no solamente México se pone a la vanguardia en un sentido...
3: conocimiento, sino también una aplicación.
5: Una aplicación, que realmente es lo que muchas veces limita, ¿no? En la ejecución de estas leyes y que quedan desafortunadamente en letra muerta. Por ejemplo, aquí en nuestro estado vemos que a pesar de que existe una subsecretaría que se encarga del impulso o la protección de estos derechos, a pesar de que la ley se aprobó en el estado de Guanajuato hace aproximadamente 3 años, más o menos, y en la cual había una obligatoriedad de los municipios de crear unidades municipales de atención especializada para las poblaciones de la diversidad sexual, hemos visto que el avance pues ha sido realmente lento. Yo creo que, bueno, no solamente por el aspecto de la subsecretaría, creo que principalmente como esta restricción presupuestal y también esta falta quizá de iniciativa o de intención política de los municipios. Si no mal recuerdo, al día de hoy, poco más de 20 municipios de los 46 existentes en nuestro estado pues cuentan con una unidad de atención, y también entender que no solamente se trata de cumplir, te digo, con un requisito, ajá, sino que la idea o el objetivo pues es realmente crear unidades que sensibilicen a las autoridades municipales, que capaciten en materia de derechos humanos para atención a estos grupos de población, que inclusive lo más importante, que estén ahí como una herramienta de primera mano para las personas que requieren apoyo en diferentes aspectos, ¿no? Salud, orientación psicológica, educación, inclusive hasta en desarrollo económico. O sea, es toda una estructura que realmente pues debería de cumplir como esos criterios, y pues todavía hay trabajo importante por hacer.
3: Ahora que tocas este tema precisamente, ¿por dónde empezar, no? A lo mejor yo sé que tú has tenido la oportunidad de participar en algunos, como asesor en algunas implementaciones de este tipo de unidades. El universo es tan amplio, o sea, las necesidades son tan grandes que a lo mejor un municipio pequeño o mediano de nuestro estado que tenga buena intención, ¿cuál sería como, si podemos llamarlo así, como los 5 puntos por los cuales podría empezar a generar este tipo de acciones y que no se traduzcan en una situación de simulación o de simple y sencillamente tenerlas por cumplirlo, ¿no? Nos ha pasado, a lo mejor en mi experiencia profesional, nos ha pasado que muchas veces los servidores públicos no alcanzan a comprender cuál es como la necesidad que se pretende atacar con cuando se crea una nueva institución. Entonces, como para tratar de allanar ese tema, de acuerdo a tu experiencia y a lo que te ha tocado vivir, ¿cuáles podrían ser como los 5 primeros pasos que tú crees que estas unidades deberían empezar a implementar para empezar a generar? Porque también es cierto, muchas veces este tipo de instituciones, cuando empiezan, pues se trata de sentar bases primero, ¿no? Y hay veces que los cambios no son tan inmediatos como quisiéramos. ¿Cuál podría ser como una recomendación tuya, de acuerdo a la experiencia que tienes, por las cuales estos municipios podrían empezar?
5: Mira, yo creo que el principal de todos, y suena a lo mejor hasta básico, pero siempre existe la necesidad de un diagnóstico inicial. O sea, para entender o para que el municipio sepa, pues ahora sí que, cómo está parado, ¿no? Un diagnóstico no solamente a nivel ayuntamiento, sino también a nivel sociedad, que evalúe cuál es la percepción, cuál es el trato, cuál es la situación en la que se encuentra pues la población sexodiversa en un sentido municipal y social. Yo creo que a partir de ese diagnóstico, pues evaluar cuáles son las necesidades primordiales de atención. Quizá, por ejemplo, existan municipios en los cuales una de las necesidades sea, como te decía, el apoyo en materia de desarrollo económico, porque se sabe que los grupos o las poblaciones trans son de los más afectados en todos los sentidos, pero uno de ellos es en el aspecto económico, que desafortunadamente por la ignorancia de las personas no reciben no son tan fácilmente aceptados en ofertas de empleo. O inclusive en apoyos económicos. Te decía, entonces, con base en esas necesidades, pues generar lo que es un programa de actividades acompañado de un cronograma justo para que se cumpla pues en tiempo y forma, ¿no? Porque ¿de qué sirve que esté nada más el programa si no tiene como que todos sus lineamientos de tiempos, etcétera? Posterior a ello, yo consideraría que exista una evaluación, okay, una evaluación de cómo se ejecutaron estos programas y una subsecuente retroalimentación para ver en qué se tiene que mejorar. Quizás suene un poquito administrativo el tema, pero creo que si nos podemos apegar por ahí, podemos empezar. Y por último, y no menos importante, que haya el acercamiento y el impulso a colectivos, colectivas, que justo busquen esto, ¿no? El apoyo, la protección de los derechos humanos de las poblaciones sexodiversas. Okay. Entonces, realmente, pues, no es como tan difícil, más allá de la voluntad política, es más un tema de organización.
3: Sí. Y inclusive me queda claro, una de las cosas que también se ha cuestionado en este tipo de políticas que tienen que ver con la atención a las poblaciones sexodiversas es también como la sensibilización que existe alrededor de todas las políticas públicas, ¿no? Porque al final de cuentas es una población que a lo mejor tiene ciertos requerimientos que por olvido, por descuido, porque no se habían reconocido, pues tenemos ahí como un rezago histórico. Pero a la vez también es importante el buscar que sean parte de la cotidianidad, ¿no? Uh-huh. De la administración, ¿no? Y en este sentido va mi siguiente pregunta. Y tú también como formador de líderes y de servidores públicos, ¿cómo ha sido tu experiencia para que los servidores públicos podamos entender esta problemática, ¿no? O sea, creo que no ha de ser sencillo, no ha de ser algo fácil, porque bueno, traemos muchas cuestiones culturales de idiosincrasia que de repente nos pudieran jugar en contra de este tema. Y de tu experiencia, primero me gustaría que nos platicaras cómo ha sido esta experiencia, y segundo, ¿qué tan importante crees que sea esta sensibilización o profesión? No sé si llamarlo profesionalización, porque creo que primero nos hace falta sensibilizarnos para la atención, porque al final de cuentas el servidor público debería atender a todos y todas sin importar ningún este tipo de su preferencia, ni mucho menos. ¿Cómo ha sido tu experiencia y qué nos propondrías o qué propondrías en ese sentido?
5: Sí, mira, yo considero que estos líderes que están pues ahora sí que de primera mano en cercanía con las personas, pues tienen un papel absolutamente crítico. De hecho, pues es la línea de defensa pues más importante. Yo considero que una de las acciones que pueden tomar va a sonar a comercial, pero es justo capacitarse. Por ejemplo, en el Instituto Nacional de Formación Política tenemos una amplia gama de cursos, de talleres que hablan de equidad de género, no solamente hablando del tema de diversidad sexual, también de feminismos. Entonces, considero que lo primero que pueden hacer es justo estar en constante capacitación, en actualización, pues para entender, para muchas veces hasta para cambiar el chip, ¿no? Nos toca de repente trabajar con personas que crecieron en otra época, en la cual pues era la cosa más común ofender a las personas, darles un trato discriminatorio si no estabas de acuerdo con. Entonces, muchas veces es más un cambio de chip el que se hace falta, y yo creo que justo con esta preparación, con esta capacitación, puede ser una buena medida para comenzar.
3: Y en tu experiencia, ¿cómo ha sido recibida esta, cuando toca dar talleres o algo, frente a personas que a lo mejor están nuevas en el tema? ¿Cómo ha sido esa experiencia o a qué te has enfrentado, digamos, frente a estas realidades, ¿no?
5: Fíjate que ha sido como bien diverso. Por ejemplo, en mi experiencia personal y profesional, afortunadamente yo no he recibido como que ataques que sean significativos hacia mi persona por el tema de ser diverso. Sin embargo, me he dado cuenta que a pesar de que muchos liderazgos con los que trabajo, que son pues de izquierda, o en teoría que son progresistas, aún pues se encuentran como muy cerrados respecto al tema. O sea, sí he visto personas que inclusive se ofenden si les comienzas a hablar de la homosexualidad, si les comienzas a hablar de las personas trans, de lo no binario. Entonces, sí todavía
3: hay
5: cierta resistencia, pero sí es importante mencionarlo. Se recibe más esta resistencia, o se percibe más esta resistencia, pues por personas que son pues mayores, pues que todavía no están tan familiarizados con el tema, y las poblaciones o las juventudes pues tienen más apertura respecto al tema. Y yo creo que en general, fíjate que he sentido, pues como en general, hablando en general, uh-huh, como buena aceptación. La gente sí tiene como la necesidad o la intención de conocer el tema. Incluso existe el interés. Te comentaba que el lunes di una ponencia, un taller, y la participación era muy buena. En este taller yo les, no solamente les hablé acerca pues del panorama o del contexto internacional o global de este tema de derechos de las poblaciones sexodiversas, sino también les planteaba a ellos un ejercicio que crearan acciones concretas para alguna situación, una problemática en este tema, y que inclusive asignaran como alguna dependencia y quién se iba a encargar del presupuesto. Y recibí muchísima participación, tanto así que el tiempo estimado para el taller excedió. Entonces realmente existe un interés, y yo creo que este interés va directamente ligado a la situación de que eran temas de los que antes, pues, inclusive hasta era...
3: No se puede hablar.
5: Era hasta tabú, ¿no? Era cliché, sí. era porque estás hablando tú de este tema, era malo. Entonces, pues, yo creo que sí existe una necesidad y un interés genuino por hablar de estos temas y capacitarse.
3: Y ahora, aprovechando que te tenemos aquí y aprovechando tu experiencia... Quisiera hacerte una pregunta muy concreta en relación con el profesorado. O sea, nosotros cuando somos responsables de un proceso de enseñanza-aprendizaje, de una docencia, lo digo por muchos compañeros como yo, ¿cómo podemos, o más bien, cómo deberíamos generar un espacio dentro del aula para que este tipo de situaciones, este tipo de derechos... Primero, se reconozca que existe, porque creo que pasa en todos lados. A lo mejor nosotros no lo visualizamos, a lo mejor tú vas, das tu clase, te preocupas por los contenidos y más allá de pronto no alcanzamos a ver, es muy difícil que en una hora. Pero ¿cuál debería ser como para que nuestras aulas sean espacios seguros para todas las personas, incluyendo a las personas de la diversidad sexogenérica? Así en concreto, ¿cómo debería un profesor como yo, o sea, profesor o profesora, enfrentarse a este tipo de situaciones? Porque en el aula, pues de repente, entre los compañeros, pues hay desde comentarios hasta agresiones que a lo mejor no se dan en mi clase, pero existen. ¿Cómo deberíamos o qué podríamos aportarlo? No lo digo ahora con esta inquietud genuina de la que hablabas hace rato. ¿Cómo podríamos nosotros apoyarles? Porque muchas veces sí, en las universidades existen departamentos psicopedagógicos y te apoyan y demás. Pero en el día a día de un aula, a lo mejor yo he sido una persona que no ha podido generar condiciones y por eso nadie se expresa. No es porque no haya existido, uh-huh, sino a lo mejor pues yo soy un profesor especialista en mi materia y nunca les pregunto nada más. Entonces, ¿qué recomendaciones nos darías, no? Si te enfrentas a un profesor como yo que no tiene idea sobre el tema y que te dice, oye, necesito checar si realmente yo estoy construyendo espacios seguros para las personas de la diversidad sexogenérica y que eso también contribuya a que tengamos universidades seguras y que esto pues se vaya trasladando. ¿Qué recomendaciones le darías a alguien así como yo, como cualquiera de nuestros radioescuchas, que se enfrenta ante este fenómeno que inclusive muchas veces ni siquiera lo hacemos visible en estos espacios?
5: Mira, yo creo que algo bien básico y bien esencial, el tema de valores. Yo creo que si tú proporcionas desde un principio y haces hincapié con tus alumnos de valores como el respeto, la empatía, la confianza, lo demás se puede ir generando. Yo también he tenido experiencia docente y afortunadamente he tenido el privilegio de que mis alumnos se acerquen conmigo, de que me digan, oiga, maestro, tengo esta situación personal, o inclusive situaciones de bullying, ¿no? En la cual, por ejemplo, yo sí marcaba muy bien la línea de respeto entre los compañeros, o sea, hablarles directamente. Yo creo que principalmente eso, el tema de valores. Y otro tema, insisto, el tema de la preparación, de la capacitación, de la actualización, porque de manera constante en este tema como en otros, pues siempre hay novedades, siempre hay conocimientos que se van generando. Entonces yo creo que principalmente eso.
3: ¿Dónde podríamos encontrar, no sé, algún, de tu experiencia, lo que tú conoces, algún podcast, seguir a alguien? ¿O cómo podemos hacerle como para saber? O sea, te soy sincero, muchas veces yo no tengo como esa visión. Entonces, ¿dónde podríamos encontrar como elementos básicos esenciales
5: para comenzar,
3: para poder empezar? Porque como bien platicábamos hace rato, ¿no? Esto tiene que ver con un cambio de chip, literal, o sea, de situaciones que a lo mejor el día de hoy, como profesor, ni nos preguntamos. Esa es una realidad. A lo mejor dices, pues bueno, el respeto, pero no pregunto. Pero creo que aquí se trata también, más allá de un respeto, no me meto, es un respeto para que estas personas puedan vivir tranquilos al final del día, ¿no?
5: Sí, bueno, aparte del comercial que ya les di del Instituto Nacional de Formación Política, que pueden encontrarlos en redes y por ahí pueden ver inclusive en la página web la oferta de cursos. Inclusive yo lo he hecho, he tomado, pues hay cursos de la Comisión Nacional de Derechos Humanos, hay cursos muy específicos que hablan acerca de diversidad sexual. Estoy actualmente tomando un diplomado de la Suprema Corte de Justicia de la Nación que habla acerca de equidad de género, diversidad, interculturalidad. Entonces también hay, por ahí pueden encontrar diversos talleres y cursos. Yo creo que también se pueden acercar a lo que son algunas colectivas. Pueden seguirlas en redes. Aquí en el estado tenemos, por ejemplo, Guanajuato Libre, uno de tantos, en el que de manera constante pues van informando acerca de las novedades, de las propuestas, de las necesidades que existen en el estado en materia de diversidad sexual.
3: Ok. Ya para ir cerrando la entrevista.
5: Oye, qué rápido. Ya tengo mucho para hablar, ¿verdad? Y el tiempo es limitado.
3: Siempre es corto. ¿Cómo podríamos, o más bien, qué mensaje nos dejarías para estos liderazgos, las instituciones, para evitar estos retrocesos de los que hemos estado platicando? ¿Cuál sería como el punto que nos dijeras? Esto ojalá no se nos olvide, ojalá que quien nos escuche lo pueda replicar, lo pueda repetir, para que nunca se nos olvide y que estos procesos que de repente parecieran que son aislados, pero que ya vemos que es parte de toda una consecución de causas, ¿qué sería como decir lo que quisieras que se recordara de la entrevista el día de hoy?
5: Fíjate, yo creo que principalmente recordarles que la lucha es permanente y si se pierde un derecho nos afecta a todos. Entonces realmente no es nada más de que me afecta a mí en lo individual, sino justo como sociedad, y sabemos que para construir una sociedad justa pues tenemos que apoyar y que dar impulso justo a estos grupos que son, o estas poblaciones que son más vulnerables, para que pues vaya siendo un crecimiento parejo de la sociedad. Y un mensaje contundente, pues ni un solo paso atrás. O sea, suena a revolución, pero la realidad es esa. O sea, no podemos decirle a las instituciones y a los liderazgos políticos pues que ser tibios en este sentido no es una opción. O sea, sí tenemos que estar firmes y luchando de manera constante, porque pues no solamente es una cuestión de políticas, como te decía hace rato, están en juego vidas, la dignidad humana de más de 7 millones de personas, de mexicanos. Entonces no es como cualquier cosa. Y pues también no podemos retroceder ante una derecha global que busca borrarnos del mapa, porque justo esa es la intención. Con los ejemplos que te daba, pues hay toda una estrategia articulada, y pues defender los avances significa blindarlos, en presupuesto, en leyes y también en las calles. O sea, no solamente que se queden en el papel, sino que realmente sea un cambio que venga apoyado, que venga soportado con un recurso. Y bueno, a la sociedad, pues especialmente a quienes forman parte de nuestra población, pues decirles, ¿no?, que no estamos solas, que no estamos solos, que no estamos soles. Estamos aquí todos para apoyarnos como sociedad, con las instituciones, con el gobierno de México, con las colectivas. Entonces, pues, seguir en pie de lucha. Y bueno, a pesar del recrudecimiento del conservadurismo en el mundo, que sabemos que es una reacción al poder y a la visibilidad que hemos conquistado, pues hoy en México tenemos una oportunidad pues histórica y repetible con el apoyo que es evidente que se ha tenido por parte de la doctora Claudia Sheinbaum, que sí ha estado impulsando esto, se podría decir como, no me gusta decir agenda, sino impulsando estos derechos de manera integral. Vimos, por ejemplo, en la transmisión del Grito de Independencia por primera vez en la historia de México, en la conducción de los medios nacionales, una mujer de origen afromexicano y un hombre de origen de indígena, de pueblos originarios, transmitiendo algo que nunca habíamos visto. Entonces, pues, estamos ante una oportunidad histórica en la cual tenemos el respaldo del Estado, ¿no? Y también, igual para cerrar, pues, comentarles, los derechos no se negocian, se institucionalizan.
3: No, creo que esa parte nos queda muy claro y qué bueno que lo señales de esa forma, ¿no? Ya, como última pregunta, esa es una pregunta que le hacemos a todos nuestros invitados, de hecho recordarás que siempre te la hacemos. ¿Qué tarea nos dejarías a la Comida de Ibero, no? Este es un tema que platicábamos hace rato, no se termina, siempre hay que estar discutiendo, es una lucha constante. Desde la trinchera universitaria, desde profesores, profesoras, alumnado, institución como institución educativa, ¿qué tarea nos dejarías para seguir apoyando el ejercicio de estos derechos para las personas que el día de hoy pudieran verlos en riesgo?
5: Muy bien, ya les hablé mucho del tema de prepararse, de capacitarse, pero que no se quede nada más en eso. Yo creo que el mensaje más importante es la organización colectiva. Si vemos una causa que amerite el impulso o la protección de derechos, organizarnos, salir a las calles, exigir a los gobiernos locales, exigir a las empresas, movilizarnos. Yo creo que principalmente esa es la tarea, organizarnos y movilizarnos.
3: Tomás, pues muchísimas gracias. Gracias por regalarnos parte de tu tiempo, de tu experiencia. Creo que ha sido una entrevista donde hemos aprendido muchas cosas que a lo mejor no las teníamos en el radar y que creo que es importante discutirla, ¿no? También hoy hemos hablado de diversidad sexogenérica, derechos humanos ante un escenario político internacional cambiante. Hemos visto que detrás de los grandes debates políticos hay también decisiones mucho más concretas, leyes, instituciones, presupuestos y políticas públicas que pueden tener efectos en la vida cotidiana de las personas. Y quizás una idea importante para llevarnos de esta conversación es que hablar de derechos humanos no significa hablar de lo que está escrito en una ley, sino también implica preguntarnos cómo esos derechos se hacen efectivos en la vida cotidiana y qué papel desempeñan las instituciones para garantizarlo. Agradecemos enormemente a Tomás García Hernández por acompañarnos y compartir su experiencia y reflexiones. Tomás, muchas gracias por estar Derechos en Acción. Y también gracias a todas las personas que nos escuchan. Yo soy Alex Amarripa y esto fue Derechos en Acción por Radio Ibero León. Recuerden, no todo está dicho. Nos escuchamos en nuestra próxima emisión. Hasta entonces. Buenas noches. 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

0: Bienvenidas,
1: bienvenides
2: y bienvenidos a este instantáneo pero no improvisado programa. 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
2: 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Hola sopitas, sopites y sopitos, bienvenidos a este nuevo programa. Yo soy Gaby Gil y junto a mí en cabina se encuentra...
1: Mía.
2: ¿Mía qué?
1: Mía seco.
2: Mía seca.
1: Se acabó la sopa. Mía.
2: No hay sopa.
1: No hay sopa.
2: No hay sopa. Bueno, junto a mí está Mía y el día de hoy tenemos un tema muy interesante que a mí me mueve muchas cosas. ¿A ti no te mueve muchas cosas?
1: Depende.
2: Bueno, sí, depende de... ¿Qué? Hay cosas que no me interesan, hay cosas que sí digo, ¿por qué? ¿Por qué estamos haciendo esto? ¿Por qué la gente no dice basta? Pero la gente sí dice basta. Lo que pasa es que las empresas no dicen basta.
1: Las empresas nunca van a decir basta, ellos van a decir dinero, dinero, dinero, dinero.
2: Aprende algo, dinero.
1: Así mero.
2: Entonces, bueno, sin más preámbulo, el tema de hoy es reboots, remakes, secuelas, spin-offs... Todo aquello que sea material, que, ¿cómo se dice Chango que es, es un extratexto? Es un extratexto. Si va por fuera, es un extratexto.
1: Básicamente vamos a analizar todo Marvel el día de hoy, acompáñenos.
2: Todo Marvel.
1: Podríamos aventarnos un capítulo de puro Marvel.
2: Pero como no me interesa Marvel en lo más mínimo,
1: okay.
2: A menos que sea Spider-Man. Grande Spider-Man, todos bueno, somos Spider-Man.
1: Bueno, entiendo.
2: Pero, bueno, primero vamos a hablar de las diferencias entre secuelas, reboots y live actions. A ver,
1: Jesus,
2: aviéntate una.
1: ¿Yo?
2: Sí.
1: Ok, live actions, básicamente creo que todos estamos muy familiarizados con el tema. O sea, creo que todos vimos la de Blancanieves.
2: Grande Rachel Zegler, lo único bueno de esa película.
1: Sí, o sea, Rachel, te amo. Y yo sé que mucha gente no te quiere, pero Rachel, eres grande, cantas increíble, eres una gran actriz. Pero, ¿qué fue? ¿Qué fue Blancanieves?
2: ¿Por qué? ¿Por qué? Busca mejores proyectos, amiga, tú puedes.
1: Y mira, Blancanieves no es el único, también está... Bueno, va a salir el de Enredados próximamente, no. Lilo y Stitch...
2: Moana.
1: Moana.
2: Ay, no.
1: Fue al cine a ver Moana. Fue
2: ¿por
1: un
2: qué?
1: Por mi mamá. Estábamos viendo qué película podía ver mi hermanita. Mi hermana tiene 9 años, no podemos ver cualquier cosa. Entonces, ya. Lo único que había en cartelera era Moana.
2: ¿No estaba Coyote contra Acme?
1: No, todavía no estaba. Oh. Una pena.
2: Pero bueno, esos son los live actions. Yo quiero hablar de... Bueno, más bien, reboots y secuelas como que van muy de la mano. Pero siento que la diferencia es el tiempo. O sea, no es lo mismo Cenicienta 1, Cenicienta 2... Cenicienta 3,
1: wow.
2: La Sirenita 1, La Sirenita 2, La Sirenita 3, a Glee 2009 y el reboot que quiere hacer Ryan Murphy ahorita, que ayer salió la noticia de que Ryan Murphy ya terminó el guión para un episodio del reboot de Glee y que está en contacto con 10 personas del elenco original. ¿Qué opinas? A mí me parece horroroso. Yo no quiero, no. No
1: voy a llorar.
2: Es que Glee no se puede recrear. No. Glee era para el 2009 y el 2009 marcó un cambio cultural.
1: De por sí Glee ya era... Ahorita miras Glee y ya era un poquito cringe, bastante cringe. La mayoría de sus capítulos son cringe, pero
2: envejeció mal.
1: Envejeció muy mal, pero aún así amo Glee. Entonces...
2: Aparte fue, en su época fue súper trascendente.
1: Sí.
2: De hecho, en teoría, dicen que aportó a que se legalizara el matrimonio LGBT en Estados Unidos. Grande Chris Colfer.
1: Grande.
2: Chris Colfer, quiero que sepas
1: Chris Colfer.
2: Que aquí tienes a dos de tus mayores fans de todo el mundo. Mía y yo ya leímos casi todos tus libros y te amamos profundamente.
1: Chris, prímame ese libro que te mandé un mensaje en Facebook cuando terminé el primer libro de La Tierra de las Historias y nunca me contestaste.
2: Pero yo te sigo mandando, no te preocupes. Entonces, bueno, reboots son aquellos como contenidos que salieron en... Ponle tú. En 2000... por ejemplo, Malcolm. Malcolm es del 2005.
1: Ah, ¿cómo va a salir como... ¿Qué es de Malcolm?
2: Malcolm.
1: ¿Escuela, no?
2: O sea, Malcolm, ahora sigo estando en el medio, una cosa
1: ¿Qué?
2: Así.
1: ¿Qué es eso?
2: Entonces es como... Cuando ya hay una diferencia muy marcada de edad... Por ejemplo, siempre estamos pidiendo que renueven Anne with an E y que vuelvan a sacar Anne with an E 4 y no sé qué. Ya para este punto no sería Anne with an E 4, sería Anne with an E el reencuentro. Y mismo caso con Gilmore Girls.
1: Ay, no, Gilmore Girls, neta. ¿No viste todo lo que sacaron después? O sea, no.
2: Ah, A Year in Life. Sí, a ese me refiero. Uh-huh. O sea, que no, echaron a perder todo.
1: Exacto.
2: Todo lo que ya estaba echado a perder.
1: No, y luego cancelan las series buenas para justamente mandar el presupuesto para eso.
2: Anne with an E.
1: No.
2: Todo vuelve a Anne with an E.
1: No, no, no. Me choca. Hay una serie en Netflix que es justamente se trata de conspiraciones, que se llama Trabajo Incógnito, que iba a tener 2 temporadas, uh-huh. pero primero dividieron la temporada en dos partes. Ajá, sí, sí, la dividieron en dos partes primero y luego la cancelaron. Y fue como, ¿qué onda? Yo me quedé picadísima con esa serie.
2: Es que el final está de locos.
1: ¡Es buenísima! ¡Es buenísima! Entonces, justamente como se trata de agentes secretos y todo esto de que el gobierno... ¿Cómo? Los Illuminatis, etcétera.
2: Y yo, Lin-Manuel Miranda es un Illuminati y Taylor Swift es reptiliana.
1: ¡Es buenísima!
2: Es una joya.
1: Entonces justo la autora salió a decir de que la habían cancelado porque estaba revelando muchos secretos. Pero, chicos, por favor, ya esto... Paren con live actions malos. A veces las secuelas son... ¿Por qué tengo que ver como 20 películas para poder ver Doomsday?
2: ¡Ay, sí! No.
1: Yo solo quiero ver Doomsday y ya.
2: Sopita Instantánea va a regresar en Doomsday. No. Solo en cines el 12 de... ¿Cuándo? ¿El 20 de noviembre o el 12 de diciembre?
1: No tengo idea.
2: Uno de esos días.
1: Es que yo genuinamente estoy muy emocionada por Doomsday porque yo soy muy fan de Marvel desde chiquita. Uh-huh. Pero en el momento en el que empezaron a hacer series, me perdieron. Por y vos. Ahora tengo que ver She-Hulk.
2: ¿Por qué?
1: ¿Por qué tengo que ver She-Hulk?
2: ¿Por qué tengo que ver Hawkeye?
1: ¿Por qué?
2: ¿Por qué? A ver, ¿sabes cuál otra salió súper mal? Y lo vamos a retomar. Lo vamos a retomar seguramente en toma 2.
1: ¿Cuál?
2: Porque no, ya casi no tenemos tiempo. Pero yo quiero retomar Soy Luna 4. No
1: es broma que Gaby y yo tuvimos una plática de 2 horas en la cafetería de nuestra universidad debatiendo sobre Soy Luna 4.
2: Yo estaba súper emocionada por Soy Luna 4. O sea, yo estaba al pendiente de todas las filtraciones y fotos que salían. Yo estaba súper emocionada. O sea, yo dije, va a haber boda Luteo. Y no. Me pararon a la pareja principal. Voy a llorar. Me aventé toda la serie en un día. Y yo ya no podía más. Llegué enojadísima a mi casa. Dije, ¿qué es esta basura? Echaron a perder 10 años el trabajo de Carol Sevilla.
1: Yo no la vi. Dije a Gaby que me explicara. Y así es como llegamos a un debate de 2 horas.
2: Pero muy fuerte. Amigos, la lección de hoy es, no hagan reboots de cosas que no necesitan reboot.
1: Tal cual.
2: Deténganse. Hay cosas que sí están chidas, hay cosas que no. Y como uno de esos reboots y uno de esos remakes... es el live action versión musical de el musical de teatro de Broadway basado en la película, basado en el libro de
1: Mean Girls.
2: Así que la siguiente canción es Mean Girls de Charlie XCX y Julián Casablancas.
1: Que lo disfruten.

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1: Sopitas, estamos de vuelta. Jumpscare de yo. Yo me presento, yo estoy aquí en una nueva sección.
2: Yo.
1: Soy Eugenia, en caso de que no sepan, en caso de que no sepan reconocer mi melodiosa voz. El otro día a lo mejor me escucharon en una entrevista que salió de repente del Día Ibero. Por favor, vayan al Día Ibero. Y bueno, estamos ahora en Toma 2, la sección favorita de...
2: Gaby, yo.
3: Yo, la mía no era.
2: Soy ese.
1: Es esa.
2: Bueno, ahorita estamos las tres en cabina, 3 de 4. 3/4 de suspita instantánea estamos
1: 3
2: en cabina.
1: 3 de copas.
2: Ahorita, hoy no nos pudo acompañar Nao, pero le mandamos un saludo.
1: Un beso,
3: te queremos,
1: una papacha.
2: Te queremos, Nao, te amamos. Esperamos que nos puedas acompañar en el próximo episodio, pero por lo pronto, yo creo que hay que empezar. En la primera sección de nuestro bello y lindísimo e instantáneo programa, les hablamos sobre live actions, remakes, reboots, secuelas, etc, que no salieron bien. Pero nosotros, como somos antisistema, vamos a hablarles de reboots, secuelas, remakes, live actions y musicales que sí salieron bien.
1: Y porque también no todo puede estar mal, porque pues para eso está la queja del día.
2: Exactamente.
1: Entonces aquí les vamos a proponer cosas que sí pueden ver.
3: La dejaron bien difícil, chava.
2: No. Yo quiero hablar del primero.
1: ¿Con cuál empezamos?
2: Percy Jackson.
1: Oh, ¿cuál de todas?
2: Obviamente la serie de Disney.
1: ¿La última?
2: La última que salió. Fíjate, la última y la única serie que
1: fíjate
2: hay.
1: Fíjate que yo vi la película, la...
2: Detente, por favor.
1: La primera la vi. Opino que no está tan mal.
2: Es que fíjate que si no lees los libros, no está mal. O sea, yo la vi sin haber leído los libros y dije... Es una copia de Harry Potter, porque era muy ignorante en ese entonces. Y luego, leí los libros cuando estaba en primero de prepa y dije, ¿qué es esta maravilla? Y decidí darle otra oportunidad a la película y dije, vaya, qué basura. O sea, como adaptación es muy mala, muy mala. Combinan a dos de los personajes más importantes de toda la saga en uno solo. Entonces, como que le cambian toda la personalidad a ese personaje. Está rarísimo.
1: ¿A
2: Annabeth? La combinan con Clarice.
3: ¿A neta?
2: Ajá.
3: ¡Qué raro!
2: Entonces, está rarísimo. Entonces, Annabeth es como hiperviolenta con Percy. Y los dos tienen 16, 17, cuando en el primer libro tienen 12.
1: Oh.
2: Esto está súper raro. Y luego la segunda es todavía peor porque dijeron, ¡ay! ¿Cómo que se nos olvidó? Ay, se me salió el hilo de la blusa. ¿Cómo que se nos olvidó que Annabeth era rubia? Hay que pintarle el pelo a Alexandra Daddario. Ah. Se le ve horrible porque se lo pintaron todo chueco. Pero...
1: Güera oxigenada.
2: Ajá, raro. Porque no es como todo el pelo, nada más son algunos mechones. Entonces, bueno, en 2020, 2021, no sé qué.
1: Como por finales de pandemia, ¿no?
2: Ajá, como finales de pandemia íbamos entrando a prepa. Bueno, yo iba entrando a prepa. Oh. Ustedes estaban como en tercera secundaria. Ay, porque yo soy O5. Ah,
3: claro.
2: Yo soy... Aquí yo conocí a los dinosaurios. Pero, did you know him? Pero anunciaron que Disney Plus iba a sacar una nueva adaptación, una serie de Percy Jackson y todo eso que... Es que emoción. Entonces anunciaron de que a Walker Scoville, a Lia Saba Jeffries, a Arian Simadri, que iban a ser como el trío de oro aquí. Y la verdad es que yo, como fan de la primera saga de Percy Jackson, que es la única que he leído, porque es la única para la que he tenido tiempo, wow, lo están haciendo súper bien y la verdad está pegando bastante. Y como adaptaciones me parecen bastante fieles, o sea, dentro de las posibilidades. Y ahorita que van a sacar la tercera temporada, que es La Maldición del Titán, no manches, me parece súper emocionante porque esa nunca se ha adaptado. O sea, las películas fueron tan malas que se quedaron en la segunda. Y ahorita ya van a sacar la tercera. ¡Ay, no, qué emoción!
1: Está siendo feliz tu persona de primero de prepa interior.
2: Sí, no manches, estoy fangirleando durísimo. Durísimo.
3: No me digas.
1: Hablando de adaptaciones de libros a películas, ¿qué opinamos acerca de Los Juegos del Hambre?
3: ¡Oh! Wow. Una joya. Amo. Los amo.
1: Joya cinematográfica. Esta señora Susan Collins es la única persona, la única autora que yo conozco que puede ser no problemática, exprimir hasta la última gota de jugo que tiene esa saga, porque siguió sacando cosas. Y usualmente cuando pasa eso, es una cagada horrible y... y tienden a notarse que es porque ya tenían hambre los las escritoras, pero...
2: Ah, ya te entendí. Uh-huh.
1: Pero las siguientes partes de las precuelas de los Juegos del Hambre son increíbles.
2: Son increíbles. Y lo que me gusta es que Susan Collins dice, yo no saco libros a menos que vea que el mundo los necesita.
1: Wow. Gracias, Susan Collins. O sea, madre, yo a ti te rezo.
3: A ver, ¿qué tan mal vamos para que ya haya sacado hasta los Juegos de Haymitch?
2: Sacó dos, en cinco más años bien, sacó dos.
1: ¿Qué tan bien no, vamos?
3: No, dijo no, que el mundo los necesita.
2: Que el mundo los necesita en el sentido de que políticamente el mundo está muy
1: políticamente,
2: mal.
1: Yo dije, pues buen recibimiento, ¿no?
2: Ah, bueno, sí, en ese sentido sí. Porque la verdad, no, vamos al cine. 20 de noviembre, Los Juegos del Hambre, Amanecer en la Cosecha, ya casi acabó el libro.
1: Sopita Instantánea los invita, pero invita de vayan con nosotros, no de nosotros les pagamos.
2: No vamos a patrocinar nada que no nos patrocine Radio Ibero.
1: Sopita Instantánea les convoca a ir al cine a ver esa película.
2: Hashtag no todo está dicho. Pero yo no sé si Los Juegos del Hambre cuente como reboot, remake o secuela. Creo que
3: es adaptación.
2: Precuela.
1: Es live action.
2: Precuela.
1: Spin-off.
2: Spin-off. Extra texto.
1: Extra.
2: Hashtag chango. Chango Pons.
1: ¿Cuántas veces hemos mencionado sus conocimientos ancestrales en este podcast? Por cierto, una felicitación al chango por sacar su película.
2: Arriba notas al pie.
3: Un aplauso, por favor.
1: Una, dos, tres.
3: Pero lejos.
2: Bueno, con la siguiente. Ah, yo creo que, bueno, ¿a quién le gusta Avatar?
1: A ti.
2: A mí.
1: Es que te falta a quien usualmente te hace segunda.
2: En Avatar sí, no, te extraño. Extraño, podría hablar de Avatar contigo. Pero, bueno, Avatar, o sea, la franquicia de Avatar, que ya me aclararon que no es anime, disculpen.
1: Es inspiración pequeño. Anime. Avatar, Avatar la del niño pelón.
2: ¿Eh? Avatar la del niño pelón.
1: No la de los monos azules.
2: Los monos azules no me gusta, James Cameron, haz otra cosa, por favor.
1: Y las secuelas de esas son muy malas.
2: Sí, pero las secuelas de Avatar, la leyenda de Aang, o sea, sí, la leyenda de Korra.
3: Ah, claro.
2: Y... Ay. Sí. Grande la leyenda de Korra, le iba a las lesbianas.
3: Sí. Netota, perdón, sí. Perdón. Mi Rexul me delató completamente.
2: O sea, bisexuales, me equivoqué.
1: O sea, Mía estaba completamente disociada pensando.
2: Y escuchó Korra y dijo, ¡oh!
1: Se sintió lesbianamente invocada. De vuelta a este plano astral.
3: La aclaración, Sopita es ando enferma, entonces por eso estoy como mullida en este capítulo.
2: Anda medio dopada. Es como los gatitos cuando los operan y salen así todos chiquitos.
1: Su cordura está pendiente de un hilo justo ahorita y ese hilo se llama antifludes.
2: Ok, pero tanto Avatar Aang como la leyenda de Korra. Bueno, Avatar Aang fue la película que salió 2026, que salió por ahí como de julio, junio, no me acuerdo bien. No manches, las dos son una maravilla. Las dos son una maravilla y las dos funcionan muy bien porque no... Siento que no... O sea, la diferencia con los live actions que saca Disney... O sea, aquí tenemos escrito La Bella y la Bestia, Aladdin.
1: Uy, Aladdin es buenísimo.
2: Aladdin es buena, sí, buena. Pero Enredados y cosas así. Cenicienta también es buena. Pero la diferencia de esa es que esas nomás como que quieren exprimir.
1: Sí. Exprimir. A ver cuánto hype le podemos sacar.
2: Estudios Avatar sí hace las cosas con amor. Sí, siento yo, me da la impresión.
1: Bueno, mira, yo la serie animada, fíjate que no la he terminado.
2: ¿Cuál?
1: La de Avatar.
2: ¿Cuál de las dos?
1: La de Aang. Pero...
2: ¿Y viste Korra?
1: No.
2: Ah, ok.
1: Vi el live action.
3: Oh.
1: El live action de Netflix.
2: Yo creo que debe
3: ¿cómo
2: ser...
3: te no. sientes al respecto?
1: Me siento... Siento... O sea, yo directamente lo comparé con el live action de One Piece. Porque... Sí, o sea, tienen como el mismo estilo visual. Ignoro completamente quién... O sea, si los hace la misma persona. Pero... Ok, quiero que sepan que el live action con el mejor recibimiento de la historia... Tanto por fans como gente que no son fans, como creadores del anime, ha sido One Piece. El mejor recibimiento así históricamente.
2: Aparte está bien guapo el actor.
1: Iñaki Godoy, sí. Y es muy carismático. Vean Loki. One Piece.
2: Loki.
1: Loki. Loki, vean One Piece. Apoyen talento mexicano, porque Iñaki Godoy es mexicano. Felicidades, Iñaki Godoy, por existir. Es muy buena. Funciona como serie aparte, funciona como live action de One Piece, que es una serie que mucha gente adora. Y si te da un poco así como de flojerita ver los 12,000 capítulos que hay, ignoro la, o sea, el número exacto de cuántos capítulos hay, pero...
2: Hipérbole.
1: Es una hipérbole, aunque a lo mejor no tanto, porque sí son como chorrocientas temporadas, chorrocientas películas, chorrocientos spin-offs. Hay gente que ha dedicado tanto tiempo de su vida a verlos completos, pero una pandemia no te alcanza para ver One Piece entero.
2: No.
3: No.
1: Vean el live.

0: Y no lo vi, la verdad no me interesa. Y la de el director de, no sé cómo se llama, no me acuerdo, la del director de Sexto Sentido, esa no la vi. La verdad no me llama la atención. Pero M. Night Shyamalan, así se llama.
1: Ah. ¿Saben de qué no hemos hablado que es muy buena?
2: ¿Cuál?
1: Es un live action, creo que es el único que he visto que he dicho, salió bien. ¿Cómo entrenar a tu dragón?
2: Sí, estaba pensando en ese.
1: No,
0: grande.
1: No, no, no, no, no, no, no. La vi en el cine y yo estaba lágrima tras lágrima tras lágrima. ¿Qué manera de
0: Soy
1: rascar
0: ese.
1: mi nostalgia y apegarme tanto a una historia? Lo logró, lo logró. ¿Sí es de Sony? ¿Sí?
2: Sí,
1: No,
2: no.
1: ¿sí?
0: Sí, DreamWorks.
2: De DreamWorks. DreamWorks es como el hermano que hace las cosas bien.
0: El hermano
2: de Disney.
0: Gracioso de Disney.
2: Ajá, exactamente. O sea, todo lo que Disney aspira a hacer, DreamWorks lo es. Además, me parece que DreamWorks es algo que como que los mexicanos le tenemos mucho aprecio.
1: Sí.
0: Es que sus doblajes son
1: una joya.
0: No manches.
2: Puedo detestar con toda mi alma a Eugenio Derbez,
0: Pero qué
2: pero
0: buen
2: burro.
0: trabajo hace como burro.
2: Sí.
0: No manches. Pero, a ver, yo, mira, yo soy súper fan de Cómo entrenar a tu dragón, de todo lo que involucre ese universo, de toda la transmedia de Cómo entrenar a tu dragón.
2: Fun fact, fue la primera película que vi en el cine en mi vida.
0: Aww. La de mi hermano también.
2: Aww.
0: Súper. Se están burlando de nosotros en producción.
2: No, es un momento muy wholesome.
0: Sí, la verdad es que mira, a mí Cómo entrenar a tu dragón me mueve muchísimas cosas. Entonces cuando anunciaron el live action yo estaba así, no manches, la necesito ir a ver. Y me llevé mi peluche de Chimuelo al cine y todo. La vi dos veces, estaba muy emocionada. Pero tengo que decir que si no propone nada nuevo, no es necesario. A mí me encantó el live action. Pero realmente es una copia plano por plano de la película original.
1: Sí.
0: Pues hasta le dirigió el mismo señor.
2: Creo que como primera película funciona bien. O sea, sí te rasca la nostalgia.
0: Pero no es necesario la secuela
2: Sí.
0: ni la tercera parte. Y al rato van a sacar Carrera al Borde versión live action y me parece que no es necesario.
2: Por favor, quiero, o sea, desde aquí hago una plegaria. No arruinen Cómo entrenar a tu dragón.
1: Sí.
2: No dejen que la necesidad de dinero los consuma. Hay una serie ahí muy horrible en Netflix de Cómo entrenar a tu dragón, que es como unos niños que son criados por
1: Ay,
2: dragones y
1: sí,
2: entonces
1: los
2: hablan
1: vi.
2: idioma dragón,
0: ¿A la
2: en
0: nueva?
2: teoría. Sí.
1: Sí.
0: Ah, sí,
2: Y es
0: se ve
2: como
0: raro.
2: para niños más chiquitos, pero los dragones ya no son ni con la misma esencia ni nada.
1: Está horrible.
2: Horrible.
0: Ah, bueno, un último reboot, bueno, remake, del que quiero hablar,
2: Ajá.
0: de She-Ra. Y que a
2: ¿Cuál?
0: la vez es
2: Ah, la
0: spin-off,
2: serie,
0: la serie de
2: sí.
0: She-Ra de Netflix, que ya la quitaron, malditos, ¿qué les pasa? Ahora no tengo dónde verla.
2: Uy, me
0: Tú
2: está
0: dijiste
2: dando
0: que
2: un déjà
0: tenías un
2: vu.
0: drive, ¿no? Con la de She-Ra. ¿O quién era la que tenía un
2: Sí,
0: drive?
2: de hecho
1: Yo no
2: sí.
1: tengo drive.
0: Pásamelo. Aquí
2: Me
0: apoyamos la
2: acabo
0: piratería.
2: de acordar.
0: Yo apoyo la piratería.
2: Pero a ver, otro. Hablamos mucho de Disney. Y uno que a mí me pareció horrible. Lilo y Stitch lo fui a ver con mi prima pequeña de Canadá. Me parece horrible el hecho de que la hermana entregue a Lilo al gobierno.
0: Ah, pero porque si quieres estudiar,
1: Ah,
0: no,
1: sí,
0: una cosa así.
2: Deja a
1: es
2: tu hermana con el
1: cierto.
2: gobierno, dala en adopción para poder ir a estudiar.
1: No, pero es que aparte
0: ¡Qué fe!
1: es una propaganda, porque me estudié el caso, es una propaganda de
0: Sí.
1: que hagan de cuenta de que Estados Unidos, Hawái y todo este rollo, los de Hawái, la gente de por allá, los nativos, justamente siempre se están quejando de que solamente son una zona turística, no respetan y un montón de cosas y que no, el gobierno de Estados Unidos no los apoya, etcétera. Entonces, justamente esa película funciona como propaganda para el gobierno de Estados Unidos.
2: Que la original es completamente lo opuesto, porque Lilo es una niña que le gusta incomodar turistas.
0: Ay, es una china, o sea, como
1: Exacto.
0: que es como, es
2: Sí.
0: súper contradictorio a la película original, al material original.
2: Hablando de material de la película,
0: Vamos a la siguiente canción.
2: la siguiente canción, ¿cuál es la siguiente canción?
0: Se llama, ¿cómo se llama? Hawaiian Roller Coaster Ride. ¡Ah! Ya sé cuál es, la de
1: Esa mera,
0: Me
1: Gaby.
0: gusta mucho esa canción.
2: Sí, esa
1: Esa mera.
2: es con la que empieza Lilo
0: Ay, es muy bonita, también me hace llorar. Pero bueno, ojalá ustedes no lloren y sí la disfruten.

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1: Bueno, bienvenidos de regreso. Espero que no hayan llorado como yo en Hawaiian Roller Coaster Ride. Porque, pues no sé, me afecta mucho esa canción. No sé por qué.
2: Te da sentimiento.
1: Ni siquiera soy tan fan de Lilo y Stitch, se me hace muy raro.
3: Te da wiwi.
1: Nunca había escuchado esa expresión.
2: Y alguna vez la escuché y me quedé igual que tú. Y me da mucha risa.
3: Te da wiwi.
1: Pero bueno, esta es la sección de Catando Comentarios, donde nosotras nos burlamos o calificamos o criticamos. Ay, me encanta criticar. como la presenta, criticando.
2: Claro.
1: Criticamos comentarios que nos encontramos en redes sociales. Mi red social favorita es Twitter. Entonces, pues todo okay, lo saco de
2: ahí. Ahí la gente está muy ardida.
1: Ahí la gente está muy ardida y lo usa como diario personal. Entonces, bueno, mi primer comentario que voy a leer el día de hoy es... Bueno, Film Updates, que es una cuenta que hace updates sobre cine en Twitter, dice... Como mencionamos hace rato, Ryan Murphy revela que ya terminó el script de... Bueno, el guión de Glee hace una hora. Del reboot de Glee hace una hora. Y que está en contacto con alrededor de 10 de los actores del elenco original. Y le contesta a alguien más. Ryan Murphy amenaza con sacar el reboot de Glee. ¿Qué opinas? Ya hablamos un poquito de esto, pero me dio mucha risa el amenaza.
2: Amenaza.
1: Porque... Hace como un mes me salió uno similar que hablaba sobre el Chicharito, que decía que quería volver a jugar fútbol. Y decía, el Chicharito amenaza con volver a jugar fútbol.
2: Su presencia entera es una amenaza para la sociedad, honestamente. ¿Y sabes qué era todavía más amenazante?
1: Ryan Murphy.
2: No, cuando se pintó el pelo de color cheto el Chicharito.
1: No, pero de Ryan Murphy. ¿Qué opinas de Ryan Murphy? Ryan Murphy, me acabo de enterar que es sionista.
2: ¡Oh, hell no! Entonces sí es una amenaza.
1: Es una amenaza para la sociedad.
2: Sí. O sea, casi tan mala como cuando el Chicharito se pinta el pelo color cheto.
1: Ay, no, qué horror. ¿Tú verías el reboot de Glee?
2: No vería ni siquiera Glee la normal.
1: ¿No te gusta Glee? Ah, es que no te gustan los musicales, ¿verdad?
2: Fíjate que tengo una opinión muy extraña respecto a los musicales. O sea, adoro La La Land. Me recuerda a mi novio.
1: ¡Ay!
2: Spoiler alerta, a lo mejor nos disfrazamos de eso en Halloween.
1: Y tú vas a ser Sebastián.
2: Sí. Él le va a poner el vestido amarillo.
1: El vestido amarillo, muy bien.
2: Sí, y hay otro musical que se llama Sing Street que deberías de ver. Me encanta.
1: I know.
2: Sí.
1: Pero. ¿Cuánto le das? A mí me dio risa el de amenaza.
2: Glee.
1: ¿Le das una L? ¿Un 50?
2: Le doy un 50 de... Un 50 de 50.
1: Algo bien. Yo también le doy.
2: Porque amenazar con sacar algo en lo que trabajaste mucho es algo gracioso de decir. Le doy una L de Glee.
1: L de
2: esto
1: Glee.
2: Esto hace más gracia en el video. Imagínense el logo de Glee que tiene como una L que
1: echa
2: con los deditos.
1: Qué oso. Pero bueno, yo también le doy 50. Léenos tu comentario, por favor.
2: A ver... yo puse... primer tráiler de Verity, protagonizada por Anne Hathaway, Dakota Johnson y Josh Hartnett. La película sigue una mujer que descubre verdades perturbadoras sobre una autora icónica después de ser contratada para escribir como fantasma su último libro. Y, pues, una respuesta a eso... Anne Hathaway hace referencia al infame meme de Minecraft Verity en un nuevo promocional para su película Verity, en cines el 2 de octubre.
1: Me choca la gente que es más graciosa que yo. Nunca se me hubiera ocurrido.
2: Claro, pues es que, a ver, Verity es como el más nuevo brain rot, new brain rot just dropped. O sea, el 6-7 ya pasó de moda, lo de ahorita es Verity.
1: Babe, wake up. New brain rot just
2: babe,
1: dropped.
2: Wake up. Sí, tiene una cancioncita que va así como, hey, it's me, it's Verity.
1: No, no tengo ni idea de qué estás hablando, la verdad.
2: Es que yo sí estoy en onda con la chaviza para hablar con mis primos así de, ¿qué onda? Oye, 6-7, bro.
1: Qué oso. soy.
2: No, basta.
1: ¿Cuánto calificas este comentario?
2: Me siento como Alex Sintek ahorita.
1: Como Copérnico. ¿Cuánto le das a este comentario de Anne Hathaway?
2: Le doy... honestamente, también le doy una L de Glee. Un 5. 5 caritas felices de Verity. Porque Verity es una carita feliz, la del moto de Minecraft.
1: Ok, yo le doy una B de Verity, o sea, un 5 de 5.
2: Oh, odio cuando la gente es más graciosa que yo.
1: Pues así yo soy.
2: Entonces, sí, honestamente, muy buena move de Anne Hathaway para aprovechar su para promocionar su nueva película, que casualmente tiene el nombre de un brain rot.
1: Queen.
2: Tal vez ella sacó el mod de Minecraft.
1: Ella lo creo. Ella inventó el 6-7.
2: Sí.
1: Porque a lo mejor tiene 6-7 años, pero como es súper tragaño.
2: ¿No acaba de tener un hijo?
1: Sí, está bien raro eso.
2: ¿Qué quieres decir? Está bien raro su hijo. Es un recién nacido.
1: No, pero o sea, se me hace muy bizarro porque en mi cabeza sigue siendo como, no sé, Anne Hathaway tiene 20, no sé. La sigo viendo como en el diario de la princesa.
2: Para mí Anne Hathaway es como esas personas que existirán sin importar su edad y se van a ver igual toda su vida. Y simplemente es como una experiencia más que una persona.
1: Es como los reptilianos de Inside Job. Nunca van a envejecer.
2: Ella es una reptiliana. Ah, okay. Va a tener a su reptibebé.
1: Así es. Bueno,
2: ¿pero aquí... ya nació o no ha nacido?
1: No, ya nació. No sé. La verdad no sé. Pero a ver, el siguiente, el mío, dice que básicamente Netflix canceló. Si vieron la última temporada de Squid Game, básicamente anunciaron que iba a haber como una versión gringa con Kate Blanchett como protagonista. Oh, estaba rarísimo eso. Bueno, no sé si protagonista, pero iba a ser como el señor que da cachetadas.
2: El señor de los anillos.
1: Ok. Y resulta que ya lo cancelaron. Y pone, @ no chaves nada. Dice,
2: otra vez, no chaves nada.
1: Me encanta no chaves nada, me da mucha risa todo lo que escribe. Dice, cada vez que los gringos no hacen un remake de algo que ya pueden ver con subtítulos, nace un ángel. Y justo el otro día estábamos hablando de eso con Chango.
2: Ah, ¿de qué? De...
1: de los remakes gringos. O sea,
2: por ejemplo, Déjame Entrar.
1: De Déjame Entrar.
2: Claro.
1: De Poeta, de El Secreto de Sus Ojos, todas esas cosas. Entonces, efectivamente, cada vez que los gringos no hacen un remake de cosas que ya pueden ver con subtítulos, nace una da. Yo a este comentario le doy un 10 de 10.
2: Yo también. Un muy patriótico 10 de 10.
1: Un muy patriótico 10 de 10. ¡Viva México!
2: Y vivan los subtítulos.
1: ¡Vivan los héroes de la patria!
2: ¡Hablando de héroes!
1: ¿Viste esa conexión?
2: Wow. Sinapsis.
1: Vámonos con la siguiente canción, que es una de mis canciones favoritas. Gracias por ponerla. Eso, chócalas. High five. Vámonos con Heroes de David Bowie.

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2: Hola, sopitas, sopites y sopitos, bienvenidos de nuevo. Ahora estamos con Mía y con
3: Eugenia
2: aquí en cabina grabando para ustedes. Esperemos que les haya gustado mucho la canción de la que vienen, que justamente fue
3: Heroes.
2: Heroes, de David Bowie.
3: Es una muy buena canción.
2: Y sí. Y sí, esperamos
3: David
2: que
3: David Bowie es padre, o sea, es Jesucristo. Es Jesucristo para los alternativos.
2: Sí, sí, justo. Entonces, esperamos mucho que la hayan disfrutado y ahora vamos a pasar a mi sección favorita, que es
3: la queja del día.
2: Me encanta, me encanta. Y justamente tuve una semana muy rara, entonces vengo con muchísimas ganas de quejarme.
3: ¿Tienes mucha sopa para soltar?
2: Tengo mucha sopa para soltar, demasiada.
3: Suéltala, suéltala.
2: Ah, no, no te creas. Todavía no. Primero, vamos a dejar que nuestras sopitas, sopites y sopitos se quejen.
3: Sí.
2: Entonces paso al primer comentario, que es sopas, las personas que se estacionan en dos lugares. Completamente de acuerdo. Aquí en la Ibero de por sí ya no tenemos espacio en el estacionamiento. No manejo, no tengo coche, pero yo sé lo mucho que sufren buscando estacionamiento. Entonces justamente que no encuentren espacio debe ser súper frustrante. Y llegar a un lugar donde dices, ¡oh, me gallé el lugar! Y solamente es alguien random que se estacionó en doble. ¿Qué onda?
3: Fíjate, ¿qué fue? Que me trajo recuerdos a Lux.
2: A Lux.
3: Sí, es que en el Lux había una cuenta que se llamaba Estacionamiento Lux. Lentejos.
2: ¿Lentejos?
3: Lentejos, por decir no la palabra mala. Estacionamiento Lux Lentejos. Y y publicaba gente que se estacionaba mal. Gente, no, estacionense bien. Porque si había gente así que cometía atrocidades de estacionarse en tres lugares.
2: Ay, ¿pues cómo?
3: Porque además, es que además, o sea, mucha gente era como de, ah, oh, qué miedo, me voy a estacionar bien para no salir en esa cuenta. Y de hecho, eso era bastante bueno, o sea, como el motivante de, para no salir en la cuenta me voy a estacionar bien. Y había gente que era al revés, para salir en la cuenta me voy a estacionar en tres lugares.
2: Uy, no. Chavos, dejen de hacerlo. El otro día había uno que se estacionó detrás de esos coches. O sea, básicamente les estaba bloqueando la salida y
3: dije, qué cosa más horrible.
2: Exacto. Pero eso me lleva a la siguiente, al siguiente comentario, que dice, ¿por qué la gente es tan inmadura? 2 pesos de inteligencia emocional y 10 de madre. Completamente de acuerdo. Ese comentario de hecho es de nuestro operador Luis. Completamente de acuerdo.
3: Dice, buenas tardes, me da 10 pesos de inteligencia emocional.
2: Porfa, gente, ya. Estuvo suave, ya.
3: Y me los envuelve para regalarle que son con amigos.
2: Ay, no, me voy a proyectar, pásenme el HDMI.
3: ¿A quién se lo dedicamos?
2: No,
3: ¿dedicamos?
2: No.
3: No, no, o sea, eso es para que cada quien piense en esa personita, porque yo creo que en el momento en el que leímos eso, la mente de todo el mundo se fue a alguien muy específico.
2: Sí, claro, claro.
3: Entonces, sí, para esa personita, ahí te va una sopa fría.
2: Ahí te va una sopa fría y medio vacía.
3: Y medio vacía. Medio una vacía. Maruchan sin cocinar.
2: ¡Oh, no!
3: Una vez intenté comer eso y oh,
2: no. No, no es bueno. No es bueno para la salud. Pero no. Bueno, ahora.
3: Bueno, ni cocinada, pero.
2: Justo. Eugenia, ¿cuál es tu queja?
3: Bueno, mi queja tiene que ver con la canción que acabamos de poner, la de Heroes. ¿Sabes en qué serie sale esa canción?
2: No.
3: Sale en Stranger Things. Es una serie que empezó muy bien y terminó muy mal. Hemos hablado mucho de esta serie. No tienden a hacer cosas buenas. Fíjate que esta serie era una de mis favoritas hasta que acabó tan mal. Yo decidí perdonarle varias cosas. Estaba emocionada porque Will saliera del closet. Y terminó mal. Y después de que terminó, Netflix dijo, ¿por qué no sacamos una versión animada entre la temporada 2 y 3 de esta serie que logramos que la gente odiara?
2: Perdón, Netflix, cancelas Inside Job, pero haces una caricatura de Stranger Things. ¿Qué?
3: Horrible, nadie la vio. Nadie la vio, porque además, o sea, son como chistes súper forzados y yo tampoco la vi. Pero me enteré por ahí que sacaron un personaje que se llama Nikki.
2: Ah, aparte hay una nueva.
3: Ajá, hay una nueva que solo sale en esa serie. Es como esta morra súper fuertota, pelo corto, que cero queda en la estética de los 80s. Y es como esta morra que, oh, voy a eruptar porque soy yo soy diferente, soy cero femenino y hablo así y hago chistes de pedos y de eructos.
2: ¿Por?
3: Y no sé. Pero, ¿sabes qué es lo peor de todo?
2: ¿Qué?
3: Que como que intentaron ahí colarnos que esa morra era el crush de Will.
2: ¿Qué?
3: Así como...
2: ¿Qué?
3: Sí, o sea, un personaje que ya sabemos que es gay. ¿Quieren quitarle su gaydad? Haciendo un personaje que es una morra masculina, nada más porque saben que no nos van a convencer si sacan una morra femenina. Porque además, la morra diferente es Max. La alternachida es Max. ¡No le pueden quitar ese papel a Max!
2: Voy a llorar. Sinceramente voy a llorar. Pero ahora voy a pasar con mi queja. Para que
3: tú
2: tomes
3: quéjate.
2: Un respiro. Yo. Toma un respiro.
3: Oh, voy a respirar.
2: Espérate. Voy a pasar con mi queja.
3: Como
2: ya les había establecido en el programa que yo sí soy muy fan de Marvel. Soy bastante fan de Marvel. Mi mamá me introdujo a las películas desde que era muy chiquita. Y cuando salió Avengers Infinity War, yo fui de las que aplaudió en la sala de cine. Tiró las palomitas. Lloró.
3: No, pobre cinepuelito.
2: Perdónenme, pero yo fui una de esas. Pero esto me lleva a mi queja.
3: Espera, ¿quién es tu superhéroe favorito?
2: Mi superhéroe favorito. ¿Por qué me preguntas eso? ¿Me quieres meter en problemas psicológicos?
3: No, nada más, pues, todo fan de Marvel tiene un superhéroe favorito.
2: Es que, mira, me vas a funar, pero yo siento que es por lesbiana, pero Gamora.
3: No, sí. Oh, Gamora speaks Spanish.
2: Gamora.
3: Oh. No lo sabía.
2: Gamora.
3: Me decepcionó mucho ver que ella estaba en Emilia Pérez.
2: Sí. A mí también. Y lo he vado. En mi mente no existe eso. En mi mente nunca pasó. Pero justamente mi queja va a que... ¿Qué pasó? ¿Qué fue? Porque ahora hay tantas películas, porque hay tantas series. En el momento en el que empezaron a sacar series, me perdieron. Porque yo soy una persona que retiene su atención bastante bien. Considero que TikTok no me tiene tan jodida la mente. Pero las series de superhéroes me cuestan bastante. Entonces, series de capítulos de una hora, no. Sinceramente no puedo. Entonces, eso va mi queja. Porque yo quiero ver Doomsday y me quiero emocionar igual que como me emocioné con las de Infinity War, pero no voy a poder. Y lo mismo digo para DC, deja de reiniciar tu universo. Lo único que haces es poner a los mismos personajes, poner la historia de ay, cómo se crearon y qué es.
3: Ay, pero Batman de Robert Pattinson.
2: Ah, sí, esa te la perdonamos. Pero las demás, Shazam.
3: Me arruinaron a mi superhéroe favorito, DC.
2: Dice
3: que Blue Beetle ocupaba un espacio en mi corazón muy
2: justo.
3: Importante y lo cagaron, lo arruinaron.
2: Entonces, DC, te pedimos, yo creo que todos los fans de DC rogamos por una adaptación que ya siga la historia, que no lo quiera reiniciar cada 3 segundos, porque ¿qué fue Flash? ¿Qué fue Flash de Ezra Miller? ¿Qué es eso? Entonces, por favor, y ya no abusen del CGI. Entonces,
3: eso en general va para toda la industria cinematográfica.
2: Porfi. Entonces, es mi queja. Por favor, ya, stop. ¿Qué pasó? ¿En qué momento llegamos a esta fatiga de superhéroes? Pero bueno, creo que es momento de despedirnos.
3: ¿Sopita instantánea volverá en Avengers Doomsday?
2: ¿Sopita instantánea volverá en Avengers Doomsday?
3: ¿O no? Porque a lo mejor no hemos visto todas las series y películas que se requieren para entenderla.
2: No.
3: Imagínate a los que no se pusieron al corriente viendo a Robert Downey Jr. otra vez.
2: Yo. Era yo, chicos.
3: Fíjate que yo le tuve mucha fe hasta que no.
2: Bueno. Hasta aquí se acabó la sopa, chicos. Hasta la próxima. Nos vemos en el siguiente capítulo. ¡Chao, chao!
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4: En el episodio de hoy hablamos sobre cambiar de opinión a último momento de qué carrera estudiar, el enfoque de la bionanotecnología dependiendo de las necesidades de cada ciudad, espacios para desarrollar temas de investigación como CIATEC y CIO, la evolución de la divulgación científica por medio de redes sociales, el premio municipal en la categoría Innovación en Redes Sociales y hasta datos curiosos respecto a los popodrilos dientes de elote.
10: Buenas, buenos días, tardes, noches. El día de hoy tenemos una invitada muy especial. Como todos nuestros invitados son todos muy especiales, pero la de hoy es más especial. ¿Saben por qué? ¿Sabes por qué, Fer?
11: ¿Por qué? Sí sé, pero dime.
10: Spoilers. Porque esta fue una petición muy especial de nuestra directora de Radio Ibero. Porque esta personita recientemente ganó un premio muy importante, el Premio Municipal de la Juventud, y pues también tiene una trayectoria muy, muy interesante. Entonces vamos a estar platicando con ella, cómo llegó hasta donde está, cómo ganar muchos premios, pero más y más importante, cómo es ser una personita tan, tan bonita como lo es ella. ¡Bienvenida! Emi es estudiante que ya está a punto de irse de ingeniería en bionanotecnología, ha hecho investigación y ahorita se dedica mucho a la divulgación científica. ¿Cómo estás? Bienvenida.
12: Hola, hola.
11: Bienvenida, Emi.
12: Muchas gracias. Estoy bien, estoy emocionada por poder platicarles un poquito más de mi vida, y no solo justo en la parte de redes sociales, sino de la parte académica, ¿no?
10: Uh-huh. Precisamente.
11: Y a mí me gustaría, antes de tocar lo de los premios y toda tu trayectoria más actual, ¿cómo decidiste que querías estudiar ingeniería bionanotecnología?
12: Estuvo muy chistoso porque yo estaba muy decidida a estudiar diseño industrial en la Salle. Yo ya estaba inscrita, ya me habían hecho las pruebas, ya había pasado las entrevistas, solo me faltaba pagar la matrícula. Pero tuve un tío que él es investigador, entonces se enteró que su sobrina iba a estudiar diseño y fue como, oye, vamos a platicar porque se está muy padre el diseño. Pues ya ven cómo
10: ninguna sobrina mía va a estudiar diseño.
11: La decisión incorrecta.
12: Sí, no digo, bueno, yo no, la verdad yo no tengo nada en contra de esas carreras. De hecho, a veces veo a los de diseño y digo, ay, qué padrísimo, me encantaría estudiar diseño. Pero creo que yo tenía una idea muy errónea de lo que implicaba dedicarse a la ingeniería y a las ciencias, porque yo siempre le tuve mucho miedo a las matemáticas, aunque siento que en general nunca fui súper mal en matemáticas, pero tampoco como la mejor. Pero sí decía de que no, las ingenierías son muy complicadas, la ciencia es muy complicada, no voy a poder. Entonces, esa plática con mi tío me dijo, ay, existe algo que se llama biotecnología. Entonces yo busqué biotecnología y lo primero que me apareció fue UPIG, entonces ya lo estuve checando, vi el plan de estudios y dije, ah, se ve interesante. Y luego me apareció Ingeniería en Bionanotecnología y me metí al plan de estudios y dije, wow, no entiendo nada de lo que dice aquí, pero se escucha muy interesante.
10: Diseño de plantas.
12: Sí, diseño de plantas. Bueno, nosotros no tenemos diseño de plantas, pero se venían cosas como biología molecular, bioinformática, microbiología, biología celular. Y yo, ay, bueno, eso se escucha muy interesante. Y siento que va a sonar mal, pero fue más como una corazonada. Lo estuve platicando con mis papás. Estaba entre, insisto, irme a UPIG o a la Ibero, pero surgió una oportunidad en la que me podían apoyar económicamente el primer semestre para poder ingresar. Y ya después dije, pues tengo que sacarlo sí o sí, porque ya ven, la colegiatura de la Ibero y todo eso no es muy barata. Pero dije, pues tengo que aprovechar a lo máximo que pueda en esta escuela. Tal vez me empezó a gustar como por... No sé si por costumbre incluso, o porque yo dije, no, me tiene que gustar esta carrera, pero hasta la fecha yo creo que la disfruto muchísimo. O sea, todas las prácticas, todas las oportunidades que me ha traído, todas las cosas que he aprendido, porque siento que es muy interdisciplinar. Entonces, contestando a la pregunta, ¿por qué decidí estudiar bionanotecnología? Yo creo que fue una combinación de una plática desde la información de alguien con experiencia, que fue mi tío, y una corazonada.
11: Pero una corazonada muy fuerte, ¿no? Porque tu carrera inicial no tiene mucho que ver con bionano.
12: Sí, no tiene nada que ver con bionano. Incluso yo lo que les cuento a todos es que a mí no me gustaba ni la biología, ni la química, ni la física. Sí,
11: ¿puro bionano?
12: Sí, literalmente eso es bionano, pero como les comento, chequé el plan de estudios y dije, se ve interesante. O sea, no lo entiendo al 100, pero creo que esto también va a tener como muchas oportunidades en el futuro, o eso me hice pensar, ¿no? Y hasta la fecha es algo que me gusta pensar, de que, ay, sí voy a tener trabajo. Pero estuvo muy rara esa corazonada. Luego no me gusta decirlo porque siento que suena mal y suena raro, pero pues sí, fue básicamente eso. O sea, no me puse a hacer, porque luego yo soy mucho de hacer listas de pros y contras, ¿no? Y menos con una decisión que es tan importante, que es la carrera. Pero yo creo que también platicando con más gente, sobre todo mi mamá y mi papá, que me dijeron de que, pues mira, si quieres eso, está bien, te podemos apoyar a lo que esté a medida de nuestras posibilidades, échale ganas y pues esperemos que te guste. Y pues sí, al final sí, sí me gustó. Yo creo que fue mucha suerte el hecho de que esta carrera se acoplara también a mí, o que yo me acoplara también a la carrera, no sé cuál de las dos fue.
10: Me interesa, creo que, profundizar un poquito en esa parte, porque es muy interesante toda la parte de el cambio de carrera, no al momento de estar estudiando, sino ya estabas tan convencida de que querías una carrera. ¿Qué tanto conocías de qué trataba el diseño? Porque diseño industrial es muy diferente a diseño, pues, de cualquier otra cosa, ¿no? Diseño industrial es bastante matemáticas, ingeniería, o sea, estar diseñando cosas para la industria, contra diseño de modas, diseño gráfico y esas cosas. Creo que del diseño es el que... O sea, sí es diseño, pero es como un diseño complicado, ingenieril. Y, o sea, ¿qué tanto lo conocías? O porque, ¿qué tanto fue el, ah, pues, esta cosa que no le entiendo tanto y casi no conozco, voy a cambiar la decisión que ya tenía por esta nueva?
12: Creo que, si te soy muy sincera, tampoco la conocía mucho. O sea, tenía una noción porque yo había tomado dibujo técnico en la preparatoria y mi maestra había estudiado diseño industrial. Y yo ya había preguntado a otras personas sobre qué es lo que se puede hacer con diseño industrial. Ahí sí me metí a investigar más. Estuve contactando a un montón de personas que se habían dedicado a diseño industrial. Y yo tenía más o menos una idea de que estaba relacionado con no solo la parte de vamos a diseñar una mesa, sino ya diseño ingenieril, incluso, por ejemplo, no sé, cosas relacionadas con la parte automotriz. O sea, no lo diseñan completamente ellos, pero sí es parte del equipo para ese tipo de diseños, ¿no? Entonces, pues tampoco tenía mucha información. Siento que eran de esas cosas, no sé si a ustedes les pasa, pero que te preocupan tanto que dices, ay, sí, como que sí investigué, pero lo dejas por encimita porque no te quieres meter tanto, porque te genera un poco más de estrés, ¿no? Entonces te autoconvences de que ya habías tomado una decisión y tal vez aparentemente no la tomaste del todo y terminas dándole un giro de 180 grados a tu vida.
11: Sí, mi vida diaria.
10: Sí, 100%. Creo que eso es algo que pasa mucho en la prepa, que te preguntan tanto, ¿qué quieres estudiar? ¿Qué quieres estudiar? Y cuando dices, ah, no sé, diseño industrial. Y ya te quedas con esa y cada vez que te preguntan, esa. Y cuando vas a presentar exámenes, voy a esa.
12: Sí.
10: Aunque quién sabe qué rayos es. Por eso estamos aquí, para
12: que la gente
10: nos cuente de qué se trata de verdad.
12: Y ya entrando de lleno a la carrera que sí escogiste, ¿qué materias serían tus top 3? Las que más te gustaron, o top 5, porque te veo muy enamorada.
6: Yo creo que así, mi top 1 fue biología molecular. O sea, sí, lo que más me gustó fue biología molecular. En segundo lugar me gustó mucho bioinformática. En tercer lugar me gustó mucho una que se llama estructura de la materia, que irónicamente es física, que no me gusta tanto la física, pero lo abarcaba desde un punto de vista de cómo construir las nanopartículas también, ¿no?
12: Wow, escucha muy... Pero
6: está muy padre, está muy interesante. Y creo que también tiene que ver mucho con los docentes que lo llegan a impartir, ¿no? Uh-huh. Eran cinco. Me faltan dos, según yo. Otra era bioquímica metabólica. Y por último, laboratorio de nanotecnología.
10: ¿Y de qué tratan esas cosas?
6: Oh, ok, a ver.
10: Recuérdenme cuáles eran.
6: A ver. Biología molecular, tanto biología molecular como bioinformática están relacionados con la parte de genómica y genética. Biología molecular es la parte técnica y la bioinformática es el análisis de los resultados que te salen en biología molecular. Por otro lado, la parte de, ¿qué les había dicho? Estructura de la materia. Ahí estudiamos, ese es ya más de parte de nanotecnología, porque los primeros dos son de biotecnología y el otro es de nano. Tanto laboratorio de nanotecnología como estructura de la materia, es en el laboratorio de nanotecnología te enseñan a hacer diferentes estructuras nanométricas o diferentes nanopartículas con técnicas también distintas, y con estructura de la materia te ayudan a analizarlas, te ayudan a hacer las caracterizaciones para saber de qué tamaño son, si son circulares, qué recubrimiento tienen, si entran como nanopartículas o son más grandes, porque pues tiene que estar en una escala específica. Y ya por último, les había dicho la de... ¿Cuál les había dicho? Se me fue. Bioquímica metabólica. Bioquímica metabólica creo que fue otra de mis favoritas, porque siento que son muchos datos relacionados sobre el funcionamiento del cuerpo y... Yo desde chiquita siempre he sido como, ¿sabías qué? Un dato interesante. Entonces, como...
10: La enciclopedia con patas.
6: Sí, justo. Entonces, siento que bioquímica metabólica era algo que podía llegar a compartir también con mi familia, porque para mí era más fácil poder relacionar los temas anatómicos o biológicos para que mi familia lo entendiera, porque pues mi familia es la que siempre me escucha, ¿no? En comparación a la parte genética, que pues a fin de cuentas, aunque me gusta mucho, todavía tengo que investigar más para poder explicarlo de forma adecuada, ¿no?
12: Que justamente eso te iba a decir, al ser temas tan complejos, te entendí muy bien. Y creo que a veces es difícil aterrizar este tipo de temas a gente que no tiene ni idea de. Entonces... Muy bien.
10: Gracias. ¿Y nos echarías un dato de sabías qué que le echabas a tu familia?
6: Oh, ay. ¿Puedo hablar de lo que sea? Es que a mí no me gusta mucho, pero no sé por qué a la gente le da asco. Pero yo me acuerdo que a mí me llegaron a decir, ¿sabes por qué los pedacitos de elote salen en tus heces? Y resulta que es porque no tenemos una enzima que degrada la celulosa, entonces por eso la mayoría de las semillas pueden llegar a pasar por el tracto intestinal sin ser degradadas. Entonces por eso están ahí los popodrilos dientes de elote.
10: Yo me lo sabía con las lentejas.
12: Popodrilos dientes de elote.
10: Ay, qué bonito. ¿Algo que comentar? Ay, Luis está riendo.
12: Y ahora, yéndonos...
10: ¡Me estoy muriendo de risa! ¡Respira! ¡Bien! Por eso eres la ganadora.
12: Y ahora, yéndonos al otro lado de la moneda, para ti... ¿Cuáles son los top 5 materias que menos te gustaron? ¿O más pesadas? O...
10: Las que dices, ay, estas son la razón por las que alguien podría decidir que esta carrera de plano no.
6: Ay, yo creo que física. O sea, física 1, física 2. También ahorita estoy llevando ingeniería química, que eso es más de proceso. O sea, yo creo que toda la parte de análisis de ingeniería no es para mí. O sea, yo creo que a estas alturas de mi vida, que yo sé que estoy en una ingeniería,
12: pero digo, tal vez también está muy enfocada a la parte industrial, porque estamos en León, Guanajuato, y aquí hay mucha industria. Toda la parte de los análisis de los bioreactores, de entra esta materia, sale estas, los balances de energía, eso creo que no es para mí. Entonces yo sí digo, bueno, tal vez una licenciatura en algo relacionado a mi carrera no había estado mal, pero pues al menos justo me di cuenta de que no me gusta esa parte, ¿no? Entonces todo lo que tiene que ver con procesos de ingeniería y las físicas puras.
4: ¿Y qué porcentaje de la carrera dirías que es ese tema?
12: Yo diría que es como, no es tanto, diría que un 25-30%, porque justo como fusionaron biotecnología y nanotecnología, entonces necesitan tener un equilibrio entre la parte ingeniería, la parte de biote y la parte de nano.
10: ¿Nos puede platicar también un poquito más eso que mencionas de que en León, Guanajuato está esta industria? O sea, aquí en León, como, ¿cuál es la industria que a la que se van la mayoría de los graduados?
12: La mayoría de los graduados se va o a la industria cosmética o también a la parte de análisis de cueros. Que luego trabajan mucho con grenetina y a la parte automotriz. Esos son los que más he escuchado. ¿Puedo decir marcas? Sí, ¿verdad?
10: Sí. ¿Combustibles y así? ¿O?
12: No, por ejemplo, Pirelli y Michelin, ellos trabajan mucho con llantas. Entonces luego también buscan ingenieros que les puedan hacer los análisis de resistencia de las llantas, que puedan hacer adaptaciones de las llantas con nanopartículas, aunque meter nanopartículas a polímeros es muy complicado, pero justo esa es su chamba, ¿no? Y eso es lo que les ponen a analizar. Por otro lado está, por ejemplo, Nivea, que también esa es la parte biotecnológica como más fuerte aquí en León en cuanto a cosmética, que incluso gente del poli busca irse ahí, ¿no? Y ¿cuál es la otra que les había comentado? Ah, la parte de cueros. Ay, bueno, no veo en mi cara, pero es como de agüite, porque a mí no me llama la atención eso. O sea, justo intento buscar trabajo aquí y son cosas relacionadas con calidad o cosas relacionadas con los análisis de los cueros y los análisis químicos, lo cual está muy interesante, pero no es, personalmente no es para mí.
10: ¿Por qué? ¿Por el olor o por lo ético?
12: Todo. Bueno, para mí por todo. Sí, no, yo soy muy sensible a los olores, pero a mí me interesa más trabajar con plantitas porque las plantitas son muy bonitas. Y ahí en los cueros hay todo menos plantas. O sea, hay plantas industriales, pero no hay plantitas vegetales.
10: El diseño de plantas son las plantas industriales.
12: Exacto,
10: las plantas. Sí. Ya. ¿Y qué otras existen así a nivel nacional? León, pues cuero, pero a nivel nacional pues hay comida, me imagino.
12: Yo creo que a nivel nacional sí tenemos mucha variabilidad. O sea, por ejemplo, en Chihuahua está la parte de materiales, en Querétaro está la parte de polímeros, así en general. En Querétaro sí hay mucha área de biotecnología enfocado a la parte agroindustrial. Entonces ahí, bueno, ahí es donde yo he visto que hay muchas cosas relacionadas con plantas, incluso aquí en Irapuato también. En Guanajuato también está mucho la parte industrial, digo agroindustrial, pero aquí en León no tanto, más en zonas como Pénjamo, Irapuato, Celaya, Salamanca. Bueno, en Salamanca están las, ¿cómo se llaman? Los cerillitos. Las refinerías, están las refinerías. Pero de lo que yo sé, pues las principales sigue siendo agronomía, textil, e incluso me atrevería a decir que alimentos.
10: Cuando dices que se mezcla biotecnología con nanotecnología, es un, o sea, ya hemos tenido a alguien de Bionano, pero que ya se graduó y nos estaba platicando de su maestría, pero más bien creo que nunca me quedó claro esa parte de, o sea, ¿cuál es la diferencia entre, por ejemplo, hablas mucho de agro, o sea, y plantas? ¿Por qué una industria a lo mejor se interesaría más en un bionanotecnólogo que en un agrónomo, quizá?
12: Que en un agrónomo.
10: O en alguien que haya estudiado específicamente plantas, biología, agronomía.
12: Yo creo que está relacionado con la parte que puede llegar a complementar por las estructuras nanométricas. Porque, pues a fin de cuentas, funcionan con escalas diferentes, ¿no? Es una escala micro y una escala nano. Entonces, de lo poco que yo he investigado relacionado con nanotecnología y plantas, sé que pueden llegar a ser nanopartículas incluso a base de plantas o utilizar la nanotecnología para, no sé, irse en contra de los patógenos porque pues, a la estructura nanométrica, por ejemplo, las nanopartículas de plata, ¿no? Esas son, ¿cómo se llama? bacteriostáticas o bactericidas también. Entonces pueden llegar a matar bacterias que pueden llegar a afectar a las plantas, pero intentan buscar alguna forma en la que... Es lo que yo me estoy imaginando, ¿eh?
7: que no gaste tanta plata.
12: Ajá. Pueden llegar a tener pequeñas cantidades de nanopartículas de plata, pero que son eficientes específicamente contra los patógenos de las plantas y no se van contra las plantas. No sé, ese es un ejemplo que se me ocurre. O, por ejemplo, yo siento que una fusión en las que yo he llegado a trabajar específicamente de bio-nanotecnología es igual síntesis de nanopartículas a partir de plantas, por ejemplo. O sea, siento que eso también es parte de bio-nano.
7: ¡Órale!
11: ¡Qué buena explicación!
7: ¡Otro chiste! No, no es cierto.
11: Y a lo largo de tu carrera, Emi, ¿qué cosas extracurriculares has estado realizando?
12: Yo creo que se divide en dos. Uno es continuar con la parte académica, que es en investigación, y otra es con la parte de divulgación, con cuál me enfoco primero.
11: Primero vamos con investigación y ahorita vamos a divulgación.
12: Ok, con investigación, mi primera experiencia fue en el centro de investigación que se llama CIATEC. Uh-huh. Yo decidí pedirle a una maestra de que, oye, yo sé que tú trabajas en el CIATEC y a mí me interesa.
7: ¿Así de igualada? Oye.
12: No, para nada.
7: Nos mandan volando.
12: No. Sí, ya, bueno, ya más formalmente de que, disculpe, maestra. Sé que usted trabaja en el área de investigación del CIATEC y todo eso. ¿Tiene apertura para recibir estudiantes ahorita en verano? Porque eso fue creo que en el 2024, 2023, no me acuerdo bien, creo que 2024. Y me dice, adivina qué, no tengo espacio, pero deja pregunto si hay algún doctor que tenga espacio y que te pueda recibir. Y ya estuvo preguntando y me terminaron contactando en el área de materiales. Yo quería ir al área de sustentabilidad porque a mí siempre me ha llamado más la atención toda la parte biológica que la química. Uh-huh. Bueno, no siempre, desde que empecé la carrera. Uh-huh. Entonces, pues tuve esa primera experiencia que yo creo que usualmente cuando uno entra a veranos de investigación les designan un proyecto y uno se empapa de ese proyecto, ¿no? Pero yo creo que como el doctor vio que era mi primera experiencia de investigación, fue como de que, ay, bueno, vamos a curtirte, vamos a enseñarte diferentes técnicas y ya después las vas a poder usar para un proyecto bien. Fue muy agradable ese doctor que me enseñó diferentes métodos de caracterización, me enseñó cómo se trabaja, me tenía mucha paciencia. Yo tenía mucho miedo porque yo decía, es que yo no sé hacer nada, o sea, pónganme a hacer cálculos de concentraciones. No, gente, yo no sé hacer cálculos de concentración. Es que es una regla de tres. Sí, pero mi cabeza no lo carbura, ¿no? Porque aparte, pues, se trata de la práctica. O sea, de hacerlo una y otra y otra y otra vez. Y a veces incluso de talacha o de misma costumbre. O agarrar la lógica, pero por medio de la práctica. Uh-huh. Entonces, esa fue como mi primer acercamiento a la investigación. Y yo lo agradezco mucho porque yo sé que hay muchas personas que han tenido muy mala suerte con sus asesores de investigación o con líderes de proyectos. Entonces yo creo que si yo hubiera tenido una mala experiencia en mi primer acercamiento al área de investigación, yo no habría continuado ese camino, ¿no? Uh-huh. Entonces, yo creo que el primer acercamiento que tienes en el área académica de investigación es muy, muy importante. Uh-huh. Y pues les digo, yo tuve suerte. Ese proyecto era relacionado con embalajes de productos perecederos que tenían indicadores de pH, pero que eran con extractos de antocianinas. Las antocianinas son unos compuestos que están en los arándanos, y no sé si han visto, pero luego pueden llegar a cambiar de color dependiendo del pH. Se hacen más moraditos, se hacen más azules. Entonces, si había alguna...

0: con tener buen promedio ya o tenías cierta experiencia, por ejemplo, aquí en los laboratorios de aquí, con, ¿cómo se llama? Como de que ya he usado, no sé, la máquina universal en la universidad. Entonces, más o menos, sé usarla.
1: Yo con esa experiencia en particular, yo me acerqué a la doctora, bueno, a la maestra que yo tenía aquí, porque la maestra me dijo directamente, oye, le estás echando muchas ganas a mi materia, entonces te voy a dar a ti la oportunidad de que si quieres ir al centro de investigación, te puedes acercar conmigo y entras conmigo o te conecto, ¿no? Entonces, una de dos. O es ponerse pilas en las clases para que los docentes se den cuenta de que te interesa la carrera, te interesa aprender incluso. O haces tu CV, buscas algún doctor, doctora con el que te interese trabajar, buscas los proyectos. En diferentes pueden ser centros de investigación. Aquí en León están dos principales, que es el CIATEC y el CIO. Entonces, pues ya te metes a sus plataformas y todo, consigues el correo, si los stalkeas, consigues el correo, les mandas correo, pero tienes que ser, pues, formal, ¿no? O sea, porque luego pasaba que el doctor de acá del CIATEC nos mandaba mensaje de que, miren este pelado, me manda mensaje de que, hola doctor, quiero entrar a su proyecto, ¿puedo entrar? Y es como, bueno, oye, no te conozco de nada, ¿no? Si ya te hubiera conocido antes, bueno, está bien esa confianza, pero si no los conocen de nada y es el primer acercamiento, tiene que ser un acercamiento formal. Usualmente...
0: Por lo menos le hablo de usted.
1: Sí, al menos le hablo de usted. Pero, entonces, usualmente, sí te tienes que acercar como de una forma muy, pues, formal, vaya la redundancia. Uh-huh. Pero sí, así es como yo diría que funciona. Ah, ya me acordé que iba a decir... Generalmente, en el área de investigación, los doctores casi siempre necesitan mano de obra barata. O así es como luego la gente dice, pero de una forma más bonita. Siempre necesitan estudiantes que les puedan llevar a cabo los proyectos y enseñarles a esos estudiantes para ver si esos estudiantes después quieren entrar a la maestría y que ellos sean sus asesores. Entonces, usualmente la mayoría de los doctores, doctoras van a tener la apertura de recibirte en ese laboratorio. Sí, a menos de que haya poco presupuesto o que de plano tengan mucha gente o que hayan tenido malas experiencias y digan, no, yo no acepto gente de licenciatura. Pero casi siempre aceptan a estudiantes.
0: ¿Y esas cosas siempre tienen beca o a veces no?
1: No, justo. No, no siempre tienen beca. Usualmente se trabaja con apoyos. Los apoyos los llegan a gestionar ya sea las instituciones o los mismos doctores con los que trabajas. Justo le comentaba a Diana que yo después de tener esa experiencia de investigación, esa primera, yo regresé un año después al CIATEC y a mí me estaba yendo muy bien en el CIATEC porque te apoyaban bastante bien. Bueno, al menos a nosotros nos apoyaban bastante bien hablando económicamente, eran muy flexibles los horarios, pero hubo... recortes presupuestales, entonces yo ya no pude asistir. Por otro lado, por ejemplo, ahorita estoy en el CIO y yo creo que me dan una cuarta parte de lo que me daban en el CIATEC y voy un poco más de tiempo. Entonces sí depende mucho de el presupuesto que llegan a tener las diferentes instituciones o incluso los mismos doctores o los laboratorios.
0: ¿En el CIATEC cuando te dijeron bye, pero te mandamos al CIO o fue de tú entrar de otra manera?
1: Ah, no, yo entré de otra manera. Si ellos son, están pues separados, yo dije, bueno, ya no voy a poder continuar en el CIATEC, pero como dice mi madre que
0: sí, el otro.
1: Dice que tengo gusanos en la cola y que no me hace estar quieta. Entonces, pues ya estuve buscando otra oportunidad de continuar en la parte de investigación para seguir aprendiendo de biología molecular. Yo quería seguir aprendiendo de biología molecular, pero aquí había de dos. O me iba al CIATEC, que está, digo al CIO, perdón, ay, muy metido en el CIATEC.
0: Te extraño, CIATEC.
1: Sí, no, bueno, sí, tal vez. A las dos me gustan mucho, las dos son buenas instituciones.
2: Es cierto, CIATEC.
1: Arriba, CIATEC. No, las dos son buenas instituciones, la verdad sí tienen pues depende del área, ¿no? O sea, no puedes trabajar las mismas cosas en el CIO y en el CIATEC, cada uno es un instituto separado. Pero de biología molecular era o irme a la ENES, que está ya salida por la Sandía, y pues ese sí está más retirado, o irme al CIO, que también me queda del otro lado de la ciudad, pero pues ya elegí el CIO porque tenía un poquillo de biología molecular, aunque sea un centro de investigación en óptica.
0: De los que yo conozco, también todos están...

0: el CIATEC o en el CIO, pero no existe algo como que en las empresas se meta o hasta que metas prácticas ya puedes meterte a la investigación. O aquí en la propia universidad.
1: ¿Llevan prácticas?
2: Sí, sí llevamos prácticas, prácticas profesionales. Aquí en la universidad yo sé que sí tienen algún tipo de convenio con diferentes industrias, pero si les soy completamente sincera, como nunca me ha llamado la atención meterme a industria, no me he metido a investigar lo suficiente como para hablar al respecto de eso. Insisto, sé que sí hay industrias, sé que hay gente que se metió a cosas relacionadas con, incluso de emprendimiento, también parte agronómica. Hay gente que está también en IBEA, hay gente que está como en laboratorios clínicos,
0: en la parte médica.
2: En la parte médica, ajá. En empresas de fertilidad también. Esos son los que me llegué a enterar, pero muchos de esos no son pagados y sí tienen horarios más estrictos.
1: Pues muy variado. Yo pensé que iba a ser un poco más cerrado el dónde pueden hacer sus prácticas, pero
2: sí, sí, está más, más variado. También polímeros y cartones, por ahí
0: escuché. Sí, los cartones también los escucho mucho.
1: Sí. Y ahora vamos a enfocarnos en la parte de divulgación. ¿Qué nos puedes contar de esta parte?
2: Uy, en la parte de divulgación, estuvo muy chistoso cómo empecé con la divulgación, porque yo recuerdo estar en Instagram y de repente me apareció un anuncio que decía: ¿te interesa la ciencia y quieres dar ponencias o ser staff y ayudar? Y yo, ah, pues me interesa la ciencia. Yo eso lo vi cuando tenía 14 años, yo seguí en secundaria. Y yo, pues yo les digo, yo tenía la idea de sí, sí, diseño. Yo no quiero nada de ingeniería, ni nada de biología, ni química, ¿no? Dije, pero pues siempre me ha llamado la atención las cosas científicas. Dije, bueno, pues vamos a mandar el mensajito a esa página que dice que busca o gente que dé ponencias o talleres o que quiera ser staff. Y dije, pues yo quiero ser staff. Entonces, para no hacerla larga, ese grupo se llama Particles, que es de aquí de León. Y pues me hicieron entrevistas y al final terminé entrando a ese grupo como parte del equipo, o sea, de divulgación científica, ¿no? Yo siempre decía, no, yo quiero estar tras bambalinas porque yo soy muy mal hablando, no me gusta hablar enfrente de tanta gente, siento que yo no sé hablar.
1: No,
2: no, es que yo era muy introvertida, se los juro que yo era muy introvertida. Yo estaba súper nerviosa en la entrevista porque me preguntaban algo y yo de, sí, no, sí,
1: bueno,
2: no, yo
1: esto era muy fue tímida. Hace 6 años o poquito más.
2: Sí, ya fue 6, 7 años, entonces ya agarré un poquito más de callo. Ahí es cuando empecé, pero si lo recuerdan, llegó la pandemia. Entonces, fue cuando empezamos a adaptar como un estilo nuevo de divulgación, que fue, bueno, no podemos ir a los espacios públicos, pero pues tenemos las redes sociales, que siento que es también cuando empezó el auge de divulgación en redes sociales, que mucha gente estaba encerrada en sus casas y decían, pues, ¿qué hago? Pues vamos a hacer videos y vamos a compartir lo que sé, ¿no? Y pues nosotros no nos quedamos atrás, pero pues todos éramos muy penosos y nadie hacía videos, pero sí hacíamos cosas como infografías, datos cortos, hacer algunos posts hablando de gente científica de aquí de México. Yo me acuerdo que hice mi primera infografía porque eso sí, les digo, como me gustaba mucho el diseño, siento que yo siempre me esfuerzo mucho en hacer diseños digitales bonitos. Entonces dije, vamos a hacer una infografía de las líneas de Fraunhofer, porque en ese momento también yo me quería hacer la chaqueta mental de que me gustaba la física, pero no, era para caerle bien a mis amiguitos físicos, pero no me gustaba, pero eso estaba interesante. Entonces ya a partir de eso, intenté meterme un poquito más en la divulgación. Dije, pues ya, mira, vamos a soltarnos, me están dando la oportunidad, a todo el equipo nos están dando la oportunidad de integrarnos bien a este proyecto ya cuando regresamos de pandemia. Y era de, bueno, vamos a hacer veranos de investigación, bueno, veranos científicos para los niños, no de investigación, veranos científicos para los niños. Y era, pues vénganse a ayudar, miren, vamos a dar estos temas, pues también ustedes denle una repasada con los que se sientan más cómodos. Y yo de que, ay, a ver, y ya llegaban los niños y te preguntaba, ¿no? De que, ay, ¿qué es una bacteria? Y ya le empezabas a explicar al niño, ay, una bacteria es algo chiquito y que no sé qué. Bueno, lo acoplabas a la edad, ¿no? Y pues yo sentía muy bonito. Era como, ¡qué padre! Porque los niños se emocionan mucho cuando les compartes esas cosas y lo llegan a entender. Y yo creo que así me la llevé mucho tiempo. O sea, fue más físico y presencial. Y bueno, llegaron las redes sociales. ¿Cómo empecé con las redes sociales? Eso también fue un accidente. O sea, sí, no sé, mucho de mi vida ha sido accidente. Pero
0: yo fui un accidente.
2: De hecho, yo fui un accidente. Pero heme aquí en Radio Ibero León, con Diana en el espacio y Fernanda. Hola. ¿Cómo empecé en redes sociales? El primer video que yo subí fue porque yo me quería postular a una experiencia de investigación que se llama Taller de Ciencia Viva, que está en Simvestab, Irapuato, y te pedían hacer un video donde hablaras sobre ti, sobre las experiencias que has tenido relacionadas con la ciencia, que lo subieras a tu cuenta y tu cuenta tenía que ser pública. Entonces yo dije, bueno, pues ya sí la voy a hacer pública. Y si voy a subir algo a mi cuenta relacionado de las cosas que hago en la parte académica, pues lo quiero hacer bonito. E insisto, como me gusta el diseño, pues vamos a intentar meterle un buen diseño. Uh-huh. Yo no sabía editar, nunca había hecho un video, yo solo sabía que era buena para Canva, así que todo mi video me lo aventé en Canva. Yo me acuerdo que lo subí, estaba a punto de entrar a una conferencia de Miguel Alcubierre. Entro. Dije, bueno, voy a publicarlo de una vez. Eran las 7 de la noche. Dije, lo voy a publicar y voy a apagar mi teléfono y ya.
0: Me voy a dormir.
1: Sí. No me voy a enterar.
2: Bye. Salgo y un amigo me dice, ¿yo viste tu video? Y yo, no, no lo quiero ver.
0: Y tú, pues sí, yo lo hice.
2: Ándale. Y yo, no, ¿por qué? Y dice, porque ya tienes como 10,000 likes. Y yo, ¿qué? Y yo, ¿cómo? Y ya me meto y yo, ay, sí, es cierto, es verdad. Y dije, ay, bueno, qué padre. Fue, bueno, yo me intimidé mucho porque también me empezó a llegar como solicitudes. Y yo, bueno, no solicitudes, me empezó a seguir gente. Y yo, ay, esto se sintió muy raro, ¿qué está pasando? Pero, pues ya después de eso, que fue el primer video que subí, me di cuenta de que a la gente luego sí le interesaba la ciencia, ¿no?
0: O por lo menos los popodrilos.
2: O por lo menos los popodrilos dentro del lote. Pero, dije, bueno, pues si no me va tan mal en redes sociales, hay gente que me ha dicho que luego tengo como tal vez la facilidad justo de explicar algunos temas, uh-huh, o tengo el carisma, o tengo incluso las habilidades técnicas, pues ¿por qué no intentar subir más videos? Está padre subir videos, yo admiro mucho a las personas que suben al menos un video a la semana, yo no sé cómo le hacen, porque hay muchas cosas que siento que la gente no ve detrás de lo que hay de un video, o sea, no solo es ay sí, ya se me ocurrió el guión, no, a mí me dolió mucho cuando me dijeron, tus guiones están hechos con IA, y yo, no, te puedo enseñar los borradores como de un video que tengo, son como 7 borradores que ahí me tienes en mis notas, que voy en el camión y voy escribiendo, ay no, mira esto, no, mejor le cambio esto, porque aparte tienes que investigar, tienes que confirmar la información, porque pues obviamente no puedo estar diciendo información falsa solo por likes, ¿no?
1: Claro.
2: De eso no se trata. Entonces, una vez que ya tienes eso, toca grabar, se te olvidan las cosas, tienes que grabar 1,000 veces y luego la luz no te da bien, no se escucha bien, resulta que no estaba conectado el micrófono,
0: ya pasa la moto, de noche,
2: todo, o sea, la luz te cambia. Y luego, ahora tienes que elegir de entre todos los videos cuáles son los que salieron bien, lo tienes que montar, lo tienes que editar, tienes que hacerlo interesante, también la parte del hook y todo eso, tienes que poner los subtítulos, les digo, como yo no tengo ni CapCut ni nada para editar más que Canva, y antes Canva no tenía la opción de poner los subtítulos, yo los subtítulos los ponía manuales, o sea, así de que no, uno por uno. No.
0: Creo que todos empezamos así hasta que descubrimos alguna herramienta que lo haga gratis.
2: Sí, Clipchamp. Clipchamp lo hace bien. Y todos, casi todos tenemos Clipchamp. Si tienen Microsoft, tienen Clipchamp. Entonces, pues sí, por eso siento que tal vez no he subido tantos videos, porque aparte, pues sigo estudiando. Y insisto, siento que hay mucha gente que luego dice muy fácil de, ay, ¿por qué no subes más videos? Y tú, ¿por qué no lo haces tú? No, porque pues implica mucho,
1: sí.
2: Implica tiempo y esfuerzo, y siento que si intento subir algo donde me estoy forzando a subirlo, no va a ser tan orgánico, y pues no lo voy a disfrutar, y se trata de disfrutarlo también, uh-huh. O sea, no es como que yo quiera hacerme así súper famosa, y no, genuinamente no, o sea, creo que solo me di cuenta de que había un espacio donde podía yapear, la gente que le interesaba me iba a escuchar, y yo iba a poder sacar mi lado de diseño, porque me quedé traumada con, uh-huh, eso del diseño. Pero pues a fin de cuentas mis prioridades siguen siendo la parte de la investigación. Y pues todavía no termino la carrera, ¿no?
1: Claro.
2: Estoy en mi noveno semestre. También tengo tareas, tengo proyectos.
0: Tengo que dormir.
2: Tengo finales, tengo que dormir. Entonces, pues es como, oigan, pues, o sea, sí, pero necesito equilibrar todo y aprender a priorizar las cosas.
0: Uh-huh. Sí, claro. Y ya los que suben un video científico cada 2 días es porque ya tienen su equipo de editores, sí, y su equipo de, o sea, que 100% de traductores, de guionistas que se dedican a pues a hacérselo prácticamente, ellos se graban y ahí te va. Sí, no, es bien pesado.
2: Justo, y es gente que luego se dedica a eso, ¿no? Entonces, uh-huh, sí, sí, siento que es más complicado, pero está muy bonito. O sea, en general, compartir información, yo creo que de cualquier tipo, es muy bonito. O sea, ya sea deportiva, ya sea científica, ya sea de historia, de política, de arte. Compartir información en general para que la demás gente pueda llegar a informarse de diversos temas. Siento que es como muy enriquecedor entre todos, no sé, está muy padre. Y pues más aprovechar las redes sociales, porque pues casi todos tenemos redes sociales. Entonces luego les quitan mucho, siento que les quitan mucho el mérito a las personas que hacen esa labor de divulgación científica en redes sociales. Yo me acuerdo mucho que yo estaba en el premio y al lado de mí había unas chicas que... ellas estaban, no me acuerdo de, no voy a quemar categorías, pero había unas personas que no eran de
0: una
2: mi categoría.
0: Una babosa de deportes que estaba ahí sentada.
2: Sí, al lado de mí había chicas, bueno, personas en general, no solo eran mujeres, de otras categorías, y pues conmigo empezaba la de innovación en redes sociales. Entonces empiezan a preguntar, ay, ¿tú de qué premio eres? Y que no sé qué. Y yo, ay, innovación en redes sociales. Y me volteé a ver una chava y me hace una jetota y me dice... ¿y pues qué haces o cuál es tu proyecto? ¿Subes videitos y ya? Y yo... pues, o sea, sí subo videos, pero... ¿por qué le quitas tanto mérito? Claro. Si te aseguro que tú también utilizas tus redes sociales para consumir contenido. O sea, y siento que eso es algo muy real. Cuando uno consume contenido, es muy fácil decir... ¡ay, sí, qué chistoso, qué padre video, que no sé qué! Pero a mí ya me ha pasado que hay gente que me conoce que sabe que hago contenido y es como de que, ¿por qué haces contenido? ¿No te da pena? Y es como, pero pues lo consumes, o sea, tal vez no consumes el mío.
0: Exacto. Ayer llegaste contando del poposaurio.
2: O sea, justo de que me has llegado a contar de, ay, en un video yo aprendí que esto. Exacto. Pues, ¿por qué sería diferente?
1: Menos.
0: O luego, claro, si viene Polilinker, ahí andas atrás de ella.
2: Justo. Justo, justo, justo. Exactamente.
0: Ay, me encantan. ¿De qué trata? Nada más por último, para platicar también un poquito de ese premio. ¿Qué sientes que fue como la parte innovadora? ¿O cómo lo explicas? Porque ese creo que fue uno de los que más gente estuvo aplicando. Esa categoría creo que es bastante nueva también.
2: De innovación, yo creo que mi parte de innovación fue compartir información científica. Y no solo eso, también... compartí información, digo, también tengo solo 2 videos relacionados a eso, pero creo que era importante compartirlo. Yo tuve una experiencia internacional de investigación que hice, me fui a Canadá por un programa donde ellos me pagaron todo, o sea, los vuelos, la estancia, me daban un dinero extra para la vivienda y todo eso, y podía vivir bien. Entonces, siento que parte de la innovación fue el que yo pudiera compartir que existen ese tipo de oportunidades para gente de mi edad, para gente que tal vez se quiere dedicar a la investigación y que también es para gente mexicana que es joven, ¿no? Porque pues hay gente o que no quiere subir videos o también hay gente que luego es como muy envidiosa con esos temas de que pues ¿para qué lo comparto, no? O sea, eso es solo como mío, y se lo voy a compartir nada más a mis amigos y sé que si lo comparto más, pues más gente va a aplicar, entonces mis amigos van a tener menos posibilidades. Por suerte yo no tengo amigos así, pero sí he visto en comentarios de Reddit de que no le den difusión porque luego mucha gente va a aplicar y yo no voy a quedar. Y es de que, compadre, pues si no quedas no es porque aplique mucha gente, tal vez es porque tu perfil no era para esta categoría.
1: Tal vez no tenías lo requerido.
2: Ajá, de que no es culpa si se aplican los demás. Está padre que todos tengamos la oportunidad de poder aplicar a este tipo de experiencias. Entonces yo siento, claro, que eso jugó mucho con la parte de innovación, porque no solo fue hacer videos nada más pues por subir videos, sino justo lo que les contaba de todo el trabajo que hay detrás de subir videos relacionados con divulgación científica y la divulgación de oportunidades. Que aunque solo fue una oportunidad, creo que el tomarme el tiempo de compartir mi experiencia y compartir cómo pueden aplicar, quiénes pueden aplicar, qué pueden hacer, algunas sugerencias de mi parte de lo poquito o mucho que yo pueda llegar a saber, creo que eso fue lo que tal vez me dio un poquito uh-huh. más de posibilidades en esta categoría.
0: Uh-huh. Y tú dijiste, apliqué y con esto gano.
2: De que, a ver si... Yo no iba a aplicar, por cierto. Sí, terminé aplicando. De hecho, dieron una extensión. O sea, yo apliqué una extensión. Y el último día, o sea, yo el forms lo mandé en el vuelo, porque yo me regresé de allá de Canadá, justo el día que cerraba la convocatoria. O sea, yo me acuerdo, yo me estaba subiendo al avión con el poquito internet que alcanzaba de, pues no sé si era del aeropuerto o algo, porque en el avión ya arriba no teníamos internet. Uh-huh. Apenitas alcancé a mandar el formato. Si no lo hubiera alcanzado a mandar, no habría hecho mi postulación.
1: Que voy a decir bien la categoría, innovación de redes sociales. Aplauso, por favor.
2: Gracias.
0: Y ya con eso también empezaste a crecer un montón.
2: Pues ahí voy, es que
0: de poquito.
2: Sí. De poquito en poquito, pero más.
1: Y Emi, para terminar, nos gustaría que nos pudieras compartir algún consejo, ya sea un libro, una frase, lo que tú quieras.
0: Una canción.
1: Lo que quieras, para la gente que te está escuchando y esté pensando en si estudiar esta carrera o no.
0: Ay,
1: o incluso de redes.
0: Ajá, en subir a redes sociales o en estudiar diseño industrial, de, ay, a ella no le gustó diseño industrial, a lo mejor no es por ahí. Uh-huh.
2: Híjoles, me la ponen complicada.
1: Sí, muy amplio la pregunta.
2: Sí, de sugerencias, yo creo que en cuanto a sugerencias, yo les podría decir de contenido igual, de ciencia. O sea, yo siempre mi gallo Polly Linker. O sea, sí,
0: mi gallo. Mi goat.
2: Sí, no, yo soy muy fan de Polly Linker. Entonces, siento que justo ese tipo de cuentas, o Rafa Carvajal, de Polly Linker, Biologando por el Mundo, como que te abren un panorama de qué es lo que puedes llegar a hacer en esas áreas.
0: ¿Y el de Emi?
2: El de, bueno, sí, también claro. El mío, ahí subo cositas de vez en cuando.
0: ¿Cómo te siguen?
2: Mis redes son en TikTok y en Instagram, aparece como @AO_Emi, EMMY, porque así me llamo.
0: Para que aprendan.
2: Para que aprendan, sí.
1: Muy bien. Ay, pues Emi, agradecerte muchísimo el tiempo que te das de estar con nosotros, de compartirnos tanta información muy, muy útil y de abrirnos tanto el panorama desde la bionanotecnología hasta las redes sociales. Muchísimas gracias.
2: Gracias a ustedes por invitarme.
0: Y felicidades por tu premio, muchos más después.
2: Uh-huh. Muchísimas gracias. Igualmente.
1: Adiós.
0: Adiós. Bye. Gracias por escucharnos en Radio Ibero León, no todo está dicho.

0: Gracias por escucharnos.
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